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9: Hola, hola, ¿qué tal? Bienvenidos a su programa Versátil. 28 de julio, a punto de terminar el mes, baby Manila, ¿cómo estás?
8: Bien, mira, vengo preparada por las lluvias porque ningún huracán nos va a detener a nosotras.
9: ¡Claro!
8: ¿Eh? Jamás, siempre listas, nunca inlistas.
9: Oye, pero la verdad ya estaba chispeando ahorita que veníamos, dijimos, rápido, nuestro impermeable. Oye, ¿qué crees? Hoy tenemos un invitadazo, la verdad que nos ha apoyado muchísimo en el ramo cultural. Él es Armand Vaper. ¿Cómo estás?
10: ¿Qué tal? Bien aquí.
9: Gracias. Qué bueno, bienvenido. ¿Qué me cuentas?
10: Pues nada, aquí andamos para seguir divulgando lo que es la cultura, que es lo que principalmente es lo que me encargo.
9: Sí, sí, hemos visto mucho tu labor cultural. La verdad que te queremos hacer una serie de preguntas, que está increíble tu proyecto, pero poco a poco vamos a ir hablando de él en esta hora de programa que tenemos, ¿no, baby?
8: Sí, así es. Pero primero queremos saber de dónde nace Armand Vaper. Es Vaper, ¿verdad?
10: Vape, sí.
8: Vape. Ah, ya me estaba emocionando yo.
10: No, no tiene nada que ver de los vape que son.
8: No. Ok.
10: Armand Vape es... Bueno, mi nombre es Armando Valencia Peña. Entonces, siempre me han dicho Armand, sin la do, Armand, con hasta la N. Y Vape, desde mi familia, desde el momento que yo creo que nació mi hermana, que es la mayor, como mi papá hizo algo ahí de unir los apellidos. Ajá. Y es Va de Valencia y P de Peña, Vape. Por eso todos nosotros nos llamamos, por ejemplo, mi hermana Judith Vape, yo Armand Vape y así.
8: Internamente en
10: la familia, okay. Y bueno, ya en la familia pues general de todos, ya todo el mundo
8: nos conoce. Yo pensé que era tu nombre.
10: No.
9: Fíjate, yo pensé que era como sobrenombre, como que luego, ya ves que luego adaptan el nombre artístico. Ajá. Yo creí que era así, fíjate.
10: Pues pero pareciera porque todas mis redes sociales están como Armand Vape. Ajá. Y muchas personas me conocen como Vape, Vape Vape o Armand. Así. Ajá. Que pues ya se quedó como parte de lo digital.
9: Claro. Oye, Armand, ¿en qué momento tú dijiste voy a llenar mi casa de libros y voy a invitar a la gente?
10: bueno, seguramente lo hice por la biblioteca callejera.
9: Ajá.
10: Quiero como que retomar antes de la biblioteca callejera un dato. Yo hago una divulgación cultural de hace mucho tiempo por medio de mi página desde ¿qué tal?
9: ¿Qué tal? Claro.
10: Entonces yo hago difusión cultural. Entonces siempre estaba como con una idea de hacer algo propio. Siempre comparto lo que hacen ustedes, que la verdad pues es mucho trabajo. Y yo digo, bueno, voy a hacer algo propio, ¿no? Entonces salieron muchos proyectos. Esta biblioteca callejera se puede decir que es el tercer proyecto que yo hago, pero que ha retomado mucho porque mucha gente se sumó a él. Entonces, en base a eso, pues empezamos a recibir donaciones de libros.
9: Ah, ok.
10: Y mi casa pues ya se llenó de libros y ya avanzamos y ya estamos formando un espacio dedicado a la lectura, pero también a la cultura, al cine, a las lecturas dramáticas, a talleres. Si alguien gusta, pues hay un espacio.
9: Sí.
8: Sabemos también que disfrutas del buen café. Entonces, ¿empezaste a compartir el café? ¿Fue a la par? ¿Fue antes? ¿Fue después? ¿Y cómo surge Nómadas Café?
10: Sí, bueno, el café también es algo esencial de mi vida y de mi familia, realmente. Desde niños tomábamos café, era como que la bebida
8: preferida.
10: Que dicen muchas veces que los niños no toman café, pero en mi casa desde niños tomábamos café. Entonces, pues es un gusto propio. Pero dentro de todo lo que ha pasado en el camino, pues hemos formado lo que es Nómadas Café, que es unir lo que nos gusta, el café como tal y la cultura. Entonces creamos una barra móvil y nos colocamos en espacios culturales que nos presten el espacio y llegamos a un arreglo esto para que sea productivo para ambas partes, ¿no?
8: Y rico y sabroso y se disfrute pues, la cultura.
10: Exacto, y buscamos un buen café también, porque no nada más es servir un café, es saber hacer un café y saber qué café es el que estás
8: ofreciendo. ¿Y no frapés?
10: No. Frapés, no.
8: Frapón.
9: Fíjate que algo que ahorita acabas de mencionar, Armand, es que era la 1:00 p.m. que yo salía de la primaria, hace muchos años, y mi abuelita, crecí con ella y mi abuelita nos sentábamos así a la 1:00 p.m. a tomar café, cállate que pues con las galletas animalito, las metías y a cucharear, y mi mamá le decía a mi abuelita, no le des café al chamaco, estás viendo que está todo nervioso siempre. Pero yo disfrutaba muchísimo, la verdad, sentarme con mi abuelita, llegar de la escuela y sentarme, imagínate, a la 1:00 p.m. a tomar café con galletitas de esas.
10: Sí, sí, ay, también éramos esos dos.
8: Y con
10: también
8: estos climas de Acapulco, con la lluvia, se antoja más, ¿verdad?
9: Sí, acá nada más lluvia, hasta el atole, sácate el café. Oye, Armand, sí, sí, ¿y en qué momento nace esta maravillosa idea de la biblioteca callejera?
10: Nace, porque como les comentaba, algo, yo quería hacer algo ya físico propio, y viendo en las redes vi que este movimiento aquí yo lo inicié,
9: sí, sí,
10: pero viene desde hace tiempo moviéndose en gran parte de México y en otras partes del mundo.
9: Ah, okay.
10: Entonces yo vi este video y dije, me voy a animar a hacerlo. Y así fue de que un día salí y me percaté de una caseta de teléfonos que nunca la había visto, pero ahí estaba, pues lleva años. Y dije, bueno, voy a hacerlo ahí. Fue un 23 de abril, porque justamente ayer pasó una situación que igual compartí. Pasé por esa caseta y dije, bueno, voy a tomar una foto y voy a ver qué sale. Voy a tomar la foto y subí. ¿Qué les parece si aquí ponemos libros, si aquí armamos algo? Y mucha gente empezó a comentar, sí, sí. Y mucha gente dijo, no, así déjalo, ¿para qué? Pierdes el tiempo. Pero mucha ya otra sabes, gente más
9: sí, sí,
10: que dijo, sí, sí, hazlo, vamos a hacerlo. Y así fue como inició realmente algo que yo, una inquietud que yo ya tenía, pero de... Así que lo decidí, salí, encontré una, tomé foto y así fue como arrancamos.
8: ¿Y cuántos así libros llegaste a reunir de este proyecto?
10: Híjole, no tengo la verdad el dato, pero sí puedo decirte que fácil unas 15 personas me llevaron cerros de libros para poder hacer la dinámica de la biblioteca callejera. Muchos ya los he estado poniendo en las que ya tenemos, sí, y otras las sigo manteniendo ya en casa porque voy a ir colocando poco a poco. Hace falta todavía mucho para que eso funcione como tal, porque es un proyecto autogestivo, ¿no?
9: Ajá, a ver, cuéntanos, ¿cómo funciona?
10: La idea principal es, tú tienes un libro en casa,
9: sí,
10: ya lo leíste y quieres compartirlo, ¿sabes qué?
8: ¿Hasta los de vaqueros? ¿Los de esos de revistas?
10: Oye, pues mira,
8: ¿o cuál? Dinos cuál, porque aquí la guava tiene
10: están pegados
8: de la
10: entre
8: revista
10: hojas
8: de vaqueros.
9: Ay, no, pero bueno, oye, sí, baby.
8: La ando ventaneando.
10: Pues hemos recibido de todo y para todos hay un libro. Okay. Así que seguramente a alguien le va a gustar ese tipo de libros. Pero la dinámica es simple, tengo un libro en casa, ya lo leí, quiero compartirlo, si no lo quiero tener ahí ya. Voy a una de esas casetas, lo dejo ahí como donación o... Si hay uno que no he leído y me gusta, hago el trueque. Ah, así mira. Debe de funcionar. Uh-huh. Así funciona en muchas partes. Acá en Acapulco sabemos que hace falta mucho invertir en la cultura y en la cultura de la lectura también, sí, para tener el respeto al libro. Entonces hace falta, pero pues hay que dar el primer paso y pues es lo que hicimos muchos.
9: Fíjate qué importante, porque habíamos visto todo en redes sociales y a ver que se armó todo un relajo y todo esto que...
4: Sí,
9: que
4: sí. Con cierta compañía que no podemos decir.
9: Ajá, cállate.
10: Cállate. Nos bajan el internet ahorita.
9: Oye, pero no, a ciencia cierta, esa dinámica, no sé si la habías puesto en tu página, no había tenido la oportunidad de verla, pero ahorita que ya la mencionas, ¿cómo debería de funcionar? Que vas, donas uno, o si hay uno que te interesa, puedes intercambiarlo y demás, está padrísimo.
10: Sí, sí, sí.
9: La verdad que no sabía esa, o sea, no había puesto atención o no.
10: Sí, y realmente así desde el día uno yo lo publiqué, así es. Y mucha gente que me que he descubierto que hay muchos lectores acá en Acapulco, sí hicieron la dinámica porque iban, me mandaban foto en privado y entonces te dejo este y me tomo este. Y así mucha gente. Después empezó pues a hacerse más viral, por decirlo de cierta forma, claro. Y empezó a ir mucha gente, muchos influencers locales, y luego empezaron a ir muchos políticos, sí, y pues todo se un poco se desvirtuó, pero ahí va. Teníamos que hablar de alguna manera, empezar, y pues ya se empezó.
4: Hablar con Armand es hablar de muchas cosas. Una de ellas es que ahora eres sede de Cinegro. Platícanos un poquito de esa parte. ¿Cómo se logró? ¿Qué tuviste que hacer? ¿Qué pasó en esta historia?
10: Sí, Cinegro hace un año, bueno, menos de un año creo, lanzaron una convocatoria. ¿Por qué? Porque quieren hacer lo que se debe de hacer, ¿no? Acercar los trabajos que uno hace a la gente en general, al público en general. Entonces lanzaron una convocatoria. ¿Quién quiere ser sede para mandarles el material y ustedes hagan las proyecciones?
4: Para el público que nos ve, ¿qué es el Cinegro?
10: Bueno, Cinegro es un festival de cine independiente itinerante que se enfoca en el estado de Guerrero. Empezó así hace 3 años, me parece.
9: Sí.
10: Estado de Guerrero. Ahorita ya creció y ya es parte, es Guerrero y Sur, que ocupan Oaxaca, Chiapas. Entonces, eso es, este es un festival de Cinegro. Entonces, llevan 3 años. El festival oficial es en noviembre. Y en estos meses lanzaron la convocatoria para quien quiera tener quien tenga un espacio y quiera proyectarlos, pues se los manda el material y hacen las programaciones. Son documentales, cortometrajes, perdón, que se presentaron el año pasado.
9: Fíjate que hace un fin de semana que estuvimos en temporada con El Salto, en el Centro Cultural Domingo Soler se presentó una proyección ahí de Cinegro con Rodolfo Soto, que ahorita está a cargo, y la verdad que me gustó muchísimo la idea. Me tocó un festival cuando yo estuve ahí a cargo, que la verdad me encantó, llevaron la pantalla y todo, y había un cortometraje muy interesante, Armand, de los clavadistas de Acapulco. Pero sí, bueno, sí, nos vamos a ir a un corte comercial y seguimos platicando con Armand. Dale, ¿te quedas todo el programa?
10: Claro que sí.
9: Perfecto, muchas gracias. Seguimos, Baby Manila. Un corte comercial y regresamos a su programa Versátil.
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9: Hola, hola. Continuamos con su programa Versátil. Estamos con Baby Manila y Arman Vape. ¿Cómo estás?
10: Bien, bien, aquí seguimos. Perfecto.
9: Oye, fíjate que estábamos platicando del tema del Cinegro antes de irnos a un corte, que habían ido al Centro Cultural Domingo Soler a hacer estas proyecciones y habíamos visto una proyección de un cortometraje de los clavadistas de la quebrada, Baby, y mencionaban toda la historia, toda la preparación y todo lo que ellos hacen para llevar a cabo esta actividad o este arte que prácticamente es visto mundialmente. Sí, y la verdad, sí. Qué gran trabajo hace Cinegro.
10: Sí, ese corto, de hecho, un dato, está nominado al Ariel de este año. Se llama Las Voces del Despeñadero. Sí, sí. Y ese cortometraje justamente hoy se va a proyectar en Nómadas Barra de Café en la Colonia Progreso. También tenemos, bueno, como somos sede, hoy terminamos con ellos, con esos cortometrajes. Son 5 cortometrajes que se van a presentar hoy. Y uno de ellos es ese, Las Voces del
9: ¿Hoy Despeñadero. ¿En dónde están?
10: En la Colonia Progreso, ajá, en calle Coahuila, esquina de Niños Héroes. Ahí luego se ve.
9: ¿Cómo se llama? ¿Tiene un letrero? ¿Cómo
10: sí, es una casa azul con un muro de piedra. Uh-huh. Y hay un letrero de Nómadas. Es una tacita que es una N.
4: Tacita de café.
9: Oye, Arman, ¿qué libro cambió así que tú digas, me cambió la forma de pensar o te dejó huella? ¿Alguno que tú recuerdes en específico?
10: Yo recuerdo el primer libro que leí, fue un libro de autoayuda que se llama La Búsqueda, de Castillo Lara. No recuerdo el nombre. Fue el primero que leí, estaba en la secundaria, me recuerdo. Lo leí como 4 veces porque era el único que tenía. Uh-huh. Y después hubo muchísimos libros que ya han pasado por mí. Y el que me ha gustado mucho es uno de los últimos que leí, fue el de Yo Soy Mi Casa, de Guadalupe Amor, Pita Amor. Habla de, se puede decir que una biografía de ella, pero su infancia, adolescencia, todo lo que pasó su familia, que eran muy pudientes, pero era la decadencia de su familia. Entonces, ese libro es muy bueno, se los recomiendo. Bueno, está en consulta ahí en Nómadas Barra Café Comercial. Y se los recomiendo porque ves a un personaje cómo tenía un estatus y fue cayendo, pero ella intentó no bajarse a pesar de que ya no tenía los recursos para mantener el estatus que tenía su familia.
4: Oye, Sarman, y hablando un poquito de ese retroceso que ya nos hablaste de la secundaria, vamos un poquito atrás a cómo era Arman de niño. Platícanos ese niño cómo era.
10: Bueno, muy tímido. Sigo siendo muy tímido, la verdad. Me cuesta muchas veces hablar. Ahorita ya menos, porque ya como que me han invitado a varios programas y ya he participado más. Pero sí, fui un niño muy, muy tímido, muy muy reservado. Y bueno, y muy hogareño también, porque mi familia siempre hemos estado muy unidos y desde que llegamos acá, pues así fue.
4: ¿No hacías travesuras? ¿No le escondías el teléfono a tus
10: hermanos?
4: No,
10: fíjate que no. No. No, yo creo que no.
4: O sea, no, aquí no vive. Y colgabas.
9: Oye, ¿hubo alguna persona que despertó tu interés por los libros?
10: No, realmente los libros yo como que lo descubrí en el transcurso de la vida. Okay. En mi familia muy poca gente, yo creo que sé que lee. Yo incluso desde antes empezaba yo a regalarles libros a ellos mismos, ¿no? A mi familia, mi mamá, mi papá, mis hermanos, así. O luego amigos. Pero sí, como que alguien que yo haya visto que lee para como que fuera un ejemplo, no, la verdad es que no.
4: Y con todas las cosas que has realizado, ¿qué es lo que le hace falta cumplir? ¿Qué sueño, qué meta todavía tiene Armand? Porque ya has logrado muchísimas cosas, ¿eh? Para todas las personas que te admiramos y te queremos muchísimo, y lo que tú has apoyado a la cultura, de verdad que has logrado muchísimas cosas, tanto en redes sociales, como en la parte personal, como en la parte profesional. ¿Qué es lo que le falta todavía por cumplir a Armand?
10: Híjole. Pues no.
4: ¿Alguna fantasía? Bueno, lo que se pueda decir en tele.
10: Pues es que realmente también lo que he descubierto, en ciertas cosas no hay que pensar tanto en el futuro. Mejor hay que enfocarse en el presente. Y como esto, lo de la biblioteca callejera fue algo que surgió y que se fue creciendo poco a poco. Y puedo decir que sí he hecho algo. Bueno, no, hemos hecho algo porque no nada más soy yo. Yo empecé, pero realmente hay muchísima gente atrás de mí que ha apoyado y todo eso. Entonces yo creo que de que me hace falta algo por hacer, seguro sí, pero no sé qué es, quizá. Uh-huh. Falta como que sigamos andando por acá para ver a dónde nos vamos.
9: Perfecto. Oye, Armand, ¿qué lugar ocupa Acapulco en tu corazón?
10: Pues acá es mi vida. Aquí toda mi vida ha estado... Ya toda mi vida he estado acá. Yo llegué de aquí cuando tenía 10 años. Y
4: ¿dónde naciste?
10: Yo soy de Córdoba, Veracruz.
4: Jarocho.
10: Sí, jarocho. Pero pues desde los 9 años, yo estoy acá. Voy por temporadas, regreso a Córdoba. Toda mi familia es de allá, mi mamá y mis papás ya están allá. Yo solamente estoy acá pues porque aquí la vida ya me acomodó. Y pues porque he logrado hacer muchas cosas aquí.
9: O sea, ¿tus papás viven allá?
10: Sí, allá.
9: Ah, ok. Allá. ¿Y tú vives acá con familia o solo?
10: Aquí ya tengo, pues ahora sí que mi familia.
9: Ok. ¿Cuál ha sido el préstamo más largo de libro en tu historia? De esos libros de préstamelo.
4: Estamos en la sección del chismecito así, cultural.
9: Y tú así de, híjole.
4: Platícanos.
9: Tardó mucho en regresarlo.
4: O ya no regresó.
10: Ya no regresa.
9: Fíjate que decía un maestro que los libros no se prestan. Eso me decía un maestro de la secundaria. Me decía, los libros no se prestan porque no regresan.
10: Sí, muchas veces no regresan, la verdad. Y a veces, pues realmente no es que tenga yo también muchos amigos que lean. O que, bueno, sí conozco muchos que leen. Pero sí, lo que yo más que nada es como que les recomiendo unos libros. Lo que también me ha surgido o me he puesto a pensar de que a veces yo, como sigo varias páginas culturales de otras partes, reseñan libros. Entonces, escucho una reseña y me dicen de lo que trata y yo creo que este le va a quedar a tal persona. Y voy, se lo regalo a esa persona. Yo sin leerlo, porque además por la reseña, ¿no? Pero después me regresan y dicen, ¿sabes qué? Sí me gustó, le atinaste a esto y a esto. Pero así me ha pasado en varias ocasiones.
4: Muy bien. Y de los libros que todo mundo dice que lee, ¿cuál es el que tú has detectado que dicen, ay, este es el libro que todos leemos, pero realmente nadie ha leído?
10: Pues el que todo el mundo dice que lee es El Principito. Pero yo creo que mucha gente sí lo ha leído, pero no creo que sepa el hilo real
4: de ese. Que conecta, ¿no? El mensaje.
10: Ajá, el mensaje principal. Porque muchos creen que son para infancias y El Principito no es, bueno, menos para mí, no es para infancias. Porque habla de un duelo, habla de dolor.
9: Y es que también sacan tantas, por decir así, versiones, adaptaciones. Uh-huh. Luego hicieron unas obras de teatro, unos montajes que la verdad... hay unos que son muy apegados al libro, hay otros que ya le meten de su cosecha, como toda producción teatral, y te llevan a otros lugares, ¿no?
10: Sí, sí, sí, ya hay como ediciones, ¿no? Especiales para ciertas ramas.
9: Sí, sí, sí. Ay, pues qué bien, la verdad, que se dediquen a este tipo de lecturas. ¿Qué personaje literario sería un pésimo roomie? Que tú digas, con este jamás. No viviría, no compartiría este
4: ni el caso. Saludo.
10: Yo creo que Pita Amor sería, sería.
9: Letanía sí, sí, sí. De Mr. Por eso. Bueno.
10: No, realmente es que es ella, la verdad, a mí me encanta cómo es el personaje de Pita Amor. He leído bastante de ella y su libro, que fue el que pues me dio a entender el por qué es como es, cómo fue y cómo acabó. Desgraciadamente, pues acabó sola.
9: Sí. Fíjate que había, hace muchos años, había un programa en televisión, un programa para la comunidad. Se hacían una parodia de Pita Amor.
10: Sí.
9: Y era una parodia que te daba risa y realmente te marcaba mucho cómo era la señora, que la sí, señora era.
10: Que, parecías tú que era que exageraba, pero realmente era cuando así. Te pones a investigar, era tal cual como era la parodia. Pero sí, y ahí yo, de hecho, yo con ese programa conocí a Pita Amor y empecé a investigar sobre ella y todo eso.
4: ¿Y qué personaje literario te gustaría convivir con él?
10: Personaje. Híjole, no tengo en mente ahorita. No tengo en mente uno.
4: Todos.
10: Acabo de leer un libro que también se lo recomiendo porque es así como con chismecito. Se llama, es el último libro que escribió Gabriel García Márquez. Bueno, lo sacaron cuando ya había fallecido. Se llama En Agosto Nos Vemos. Ese libro se lo recomiendo. La protagonista es una mujer de mediana edad. Que tiene varias ahí situaciones y está muy interesante. Te lo recomiendo ese.
4: ¿Con ella te gustaría convivir?
10: Quizás sí, fíjate.
4: Quizás.
10: Sí. Ana María Bach se llama.
4: Ah, interesante.
10: Ana María Bach.
4: Vamos con una dinámica, ¿te parece, Woman?
9: Vamos.
4: Vamos. Bueno, con una palabra, te vamos a decir una palabra y tú nos vas a responder lo primero que venga a tu mente, ¿sale? Libro.
10: Creatividad.
9: Café.
10: Amor.
4: Cine.
10: Arte.
9: Acapulco.
10: Vida.
4: Biblioteca.
10: Encuentro.
9: Diversidad.
10: Amor.
4: Infancia.
10: Feliz.
9: Cultura.
10: Hace falta.
4: Orgullo.
10: Siempre.
9: Versátil.
10: Siempre.
4: Ya empezamos con las confesiones aquí. Bueno, hay otra dinámica, ¿verdad? Woman.
9: Sí, lo que realmente significa cuando te dicen las palabras o las preguntas. Pero vamos primero a un corte y ya regresamos, ¿te parece?
10: Ok, vamos.
9: Perfecto, vamos a un corte y ya regresamos a su programa. Versátil.
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1: Bienvenidos a Versátil. Oigan, ¿qué creen? Nos quedamos en una sección bien bonita, ¿eh? Porque lo que realmente significa, o sea, lo que no es, ¿vale? Cuando te dicen, te presto un libro.
2: Ya.
3: Adiós.
2: Adiós. Olvídate de él.
1: Olvídate de él.
3: No. Nomás entró a la librería a ver.
2: Y no compró.
1: Y no compró, y no intercambió. Solo voy por una película. Cuando vas al cine. Y en realidad sales comprando.
2: Vas a la dulcería y compras de todo, man. Y te acabas todo antes de empezar la película. Para empezar, para acabar.
3: Empiezo un capítulo.
2: Y era lo que no es, ¿verdad?
3: Y no lo termino.
1: O me amanezco, porque luego hay series, por ejemplo, de televisión que dices, ay, nada más un capítulo. Y me...
3: O los mismos libros.
1: Luego la Casa de las Flores, me la aventé una noche. En una noche.
2: ¿Cuál? La Casa de las Flores.
1: La Casa de las Flores. Estaba muy interesante la trama. La trama, el chico.
3: No compro más libros.
2: Compro más
1: libros.
2: Seguro sí.
1: Bueno, pasamos a otra sección bien bonita que les hacemos a todos los invitados. Es un poquito de relajarnos y todos nos muestran qué traen en su bolso. ¿Qué es lo básico que debe de traer una persona en su bolso? ¿Nos quieres compartir?
2: Sí, pero bueno, quiero hacer un paréntesis. Siempre traigo una bolsa con muchas cosas. Ahorita se me hizo un poquito tarde porque iba llegando tarde pues acá. Y realmente no trae nada.
1: A ver, lo que salga.
2: Más cuando estaba mi teléfono, más que, bueno, mi cartera.
1: Ajá, muy bien.
2: Y les traía algo a ustedes, ya que lo mencionan.
1: Nada estaba planeado, ¿eh? No, todo fue fortuito. No. Ay, mira, muchas gracias. Ay, qué rico.
2: Y ya.
1: Ay.
3: Así que con el cambio de bolsa, porque...
2: Pero realmente siempre cargo un bote de agua y y un ventilador.
1: Ah, lo de emergencia.
3: De estos de...
2: Sí.
3: Ajá.
1: Sí. ¿Qué otra cosa sería de emergencia para traerlo ahí en una bolsa?
2: Para mí, el bote de agua, el ventilador. Es lo más importante.
3: Con este calor es lo primero para poder avanzar. Si no, no la hago. Oye, vamos a pasar a Yo Nunca Nunca. ¿Qué te parece, Manila? ¿Arrancas tú?
1: Sí.
3: Órale, va.
1: Sí, yo nunca, nunca fingí que había leído un libro.
3: Yo
1: la verdad, sí.
3: Yo sí. Porque luego, pero sobre todo en la escuela.
2: Sí.
3: Sobre todo en la escuela, porque te
1: yo
3: dejaban.
1: Yo fingí el principito, la verdad.
2: Todo el mundo dice que leí el principito.
3: Yo nunca, nunca lloré con una película.
2: Ah, no, yo sí. Pero hubiéramos traído algo para...
3: Fíjate que la primera... No, es que no podemos tomar aquí.
2: No, agua. Agüita de Jamaica.
3: Fíjate que con la primera película que así... Ay, me llegó y obviamente era la temporada de... Pues la de Titanic.
1: Ay, sí. Pero ya tiene muchos años. Tú estás muy joven.
3: Ay, pero yo estoy joven todavía. Pero otra.
2: ¿Cuándo la grabó?
3: Yo nunca, nunca devolví tarde un libro. ¿Te acuerdas cuando las rentaban en las bibliotecas?
2: Sí,
3: bueno, lo siguen haciendo. Sí. Los prestaban, lo siguen haciendo, pero ya no es tan común que recurra la gente a la biblioteca.
1: ¿Te quedaste con libros? Di la verdad, Armand.
2: Sí, tengo uno.
3: No mencionemos el nombre de la biblioteca, por favor.
2: Era de una escuela, así
3: pero,
2: que...
3: Ajá, pero te lo quedaste.
2: Sí.
3: Ya no lo regresaste.
2: Ya no hubo oportunidad.
1: Yo nunca, nunca recomendé un libro que ni siquiera leí.
2: Ah, no, yo sí.
1: Ya nos había confesado. Sí, sí. Tú, Woman.
3: Siempre. Sí, siempre te recomiendo este, pero ¿sabes qué? Como dices, luego lees y la reseña y dices, ah, puede que. Por ejemplo, a una de mis chicas, leí la reseña y me había platicado unas cosas. Le dije, ay, lee este, y no sé qué, se lo regalé. Y ya me dijo, ay, sí, gracias, porque sí me gusta leer. Le dije, ah, qué bueno. Punto, hasta ahí. Ya no me dijo más de me gustó, no me gustó, ya no me comentó nada. Pero bueno, yo nunca, nunca me dormí leyendo un libro.
1: Uy, o una película.
2: Sí.
3: Ya estamos
1: yo,
3: grandes.
1: Yo soy de
3: películas. Estamos grandes, ni digas
1: yo
3: que
1: soy
3: no.
1: De películas,
2: no
1: me quedo dormida.
2: No. Te voy a pasar el que acabo de leer, te va a gustar porque trae chismecito.
1: Ah, bueno,
3: mi amiga lee mucho de trabajo.
1: De trabajo,
3: eso.
1: Sí.
3: Entonces dice, ay, ya leer ya más, ya no. Yo creo que eso te pasa,
1: sí,
3: ¿no?
1: Sí,
3: de repente,
1: sí.
3: Pero es normal. Pero cuando te engancha la historia.

0: sí o no, te picas. Así como una serie, así como dices que te terminaste en una noche en La Casa de las Flores, así cuando realmente un libro te atrapa, te lo... Ahí te vas, ahí te vas, ahí te vas. Pero bueno, ¿continúas tú, baby?
1: Sí, yo nunca, nunca juzgué una película sin verla. Sí, sí. Siempre, sí, siempre. Sí, sí. No, a ver, sí.
0: Yo nunca, nunca compré un libro solo porque la portada estaba bonita.
1: Sí, sí, también.
2: Sí, sí. Pásale, güey, sigue sin abrirse.
0: Sí, es el que pones primero para que se vea bonito el abajo de tus otros libros.
1: Oigan, hay una sección que todo México espera, ¿eh? La sección de la lectura de cartas. ¿Te gusta la lectura de cartas?
2: Sí, sí, sí.
1: ¿Te gusta saber qué de para tu destino?
2: Me gusta a veces sí.
1: A veces sí. Pues con
0: a veces
1: ustedes.
0: Sí, a veces no.
1: La woman esotérica.
0: Vamos a comenzar, ¿sale? Aquí generalmente a los invitados les pedimos que saquen una sola carta de cada una de las partes que estamos dividiendo y ahí hacemos la interpretación. Cualquier coincidencia con la realidad.
1: Mira, hubo un día que hasta parpadeó el letrero del 97.7, ¿eh? Parpadeó.
0: No, y luego así han salido que les digo y ya, oye, ay, o luego, no me digas, bueno, pues... Ya está bien, pues.
1: También salen los matrimonios, los no matrimonios, todo, ¿eh?
0: Aquí, ¿eres casado, viudo, soltero,
1: divorciado? A la woman no se le escapa nada.
0: ¿Emparejado?
1: Bueno, ahí.
2: Emparejado.
0: Okay. Va, saca una de cada uno, de donde quieras.
2: De donde sea.
0: Nada más no lo muestres, primero sácalo. Ahí está, uno.
1: Ay, tiene los dedos grandes.
0: Oye, Manila, por favor.
1: Ay, es que es la hora de la comida, chica.
0: Y ya te dio hambre, Di.
1: Ya me dio hambre.
0: Ay, no vamos a comenzar. Can, can, can, can, can.
2: ¿Qué fue?
0: Unas espadas.
1: Cuatro espadas.
0: Cuatro espadas. Cállate, no empieces con tus cosas.
1: Muy bien, Arma. Tú muy bien, Arma. Cuatro espadas.
2: ¿Pero qué?
0: Hay unos detalles en casa, en pareja, posiblemente.
1: Cuatro espadas.
0: Que hay que solucionar. Que hay que ponerle atención, hay que solucionar. Nada más eso. Cállate, invita. Manila, por favor.
1: Invita, por favor. A la lectura de libros.
2: Al cine, casa. Al rato.
0: Sí, sí, claro. Pero bueno, vamos con siguiente. La segunda.
1: Pero muéstralo como catálogo así de las niñas
0: así
1: nenis.
0: De las, ajá, de las nenis así. Véanlo, véanlo. Ahí está, hay dinero de por medio.
1: Tres monedas.
0: Trae monedas. Buena economía. Está.
2: Qué bien.
0: Este rollo. Qué bueno. Ya qué viene bueno. Fin de
1: las mes. Cuatro espadas traen monedas.
0: Pasamos con esta.
1: Más otra. Espadas.
0: Más espadas. Sí, sí. El dinero trae detalles. Trae, no problemas, pero sí, ay, ¿de dónde vendrá? Vamos a ver de dónde viene después. Terminando el programa, vamos a ver de dónde viene este dinero. Pero ahí va. Hay fortuna, pero hay con
1: mucha espada. Detalles. Mucha espada.
0: Con muchas espadas.
1: Emparejada, porque son pares. Cuatro, seis.
0: Tres. Oye, oh, sí, es cierto.
1: Y él dijo que emparejado.
0: Vive emparejado, sí. Sí. Entonces, ahí te va a caer el ¿cómo se llama? ¿El poliamor?
1: No. Oye, es tu niña, no andes metiendo ideas.
0: ¿Qué tiene?
1: ¿No bueno, ¿tiene si ideas?
0: ¿O no?
2: No sé.
0: ¿No das? Ya ves. No sé. No sabe. Ya cuando
1: al ratito le van a encontrar la chapa cambiada.
2: Les dije.
1: No lo van a ver.
2: No vaya saliendo.
0: Hay que vivir el presente. ¿Qué tal si al rato llega tercero en discordia como
1: no
0: el programa?
1: No lo van a dejar entrar a su casa, ¿eh?
0: No, sí, tranquilo, ¿no? Es show.
1: A ver, la woman siempre le anda leyendo a todos que se lea ella sola, a ver si muy yo potente, sola. Sí, muy potente. Rápido, bien, ándale, rápido.
0: Bueno, vamos a sacar. Uno.
1: Yo la levanto.
0: Dos. Y es esta, mira, esta.
1: Arman, tú las vas a interpretar. Tú las vas a interpretar, Arman, ¿eh? De puro coraje.
0: Esa para fue que la no me ande diciendo esas cosas.
1: Ajá, a ver.
0: Ay, no.
2: Ok,
1: Arman, a ver, ¿qué le dices ahí?
2: No sé. No
1: te... un chavo. Alguien joven, joven en su
0: un
1: caballo.
0: Joven
1: trae
0: que
1: carro.
0: Llega, que llega a mi vida porque trae
1: trae carro.
0: Trae vehículo. Copa. Sí, trae vehículo.
2: Pero trae copitas.
0: Trae así copa, que, quiere decir que en sabe. Un bar. Que lo voy a conocer en un bar.
1: Siguiente. Otro joven.
0: Pero ya y ese ya es así.
1: Sí, y trae espada, ¿eh?
0: Es de nuestra edad.
1: Una espada grande.
0: Perfecto.
1: La del augurio.
0: Perfecto. Trae dinero, sí. ¡Qué bueno! A mí me gustan mucho de esos. A mí me gustan mucho de esos.
1: Oye, pero está como sospechoso, ¿no? Dos chicos.
0: Bueno,
1: dinero.
0: Los
1: dos.
0: ¿Por qué? Es, mira, es una
1: ¿andas más, cobrando el servicio?
0: Pues quisiera.
2: O andas dándole.
0: Andas dando el servicio de gratis.
1: Compran moto.
2: O pagando.
0: Cállate. No, compro motos. No, salen bien caras. Luego hay que pagar la cena, bonos chiquitos. No. Ya hay que cambiar de sección.
2: Ahora ella, una al menos. Manila, una.
0: Mira, luego se enoja.
1: No, luego yo juego pesado, pero ver, sí me llevo.
0: Pero bueno, órale, pues. Luego no estés llorando. ¡Ay, no me digas eso! Bueno, pues salió. ¿Qué quieres que te diga? Sale, muéstralas. Tú primero, tú solita. Tú solita. Ahí está, hay dinero.
1: Viene dinero, viene dinero. Mucha morralla esta semana.
0: Viene dinero.
1: Me pagan la tanda.
0: Te pagan, me pagan te sale el, sí, el compartamos.
1: El compartamos y la tanda juntos.
0: No, sale la tanda. ¿Y luego?
2: A ver. Pero se la va a llevar un garrote.
0: ¿Ya viste? Solita, mira, tú solita, ¿ya ves?
1: Pero luego está dices, joven.
0: Te lo va a dar. Pero tú sabes. Tú sabes, ya.
1: Colágeno.
0: O ya se lo llevo. Ya estás llorando. A ver, ¿qué viene?
1: Ah,
0: viene,
1: pero
2: viene otro.
1: Viene otro.
0: Siempre viene uno con espada.
1: Sí.
0: Eso está padrísimo. Pero bueno, nos vamos a un corte, baby, ¿sale? A un corte y ya regresamos.
1: Ahora
0: a
1: sí
0: seguir
1: descifrando.
0: Nos vamos a un corte de su programa Versátil.
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3: Ya estamos de regreso en su programa Versátil. Y nos vamos a esta sección con nuestra querida doctora Baby Manila. ¿Qué nos tienes, Baby?
4: Sí, porque la salud mental también es importante. La resiliencia también se aprende. La receta psicológica de la semana. La resiliencia no significa que nunca caigas. Significa que puedes volver a levantarte. Hablar con alguien, leer un libro, escribir, hacer arte o pedir ayuda son maneras saludables de afrontar los momentos difíciles. No tengas miedo de empezar de nuevo. Las mejores historias siempre tienen varios capítulos. Y recuerda, hasta los libros más bonitos tienen páginas difíciles, pero nunca define toda la historia. Resiliencia.
3: ¡Bravo! ¡Ay, doctora!
4: Me preparé. Arduamente para esta sección.
3: Oye, baby, pues vamos a pasar a los signos zodiacales. Tú sabes que a mí me encantan. ¿Qué signo eres, Armand?
5: Géminis.
3: Ay, pues bueno.
4: Somos ¿estás dos lista? Geminianas contra Uy, una contra canceriana. Un canceriana. Sí, ya. Ay, no, aplastada. Sándwich.
3: No, ahorita vas a ver cómo les voy a decir. Comenzamos. Aries, no empieces otro libro. Termina el primero. Tauro, hoy te enamoras de un café. Géminis, deja de comprar libros. Algún día leerás. Ándale, pues. Cáncer, no dediques canciones. Mejor dedica poemas. Leo, hoy sí eres protagonista, pero no interrumpas la película. Virgo, relájate. Ni los libros vienen perfectamente derechos en el librero. Libra, decide. ¿Cine o café? Escorpio, no leas los spoilers ni los mandes. Sagitario, viaja, aunque sea a las páginas de un libro. Sagitario,
4: Capricornio,
3: descansa, hasta los héroes tienen capítulos de pausa. Acuario, tu mejor idea llegará lejos del celular. Piscis, hoy alguien te va a decir, te lo presto. No le creas. ¿Qué tal?
4: Fuerte. O sea que ya no compremos libros. Si no los vamos a leer,
5: ya tengo
3: mejor
5: muchos.
3: No. Ya tengo muchos, ya no quiero.
4: Oigan, también tenemos otra nueva sección, el personaje de la comunidad de la semana, porque gracias a ellos hicimos historia. El personaje, el orgullo mexicano, se llama Nancy Cárdenas, fue escritora, directora y actriz y una de las primeras mujeres en México en hablar públicamente sobre la diversidad sexual. Su valentía abrió conversaciones que hoy siguen inspirando a muchas personas. Un aplauso para quienes hicieron historia porque hoy podemos vivir con mayor libertad. El personaje de la semana fue Nancy Cárdenas.
3: ¡Ay, qué interesante!
4: Para que nos eduquemos un poquito.
3: Sí, sí, claro que sí.
5: Y hay un documental de ella, por cierto.
4: Sí, ¿verdad? Personajazo. Sí.
3: Bueno, vamos a compartir el santoral de esta semana. Comenzamos con el 28 de julio, San Víctor, Santa Marta, San Pedro Crisólogo, San Ignacio de Loyola, San Alfonso, Nuestra Señora de los Ángeles y Santa Lidia. Así que quienes se llamen esta semana,
4: que inviten al mole.
3: Muchas
4: felicidades.
3: Que inviten
4: al mole, a la fiesta, al hosteo.
3: Oye, y hoy es cumpleaños de nuestro querido Eric Robles. Vamos a mandarle un saludito sí. a nuestro querido Eric, buen amigo de nosotros.
4: Talentoso, reportero. Todo. Así todo.
3: Muchas felicidades. Ay, chicas, pues qué a gusto me la he pasado en este programa, la verdad. Oye, Armand, vamos a pasar a unas preguntitas personales, ¿te parecen?
5: Okay.
3: Bueno, tú, el café de nómadas, ¿en dónde más o menos o cuáles son los lugares que frecuenta?
5: Nómadas frecuenta ahorita dos lugares de
3: ¿fijos?
5: Fijos, por decirlo así. Es uno los miércoles en De Mina, Laboratorio de Artes.
3: Sí, sí. ¿En dónde está?
5: Está en la calle Mina, justo donde está el café famosísimo de Acapulco. Enfrente hay una zapatería. En la parte de arriba es todo ese edificio es De Mina. Arriba los miércoles hay cineclub y ahí nosotros colocamos la barra móvil.
4: Okay. ¿En qué horarios están ahí?
5: Desde las 6 hasta 10, 11 más o menos.
3: ¿Hasta esa hora?
5: Hasta esa hora estamos dando servicio de barra
4: qué
5: de café.
4: Qué rico, hay que ir los miércoles.
5: Sí, es un espacio De Mina, pues ya muchos lo conocen, es un espacio que pues siempre ha estado abierto
4: para la cultura.
5: Para la cultura y el arte.
3: Hay que invitar a Janet. Sí, muy linda.
5: Sí, sí, sí. Y en temporadas de teatro colocamos la barra de café y nos pueden encontrar en el Domingo Soler, en las temporadas de teatro. Cuando hay funciones, ahí estamos nosotros. Y en agosto, pues vamos a darle un comercial. Ya hay programación de los viernes y los sábados para que estén al pendiente y pues por allá nos vemos.
3: Sí, claro. ¿Cómo se llama tu página?
5: Mi página de divulgación cultural es ¿Qué tal? ¿Qué tal en Facebook? ¿Qué tal oficial en Instagram? La barra de café tiene su propia página que es Nómadas Café en Facebook y Nómadas Barra de Café en Instagram.
3: Ok.
5: Ahí estamos.
3: ¿Y cuáles son los productos que ofrecen en su barra de cafés?
5: Aparte nosotros café, nos estamos dedicando a hacer una barra de especialidad. Uh-huh. Nuestro café es seleccionado de especialidad y lo traemos de Veracruz. Uh-huh. Y hacemos métodos de extracción, expresos, que es la base de muchas bebidas, tanto fríos como calientes. Y hay alternativas al café. Mucha gente quizá no le gusta el café o no lo puede tomar a cierta hora. Tenemos lo que es matcha, chai, cacao, tisana 100% natural, que nosotros mismos las hacemos. Y pues todo lo demás que lleva a una barra de café, métodos de extracción y también tenemos lo que les traje ahorita para que lo degusten en algún momento que quieran, son productos de café, son bombones de café, dulces de café.
3: ¿Estos ustedes los hacen?
5: Eso los pido de allá de Córdoba, Pueblo Mágico, que ya es Pueblo Mágico, de ahí los pido y me los mandan.
3: Ah, mira, qué interesante. Qué bien, sí, sí, ¿no, baby? Sí.
4: Ay, qué rico, ya me dio hambre.
5: Sí, sí, y bueno, y el lugar físico real de Nómadas está en la calle Progreso, en la calle Coahuila, esquina Niños Héroes, en la colonia Progreso. Ahí nos pueden ubicar.
3: ¿De qué horarios a qué horarios?
5: De las 7:30 de la mañana hasta 8 de la noche, por decirlo.
4: Armand, ¿a qué horas descansas? ¿A qué horas duermes?
5: Pues casi no, pero la idea, me gusta mucho lo que hago, así que pues...
3: También. ¿Ya no están ¿ya no están en el Zócalo? ¿Había una sucursal, algo así, o estoy mal?
5: Estás muy mal. No, ese espacio, nunca se intentó que hubiera algo bien, no se logró, y me aparté, y ya hice lo propio y lo mío, y así estamos.
3: Ah, perfecto, qué bueno, sí. Qué bueno.
4: Oye, aparte, me han comentado por ahí que dentro de Nómadas Café, bueno, donde estás ubicado físicamente, también tienes el servicio como de hospedaje para viajeros, para mochileros. Cuéntanos cómo es esa parte.
5: Sí, de hecho, ahora sí que la casa que tenemos se presta para hacer varias cosas. Ahorita tenemos la parte de abajo que es pues la cafetería, que tenemos la cultura, que es cine, proyección de cine. Hemos hecho tallercitos y ceremonias. Y tengo dos recámaras que la metemos como Airbnb. Pueden contactarte directamente a mí para que nos convenga a ambos. Y pues sí, realmente hemos conocido mucha gente de que viene, se hospeda con nosotros. Y pues a la vez pues bajan a la cafetería y estamos platicando. Justamente tuvimos unos de Colombia, un hijo y mamá de Colombia que vinieron a quedarse acá con nosotros.
3: Ah, o sea, pues está interesantísimo y súper cómodo, porque sabes que Manila, muchos artistas vienen a funciones y no tienen en dónde alojarse. Algunas veces nos toca, como todos, ¿no? Cuando vamos a viajar, pues te acomodas a donde se puede, o donde te dan el hospedaje. Cuando vamos, salimos fuera como artistas, pintores, actores, bailarines, y la verdad que padre. Nosotros nos tocó viajar a Ciudad de México y un amigo muy querido nos dio asilo en su casa, ¿verdad, Manila?
4: Así es, y la verdad es bien cómodo quedarte con gente que conoce parte del arte y además es gente que es propositiva, que te acobija y que está en este mundo cultural. La verdad sería muy buenas opciones y es opciones también para todas las personas, ¿verdad? No hay edad, no hay restricción, pueden ir con mascotas.
5: Sí, pueden ir, es libre prácticamente, solamente pues sí con el respeto que debe de haber pues si hay alguien más, pero pues sí está abierto para quien guste, que pasase una noche por ahí, pues sí, está.
3: Ah, mira, qué bien, qué bueno que lo mencionas, porque no, esa parte sí no la sabía. Supe que habías abierto, pero yo pensé que habías rentado como un espacio, un local, para poder ponerlo, pero no sabía que ahí,
5: sí, no, ahí mismo vivías. Ahí mismo vivo y ahí mismo está. Poco a poco va creciendo.
4: Él sí es versátil,
5: Siempre.
3: Pues bueno, ¿qué creen? Se nos acabó el tiempo. No, nos tenemos que ir.
4: Por favor, no.
3: Sí. Sí. Pero no. Bueno, ¿les parece si nos despedimos cada uno de nosotros con alguna frase o cómo queremos despedirnos el día de hoy, Manila? ¿Te parece?
4: Yo creo que la frase de hoy es inspiración, porque de verdad personas como Armand inspiran a que tú crezcas, y aparte es una persona que impulsa, no es una persona que deje a los demás a un lado, sino al contrario, hace comunidad, y eso es bien respetable y bien querido. Muchas gracias, Armand, por haber venido. Sí.
5: No, ustedes por el espacio, y es parte de...
3: ¿Cómo te despides, Armand?
5: ¿Cómo? Nomás, no, pues gracias a ustedes por la invitación, y espero que nos encontremos en algún sitio de donde estemos con la barra de café, y los invito a que conozcan Nómadas Barra de Café en la Colonia Progreso.
3: Claro que sí, vamos a visitarlo, por favor. Muchísimas, muchísimas gracias. Nos vemos el próximo martes en su programa Versátil, y me despido con la icónica frase de la patrona: si no te amas a ti mismo, ¿cómo diablos pretendes que alguien más te ame? Hasta luego. Bye, bye.
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3: De julio del año 2026. Les saluda Manuel Díaz Valderas. Tenemos mucha información importante para que se quede con nosotros en esta hora de información. Vamos al avance.
4: Revela promotora de playas que la principal causa de muerte en el mar es por la imprudencia. Más de 8.000 sismos en Guerrero en lo que va del año. Extienden alertamiento por mar de fondo en Tecpan. Dos personas más fallecen por la explosión en una fiesta patronal en Cocula. Todo esto y más en RTG Noticias.
3: Damos inicio con la información. El gobierno de Guerrero llevó a cabo la Feria de Servicios Integrales. Esto aquí en Acapulco. Aquí los pormenores.
5: Funcionarios del gobierno de Guerrero llevaron la Feria de Servicios Integrales a la colonia Cerezo de Acapulco, donde acercaron a la población diversos trámites necesarios como parte de una política social que impulsa la gobernadora Evelyn Salgado Pineda para la transformación y bienestar de la población. En representación de la gobernadora Evelyn Salgado Pineda, la secretaria de la Mujer, Hilda Ruth Lorenzo Hernández, destacó que el gobierno estatal está cercano a su pueblo y con ello todos los servicios para su bienestar.
6: La instrucción ha sido clara: trabajar junto a ustedes y para ustedes. Hoy estamos aquí, mis compañeros, mis compañeras, para reafirmar que el gobierno de la maestra Evelyn Salgado Pineda es un gobierno cercano, es un gobierno que escucha, es un gobierno que atiende y es un gobierno que resuelve. Esta feria de servicios del gobierno del estado representa ese compromiso de nuestra y querida gobernadora desde su primer día, que es acercar los programas, los apoyos y trámites directamente a ustedes.
5: Ante el subsecretario de Desarrollo Político y Social Francisco Rodríguez Cisneros, del secretario de Bienestar Pablo André Gordillo y demás funcionarios estatales, Estanislao Vital Orbe, representante de la colonia Cerezo, agradeció al gobierno estatal por esta estrategia social.
7: Hoy nuestra gobernadora y en representación de ella, la doctora Ruth, se acerca a dar todos estos beneficios, porque a través de cada silla de rueda, de cada bastón, de cada apoyo y cada trámite que se va a realizar, hay una historia de vida, hay un adulto mayor que lo necesita, hay aquellas personas que verdaderamente no tienen ni para el pasaje para hacer estos trámites.
5: La Feria de Servicios Integrales atendió a gran parte de los habitantes de la colonia Cerezo y de otras colonias cercanas en el puerto de Acapulco. RTG Noticias, Mar Horacio Ramos.
3: La presidenta de México, Claudia Sheinbaum Pardo, dio a conocer que la Comisión Nacional del Agua, es decir, la CONAGUA, trabaja en una estrategia para asegurar que todos los hogares de Acapulco tengan agua todos los días y no solamente sea por tandeo. Dijo que habrá dos pozos radiales más para el bombeo de agua, y en la parte alta de Acapulco se construían tanques de abastecimiento para distribuir por gravedad pues el servicio a los hogares de este municipio, un proyecto que avanza y que culminará en los próximos meses.
8: Entonces están haciendo dos pozos de este tipo, radiales. Es una inversión muy, muy importante. Y el objetivo es que mantengan el agua para Acapulco y que, aunque venga una situación de fenómeno natural como un huracán, pues de todas maneras permanezcan funcionando. Ese es el objetivo. Al mismo tiempo se van a hacer varios tanques en distintos lugares, en la parte alta. Acapulco pues tiene la zona costera, que es principalmente la zona turística, y luego la gente en Acapulco vive principalmente en la montaña. Todas las colonias que se desarrollaron ahí, esas colonias pues tienen agua por tandeo. El objetivo es construir tanques para que pueda bajar agua por gravedad una vez que se bombea, para que tenga suficiente presión y rehacer prácticamente toda la tubería de agua potable.
3: Bueno, pues así las cosas. Vamos ahora a otra información de corte internacional. Un terremoto de magnitud 7.1 sacudió este martes la ciudad de Kumamoto, al sur de Japón, donde se reportaron personas fallecidas y lesionadas, de acuerdo a los primeros reportes proporcionados por la cadena pública NHK. El sismo ocurrió a las 16 horas con 27 minutos y tuvo su epicentro a 10 kilómetros de profundidad, de ahí que la intensidad haya sido severa en esta localidad. Se reportó la explosión en un centro comercial donde se detectaron ahí la desaparición de 30 personas, además de algunas otras atrapadas en una fábrica de papel, y daños en un histórico castillo, así como la suspensión del servicio eléctrico que afectó a 46 mil hogares. Y bueno, también se cumplió un mes de los terremotos en Venezuela. Así están las cosas.
9: Es más, mueve la pierna que tu mamá. 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
10: Ha pasado un mes de la tragedia dejada por los dos terremotos en La Guaira, Venezuela, y la zona cero continúa devastada. Hasta ahora, el saldo es de 5.398 muertos, 29.460 desaparecidos, 16.740 heridos y 23.587 damnificados. El gobierno de ese país ha contabilizado la destrucción de 800 edificios. El presidente de la Sociedad Venezolana de Geólogos, Feliciano de Santis, explicó que hay 50 razones para que hayan caído tantos edificios. Aquí comenta algunos de ellos. 1. Las ondas sísmicas de dos terremotos. 2. El tipo de suelo. Y 3. La calidad de las construcciones. Los trabajos de rescate de personas prácticamente han concluido, aunque después de 20 días algunos animales fueron rescatados. Los expertos aseguran que continúan realizándose los estudios para determinar el origen de la tragedia. RTG Noticias.
3: Bien, por eso hay que estar bien preparados. En Guerrero, pues las cosas están así en materia de sismicidad. Guerrero ocupa el primer lugar en sismicidad a nivel nacional, con un total de 8.043 sismos de enero a julio, lo que representa el 34.15% de los temblores registrados en el país, así lo informó la Secretaría de Gestión Integral de Riesgos y Protección Civil del Estado. San Marcos ocupa el primer lugar en ocurrencia de temblores al registrar un total de 5.259, seguido de Ometepec con 624 sismos y en tercer sitio Coyuca de Benítez con 462. Es San Marcos el único municipio donde se ha presentado un sismo de magnitud mayor a 6 en este año, siendo así la región de la Costa Chica donde se han reportado el mayor número de temblores en la entidad, al registrar 5.883, seguido de Costa Grande con 1.480 y Acapulco con 339. El reporte por meses indica que el mes de enero pues es donde se registraron más sismos, al contar con un total de 2.695, seguido de abril con 960 y febrero con 968. Así las cosas con el tema de la sismicidad en nuestra entidad. Vamos ahora hasta la región norte, donde lamentablemente pues fallecieron dos personas que resultaron
11: seriamente lesionadas por la explosión de la pirotecnia que pues, se estaba utilizando para una fiesta patronal, esto en Cocula. Vamos hasta allá.
12: El accidente de pirotecnia en la comunidad del Real del Limón, municipio de Cocula, ha generado más pérdidas humanas por la gravedad, en que quedaron 7 personas heridas que fueron enviadas al Hospital General del IMSS Bienestar de Iguala, por lo que 2 de ellas han fallecido. Se trata de una mujer y su hija, quienes presentaron quemaduras en todo su cuerpo, lo que llevó a que perdieran la vida, mientras que el resto se encuentra en calidad delicado, de acuerdo con los últimos reportes médicos. Con el fallecimiento de estas 2 personas, suman 5 las víctimas que han perdido la vida a consecuencia de las quemaduras que tuvieron y los golpes que sufrieron por la explosión de pirotecnia que se generó el fin de semana en la fiesta de Santiago Apóstol en Cocula. RTG Noticias, Raimundo Ruiz.
11: Y también este accidente de Cocula, 2 menores de edad están graves. Vamos también con los detalles.
12: El director del Hospital de Iguala, Jorge Soberón Acevedo del IMSS Bienestar, Rubén Rivera Tolentino, confirmó que en el nosocomio llegaron 7 personas heridas y delicadas de salud, de las cuales 2 son menores de edad en una situación de gravedad. Informó que se están atendiendo las personas que llegaron producto de la explosión ocurrida en la comunidad de Real del Limón, en el municipio de Cocula, por la fiesta de Santiago Apóstol, por lo que algunos fueron enviados a la Ciudad de México por su estado de salud.
13: 7 pacientes en estado grave, 2 menores de 5 años que están muy delicados con quemaduras de segundo o tercer grado, el cual ya se hizo en contacto con diferentes hospitales de diferentes, en este caso en el Estado de México. Ya ahorita está por salir, ya se está hablando con la empresa privada, la administradora está haciendo lo propio, los médicos están haciendo la referencia, del cual ya uno de los menores está por salir a la Ciudad de México.
12: Informó que estarán atentos a cada uno de los heridos del accidente de Cocula. RTG Noticias, Raimundo Ruiz.
11: Bueno, y ante los constantes incidentes de este tipo, donde se utiliza pirotecnia pues para celebrar una fiesta patronal, porque no es la única que donde ha habido problemas en Guerrero, bueno, Protección Civil del Estado hace un llamado, y en este caso sería a los propios municipios, para que haya una mayor supervisión en cuanto se presente este tipo de fiestas o cualquier otra. Es decir, el uso de la pirotecnia debe tener un cuidado muy especial, y pareciera que a muchos municipios se les olvida que deben de aplicar las normas y las leyes. Pero vamos a conocer más acerca de esto.
14: Ante las celebraciones patronales que se realizan en distintos municipios de Guerrero y los hechos ocurridos recientemente en Cocula, autoridades de Protección Civil hicieron un llamado a respetar los protocolos para el manejo de pirotecnia y prevenir accidentes. El secretario de Gestión Integral de Riesgos y Protección Civil, Roberto Arroyo Matus, recordó que los fuegos artificiales no deben almacenarse en viviendas, iglesias o cualquier lugar con concentración de personas, sino en espacios autorizados y bajo resguardo del personal capacitado.
15: Ese tipo de material siempre, lo repito, por lo regular debe de instalarse en lugares abiertos. Sabemos que a veces se adquieren oritos que pueden ponerse justamente al aire libre para que no ocasione ningún problema.
14: En cuanto a los tradicionales toritos, señaló que deben ser elaborados y manipulados únicamente por personas con experiencia, mantener un perímetro de seguridad, impedir que menores de edad los carguen o enciendan y evitar su uso por personas bajo efectos del alcohol. Finalmente exhortaron a los organizadores de fiestas patronales a coordinarse con Protección Civil y cumplir con las medidas de seguridad para preservar esta tradición sin poner en riesgo la vida de los asistentes. Para RTG Noticias, Beatriz Galindo Matamoros.
11: Y esto va a seguir presentándose mientras no haya una supervisión exhaustiva por parte de las instancias competentes, ¿no? En fin, vamos a hacer una breve pausa. Volvemos con más aquí en RTG Noticias.
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11: Para la Cámara Nacional de Comercio, la Canaco, pues es un buen, dice, ellos tienen una percepción de que las campañas que han llevado a cabo las autoridades competentes en materia turística, pues han dado buenos resultados en estas vacaciones. Esto es lo que dicen al respecto.
2: Alejandro Martínez Sidney, coordinador estatal de la Cámara Nacional de Comercio, Servicios y Turismo, celebró los buenos porcentajes de ocupación hotelera que se han tenido en Acapulco, sobre todo este fin de semana que casi se llegó al 90%.
3: Y esto no es una improvisación, esto viene con una campaña permanente de promoción, de caravanas, de visitas a tus operadores, de participación.
2: Además, el empresario refrendó el compromiso que existe en todo el sector en garantizar a los turistas un trato cálido y respetuoso, toda vez que ya se ha trabajado desde la raíz en la capacitación a todos los prestadores de servicios para erradicar esos conflictos que solo generan una mala imagen al destino.
3: Tú sabes que había resistencias, había un grupo que controlaba y ordenaba la playa, o que protegía la anarquía, que protegía las agresiones y protegía los abusos. Hoy ese grupo ya no existe. Hoy hay aplicación de justicia, de leyes y sobre todo de reglamentos que van a proteger a los turistas.
2: Jesús Tiro de Imágenes, RTG Noticias, Maui Ortiz.
11: Por su parte, los representantes sindicales aseguran que se requieren de más manos para poder estar atendiendo las necesidades que requieren los hoteles, restaurantes, bares. No hay bancas vacías.
2: César Landín Pineda, secretario general de la sección 34 de la Confederación de Trabajadores de México, CTM, aseguró que en estos momentos no hay nadie en banca, al contrario, aún se tiene carencia de personal en algunas áreas, más ahora que se tiene la temporada vacacional con buena ocupación hotelera.
4: Y yo creo que todas estas dos o tres semanas, que termina y 2 de agosto, pues vamos a estar al 100%, Nuestros trabajadores, pues como siempre, nos hacen falta algunas gentes todavía en algunos lugares. Estamos viendo, pues sobre todo camaristas, que era lo que, camaristas y cocineros, que es lo que más en estos momentos está necesitando. Por áreas de mantenimiento, pues prácticamente estamos al 100.
2: En cuanto al conflicto que aún se tiene en el Hotel Amarea, dijo que este lunes se programó una reunión con autoridades del gobierno del estado y los dueños para tratar de destrabar dicho conflicto.
4: Donde esperamos, que así nos dijeron, nos prometieron que esta semana trataríamos de resolver el asunto como debe de ser, pues lógicamente nosotros estamos peleando porque el contrato es de la organización sindical. Estamos peleando, regresen como lo convenimos formalmente con un convenio los trabajadores y sindicato y empresa, y esperamos que así sea en bien de Acapulco y en bien de la hospedería.
2: Jesús Tiro de Imágenes, RTG Noticias, Maui Ortiz.
11: Y bueno, pues se requieren de más manos, ¿no?, para poder ir atendiendo pues las necesidades de las empresas que en estos momentos están dando servicios turísticos. Y bueno, mientras tanto, hay quienes opinan que el repunte de la ocupación hotelera pues no ha impactado tanto en bares y discotecas, consideran que hay baja afluencia, y bueno, esta es la percepción al respecto.
2: De acuerdo con Sofía Mata Corona, presidenta de la Asociación de Bares, Discotecas y Restaurantes de la Costera, las buenas ocupaciones hoteleras que se están presentando en Acapulco por la temporada vacacional no impactan de manera positiva, sobre todo al sector en el horario nocturno, pese a la apertura de nuevos lugares.
5: Y bueno, en este inicio de verano hemos visto afluencia muy alta, pero la verdad no vemos que entren a los lugares a consumir. Entonces, si queremos aprovechar este espacio que me das, hacer un llamado a los hoteleros y que no haya una competencia desleal, que nos sumemos todos a la recuperación económica de Acapulco y que así como ellos manejan sus paquetes, que nos incluyan en estos paquetes, que nos incluyan en sus tours, que nos incluyan en sus experiencias en Acapulco.
2: Indicó que se han detectado que en algunos hoteles recomiendan a sus huéspedes no salir de sus instalaciones por temas de inseguridad, generando así temor y evitando que el turista se divierta tanto en bares y discotecas o bien restaurantes.
5: Al contrario, Acapulco se ha remodelado, la presidenta Claudia Sheinbaum, junto con el secretario de Seguridad Omar García Harfuch, la han metido como nunca a Acapulco. Tuvimos la visita el día de ayer de la presidenta de la República y con esta visita es la número 9. Entonces, ¿eso qué te dice? Que la federación está muy pendiente de Acapulco.
2: Jesús Teodimágenes, RTG Noticias, Maui Ortiz.
11: Bueno, y quienes trabajan para mantener las playas limpias, que son los de promotoras de playas, pues ellos están recolectando hasta 15 toneladas diarias de desechos sólidos. Vamos con el siguiente reporte.
0: El incremento de la llegada de turismo al puerto de Acapulco ha provocado una recolección de desechos sólidos en zona de playa de 15 toneladas por día. De entre 8 y 10 toneladas se recolectaban habitualmente en días que no son vacaciones, asegura el director de la promotora de playas en Acapulco, Alfredo Lacunza de la Cruz.
6: Creo que es muy importante que la gente lo sepa. La dependencia promotora de playas está muy atenta a seguir atendiendo las necesidades, no solamente del tema turístico, sino también del tema local, ya que pues muchos ciudadanos salen a caminar a la playa, salen a nadar, salen pues a disfrutar, y nosotros tenemos que garantizar no solamente para el turismo, sino para los mismos ciudadanos del puerto de Acapulco.
0: Dijo que Fonatur, la Coordinación de Servicios Públicos Municipales y la promotora de playas se han coordinado para que en este periodo vacacional las playas y zona turística se mantengan limpias.
6: Hemos establecido operativos con CAPTA en coordinación, apoyándolos para el retiro de apartespacios. Hemos establecido también la permanente recorridos de limpieza con la barredora marina, ahí en la parte del Paseo del Pescador, ahí en la parte de la Playa Larga, Playa Honda, donde podemos ver el desprendimiento de una plataforma marina que está desprendiendo unicel, y lo estamos atendiendo, Tere. Las recientes lluvias pues han generado también que bajaran residuos a la franja de arena, sin embargo, lo hemos atendido muy puntualmente entre compañeras y compañeros de promotora de playas desde muy tempranas horas.
0: Con imágenes de Ignacio Pérez, informó Teresa Lubiano de Labra, RTG Noticias.
11: Y algunos incidentes que se han presentado en el mar, es decir, personas que han estado a punto de morir por el tema de que se meten al mar, es precisamente por la imprudencia, porque en estos momentos hay que entender que hay efectos de mar de fondo y la gente se mete al mar pensando que el mar es una alberca. Vamos con esta información.
0: La imprudencia es el principal motivo por el cual han ocurrido accidentes dentro del mar. Desafortunadamente, 2 ahogados y 17 rescates ha dejado la presencia del mar de fondo en lo que va del periodo vacacional de verano.
6: Mira, la verdad es que la imprudencia es el 99% de las situaciones de riesgo en la playa. Muchas veces las hacemos las recomendaciones y la gente hace caso omiso. Una parte la entendemos, que la gente viene a la playa y quiere disfrutar. Muchas veces entran alcoholizados. Ayer me tocó pues ya intervenir con un señor que la familia le decía que salía y no quería porque era el papá, y hasta que le pedimos de manera pues firme, ¿no?, de manera contundente que se retirara, ya el señor entendió, inclusive lo sostuve y lo ayudé a salir para que ya se quedara tranquilo.
0: El director de la promotora de playas en Acapulco, Alfredo Lacunza de la Cruz, explicó que la falta de conciencia y la irresponsabilidad son factores que ponen en riesgo no solamente la integridad de los bañistas, sino también del equipo de guardavidas, quienes arriesgan su integridad para salvaguardar a los vacacionistas.
6: Sí, bueno, la naturaleza es impredecible. Al mar no lo podemos vencer jamás. La fuerza de la corriente, hay remolinos que son sumamente fuertes y que pues realmente nosotros siempre estamos muy pendientes ahí.
0: Finalmente hizo un llamado a los bañistas para atender las indicaciones de los guardavidas y no introducirse al mar cuando el oleaje esté alto. Con imágenes de Ignacio Pérez, informó Teresa Lubiano de Labra, RTG Noticias.
11: Y ante el anuncio de la permanencia del mar de fondo en la región de la Costa Grande, personal de la Dirección Integral de Riesgos y Protección Civil de Tecpan pues mantienen su operativo de vigilancia principalmente en los balnearios naturales del circuito de bahías de Papanoa. El personal de esta dirección pues lleva a cabo visitas a los prestadores de servicios, así como a los bañistas, para dar indicaciones de respetar las banderas que desde el fin de semana están en rojo. Durante el fin de semana se llevó a cabo la supervisión para evitar que fueran sorprendidos por el mar de fondo y evitar pérdidas humanas. Caen las ventas hasta en un 90% en áreas del mercado municipal de Tetitlán.
1: El tradicional mercado municipal Tetitlán de Taxco atraviesa por una situación económica por las bajas ventas que se han registrado en algunas naves de todo el inmueble. Esta crisis económica se generó desde la pandemia del COVID-19 y hasta la fecha los comerciantes y locatarios no se han podido recuperar.
7: Teníamos un 80% en ventas, estamos hablando de 10%, imagínate de cuánto estamos hablando. Y estamos hablando de la canasta básica, sino que están al 10%. Si te hablo de la... ahora sí, del área de ropa, de calzado, del área de mercerías, del área de regalos, del área de artesanías, que es ahí, creo ya, la verdad está por los suelos, el área de platerías, el área de guaracherías, está muy mal, muy triste. Entonces yo, como les digo a los amigos tasqueños, vengan a consumir local. Este mercado es el único mercado que tiene Taxco, tiene historia, tiene tradición.
1: También la afectación viene por la presencia de tiendas de autoservicio y conveniencia que hay en la ciudad de Taxco. RTG Noticias, Raimundo Ruiz.
8: Bueno, en Playa La Bocana llevaron a cabo una jornada de limpieza.
9: Tras el fenómeno mar de fondo registrado en la franja de arena, en Playa La Bocana, Markelia, se llevó a cabo una jornada de limpieza con el propósito de preservar y mantener el entorno natural de la localidad. En un esfuerzo en conjunto con prestadores, servicios turísticos y la Dirección de Obras Públicas del municipio, detallaron que con esas acciones se busca promover la cultura para la conservación del medio ambiente y ofrecer un lugar limpio a los visitantes para disfrutar del paisaje y su rica gastronomía en pescados y mariscos. Por tanto, invitan a unirse a estas jornadas de limpieza y piden a todos que mantengan su espacio limpio, ya que en esta actividad se recogió una notable cantidad de residuos. Así también restauranteros anunciaron que continuarán las jornadas de limpieza en playas Barra de Tecuanapa y Las Peñitas, por lo que pidieron a las demás localidades se unan a estas actividades. Víctor Manzanares, Romualdo, RTG Noticias.
8: Hacemos una breve pausa, volvemos con más en RTG Noticias.
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9: Están llanos del Coco, esto en la región de la Costa Chica.
10: La Comisión de Infraestructura Carretera y Aeroportuaria del Estado de Guerrero, SICAEC, llevó a cabo la conclusión de la segunda etapa de la pavimentación del camino Juchitán Llanos del Coco. Obra que mejora la movilidad y favorece el desarrollo de las comunidades del municipio de Juchitán y de la región Costa Chica. El titular de la SICAEC, Martín Vega González, informó que con una inversión cercana a los 8 millones de pesos, se pavimentó cerca de un kilómetro de esta vialidad, en beneficio directo de más de 1,000 habitantes en las localidades de Juchitán, Los Pelillos y Llanos del Coco. También detallaron que forma parte de un eje carretero de 5 kilómetros de longitud, además de que impulsa la actividad económica y facilita la comercialización de productos del campo. Por tanto, estas acciones contribuyen a mejorar la conectividad y el desarrollo de los pueblos de Costa Chica. Víctor Manzanares, Romualdo, RTG Noticias.
9: Bueno, por otro lado, en la región serrana se han acentuado los daños de algunos caminos importantes, esto debido a las constantes lluvias.
11: Un promedio de 22 deslaves y socavones se registran hasta el momento en la carretera Atoyac-Paraíso en la sierra. La mayoría de los desperfectos se encuentran sin señalamientos, lo que se ha vuelto un constante peligro para choferes y usuarios de esa ruta. En esta temporada de lluvia se han visto acentuados los daños en baches, socavones y deslaves, incluso generando accidentes que son peligro por las noches debido a que no cuentan con señalamiento de precaución. El paso constante de camiones madereros también es un daño permanente para la cinta asfáltica porque son vehículos extremadamente pesados. En redes sociales, los vecinos de los pueblos de ese brazo serrano, así como choferes, evidencian y hacen un urgente llamado a las autoridades de los tres niveles de gobierno para atender las vías de comunicación de esa zona apartada. Esta vialidad es importante para el desarrollo no solamente de la ruta serrana Atoyac-Paraíso, también es usada por los municipios de Eliodoro Castillo y San Miguel Totolapan. Desde Atoyac de Álvarez, para RTG Noticias, Francisco Magaña.
9: El director general del Instituto Guerrerense de Infraestructura Física Educativa, Enrique

0: que Ramírez Barrios llevó a cabo una gira de trabajo por Tlapa de Comonfort para supervisar obras en proceso. Estamos hablando de escuelas, de 9 escuelas de la región de la montaña. Constató el avance de la escuela secundaria Juan Álvarez, donde el IJIFE construyó previamente 2 edificios de 2 niveles y próximamente iniciará un tercero con una inversión a los 13.4 millones de pesos. También recorrió la escuela primaria Margarita Maza de Juárez, esto en Aguatepec Ejido, donde se invierten 2.5 millones de pesos para dar continuidad a los trabajos. Finalmente acudió a la escuela secundaria Gabriel García Márquez, donde se construye un edificio de 2 niveles con una inversión inicial de 7 millones de pesos. Vamos a otros temas. Bueno, aquí le informamos acerca del maltrato de un animal, esto en Apango, es decir, hay una fiesta patronal y utilizan ahora, al parecer, gallinas para poder hacer un juego y de esta manera, pues, divertirse bajo estas circunstancias que ahorita va a ver usted. Bueno, sobre este tema, la Procuraduría de Protección Ambiental del Estado de Guerrero ya inicia una investigación por maltrato animal.
1: La Procuraduría de Protección Ambiental del Estado de Guerrero inició una investigación por un presunto maltrato animal en la comunidad de Apango, municipio de Mártir de Cuilapan, en la región centro de Guerrero, en las festividades de Santiago Apóstol. Las imágenes se hicieron virales en redes sociales cuando jinetes de esa localidad tratan de degollar una gallina amarrada de las patas y colgada en unos cables, mostrando brutalidad, violentando la ley 491, que clasifica como maltrato animal todo lo que se usa con fines de diversión. Al respecto, el titular de PROPAEC, Iván Lira, señaló que ya se ha iniciado una investigación al respecto para que el ayuntamiento de ese municipio, como primer respondiente, pueda informar la veracidad de los hechos.
2: Primeramente, nosotros recepcionamos una denuncia ciudadana, y en este caso, como si me comentas que se publicó en redes, pues primero saber la veracidad de los hechos y si fue en esta temporada, por así decirlo, ¿no? Sí, porque pues de otra manera no podemos saber si fue este año o cuándo o en qué día. Uh-huh. Y después, pues dar parte primeramente al ayuntamiento.
1: Señaló que en años anteriores se ha actuado al respecto en conjunto con los ayuntamientos que por usos y costumbres realizan actos de maltrato animal y que con el diálogo se han buscado alternativas para frenar esa irregularidad. RTG Noticias, Mar Horacio Ramos.
0: Y nuevamente, ¿no? Vemos que los ayuntamientos no están haciendo mucho. Independientemente de que si esto es reciente o no, lo cierto es que los municipios ya tienen la obligación de aplicar la ley, de hacerla valer. Y pareciera que a muchos municipios les tiembla la mano. A muchos municipios no tienen ganas de hacer eso. Que lo haga el Estado, que lo haga la Federación. Y entonces, ¿para qué tenemos ayuntamientos? Vamos a estar muy pendientes de lo que resulten de la investigación al respecto sobre este caso de maltrato animal. Vamos ahora a la montaña, donde muere el alcalde de Guamuxtitlán. Vamos a conocer las circunstancias.
3: Este domingo 26 de julio falleció en su domicilio el presidente municipal de Guamuxtitlán, Daniel Méndez Flores, en la comunidad de Santa Cruz. Hasta el momento, las causas de su muerte no han sido confirmadas, situación que mantiene en total hermeticismo por parte de familiares y autoridades estatales, por las causas oficiales de su muerte permanecen sin esclarecer. La Fiscalía General del Estado de Guerrero informó que mediante un comunicado que el lugar acudió personal de la Policía Investigadora Ministerial por sus servicios periciales para realizar las diligencias correspondientes y recabar los indicios necesarios que permitan esclarecer los hechos. Hasta el momento, el Ayuntamiento de Guamuxtitlán no ha emitido información que confirme las circunstancias que la que ocurrió el fallecimiento del alcalde, por lo que se espera el resultado de las investigaciones para conocer las causas exactas de la muerte. Virgilio Gil, RTG Noticias.
0: Elementos de la Secretaría de Seguridad Pública de Guerrero, en coordinación con la Policía Municipal de Cuajinicuilapa, llevaron a cabo una orden de aprehensión en contra de un hombre que era requerido por autoridades del Estado de Morelos por su probable participación en el delito de feminicidio agravado en grado de tentativa. Después del aseguramiento, la persona fue puesta a disposición de las autoridades competentes, pues, para llevar a cabo la investigación pertinente. Y colectivos de madres y padres buscadores confían en que se agilice la última etapa de equipamiento del Centro de Resguardo de Identificación Humana. Aquí los pormenores.
4: Este martes fueron citados por autoridades del estado con presencia de la Comisión de Derechos Humanos a representantes de distintos colectivos de madres y padres buscadores de personas desaparecidas de todo el estado para hacerles una entrega simbólica de la segunda etapa de lo que será el Centro de Resguardo de Identificación Humana, ubicado a unos metros de Cemefo, Acapulco, esto en el poblado del Quemado. Ahí la fundadora de la colectiva Memoria, Verdad y Justicia Acapulco, Socorro Gil Guzmán, señaló que les han hecho la promesa de que en un año se estará concluyendo ya con lo que refiere al equipamiento. Sin embargo, para Gil Guzmán, todo el proceso de construcción ha sido muy pausado cuando hay una verdadera urgencia de que ya se esté operando.
5: Pues la gobernadora quedó que ya se les asignó 45 millones de pesos para que se trabaje, para que se equipe. Entonces, si ahorita ya entregaron la segunda etapa, que son las instalaciones, pues ya después, pues ya van a equipar con eso, se va a equipar durante un año, se va a hacer el equipo. No, pues es que como todavía no funciona el CEMEFO, pues siempre ha estado así, de que tienen las cámaras, que no les alcanzan las cámaras para tener, creo que todos los cuerpos que encuentran. Por eso es que está el olor así, pues muy fétido, pues sí, la verdad es un olor pues muy, muy penetrante. Pero pues sabemos que CEMEFO siempre ha sido así, esperemos que ahorita pues ya no sea así y este centro de resguardo va a pertenecer a la Comisión Estatal de Búsqueda, ya no va a pertenecer a la Secretaría de Salud. Ajá.
6: Va a ser entonces de la Secretaría de Gobernación.
5: Ajá, ahora va a pertenecer a la Secretaría de Gobernación.
4: Cabe destacar que este centro de resguardo de identificación humana fue una petición trabajada por los distintos colectivos de madres y padres buscadores de todo el estado. Edwin Zárate, Imágenes, RTG Noticias, Maui Ortiz.
0: Tras reportarse un ataque armado en el poblado de Huacalapa, municipio de Chilpancingo, donde resultaron heridas por arma de fuego 4 personas, la Secretaría de Seguridad Pública del Estado, en coordinación con la Policía Estatal, el Ejército Mexicano, la Guardia Nacional y la Policía Municipal, realizaron un operativo de seguridad en la zona serrana. La acción fue reforzada con sobrevuelos de reconocimiento de la unidad aeromóvil de la Secretaría de Seguridad Pública. Por su parte, la Secretaría de Gestión Integral de Riesgos y Protección Civil del Estado atendieron en el lugar a las personas lesionadas por arma de fuego y posteriormente las trasladaron a un hospital. Su estado de salud es estable y fuera de peligro. Vamos a hacer una pausa, regresamos rápidamente.
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0: Gracias por acompañarnos aquí en RTG Noticias. Vamos con más información. En la colonia Progreso, pues, se registró esta tarde un incendio en una propiedad. Vamos con los detalles.
4: A las 2:23 de la tarde de este martes, la Dirección Municipal de Bomberos recibió el reporte de un incendio en una vivienda ubicada entre las calles Chihuahua y Plan de Ayala de la colonia Progreso.
21: El tiempo de respuesta fue de 7 minutos, llegamos a las 2:30 y en efecto encontramos una tipo de vecindad donde había 5 habitaciones, 5 viviendas pequeñas, y la primera es la que estaba totalmente incendiada. No tenemos ningún lesionado, afortunadamente. Se desconoce el punto de origen, pero parece que son casas como de acumuladores. Hay mucho material, colchones, basura, cosas dentro de la habitación, que fue lo que propagó totalmente que quisiera que este incendio se saliera de control inmediatamente.
4: El coordinador de Protección Civil y Bomberos, Raúl Noyola Rocha, indicó que derivado del material al interior de la vivienda, se originó que se formara una densa columna de humo que fue visible desde distintos sitios del puerto. Dentro de la vivienda se localizaron también 4 tanques de gas LP de diferentes tamaños, los cuales fueron resguardados a tiempo. Edwin Zárate, imagen RTG Noticias, Maui Ortiz.
0: Bueno, vamos ahora con la serie de reportajes que nos ha preparado Maui Ortiz acerca de la reactivación, pues, de la vida nocturna después de los huracanes.

0: Para diciembre del 2023 se logró un 83% de ocupación hotelera, con apenas 5.000 habitaciones disponibles, después de haber perdido casi 14.000 con este gigante de la destrucción llamado Otis. La resiliencia de los acapulqueños salía avante, cerrando filas, sector empresarial y la base trabajadora.
1: Pues realmente fue una situación muy lamentable, para algunos de desesperación por haber visto sus negocios destruidos y pensar que iba a ser una larga recuperación. Sí, fue una situación complicada.
0: Pese a esto, como pasaban los días, se tenían nuevas aperturas de bares, restaurantes y discotecas. Nuevamente se iba recuperando esa vida del Acapulco de noche. A solo 11 meses de Otis vino y se fue y regresó el huracán John, entrando por la Costa Chica el 23 de septiembre, lo que significó para Acapulco cerca de 5 días de ininterrumpida intensa lluvia, y que poco a poco fue provocando deslaves y daños a viviendas y a la infraestructura de negocios y hospederías. Obviamente no quedó para nada exenta de esto. Otra vez la economía local basada en la oferta turística sufría estos efectos negativos.
2: Pero la gente salió, estuvieron muy contentos. La verdad que este puente y el día de muertos nos vino a favorecer mucho lo que fue el corredor escénica, que así lo estamos llamando ahora. Pues es una nueva innovación para Acapulco, para poder ayudar a Acapulco a tener sectores distintos para vida nocturna.
0: Esto no fue obstáculo para que en diciembre de ese 2024 se tuviera una ocupación hotelera superior al 77%, con una derrama económica de más de 2.500 millones de pesos. El 2025 significó para Acapulco una inversión privada superior a los 50 mil millones de pesos en 62 proyectos y la apertura y reapertura de restaurantes, bares, discotecas y hospederías. Sumando a la inversión del gobierno federal, que fue por el orden de los 3 mil millones de pesos para la rehabilitación de la infraestructura, agua potable, alcantarillado, mejoramiento urbano y la movilidad.
3: Creemos que la recuperación de habitaciones, de infraestructura hotelera, de restaurantes, de negocios, de entretenimiento y también de espacios públicos y de la infraestructura turística de la costera Miguel Alemán, de los parques, de los museos, va muy bien, y que tenemos una recuperación que ya se ve de una manera diferente, que el rostro de Acapulco ha cambiado totalmente.
1: Hemos visto a través de estos 2 años una importante resiliencia de los empresarios acapulqueños, de cómo esta situación lamentable se ha convertido en un resurgir.
0: Edwin Zarate y Jesús Tirado Imágenes, RTG Noticias, Maui Ortiz.
4: Bueno, vamos ahora con RTG por el Planeta, con Saulen. Adelante, Saulen.

¿Cómo están, familia? Bienvenidos a una edición más de RTG por el Planeta. Soy tu amigo Saulen y, como siempre, familia, es un placer estar con todos ustedes. Familia, hoy les traigo un tema muy interesante. Ustedes saben que una vez llegada la temporada de lluvias, por allá el mes de mayo, el cielo se empieza a tornar de otro color y, por lo tanto, eso nos está indicando que ya se acerca la lluvia. Por supuesto, hay algunos pasos que tenemos que seguir. Número uno, tenemos que asegurarnos que todo en casa se encuentre en óptimas condiciones. Por ahí puedo echar ojo, por ejemplo, si una laminita se alzó, si veo que el techo está muy lleno de tantas hojas, pues hay que limpiarlo. Si hace falta colocar a lo mejor una ventanita, aunque sea provisional, pues lo hago, ¿verdad? Recordemos que en esa temporada de lluvias, la prevención es nuestra mejor opción. Ahora sí, el punto número dos. Cuando llega la lluvia, cae sobre el techo de nuestra casa, pero ¿qué creen? Son millones de litros de agua los cuales se desperdician. Y todo esto porque nosotros no hemos implementado un método eficaz de captación de agua de lluvia. Posiblemente lo que nosotros hacemos es lo tradicional, poner nuestros tambos, porque hasta yo lo hago todavía, por supuesto. Ponemos nuestros tambos y de esa manera ocupamos esa agua para que no se desperdicie. Pero ¿qué pasa con la demás? Alguna termina generando algunos encharcamientos, otra termina provocando inundaciones, pero lo más importante es que nosotros no la estamos aprovechando. Así que, familia, que esa temporada de lluvias 2026 nos sirva para reflexionar lo importante que es reutilizar el agua de la lluvia. Mi nombre es Aulen y esto es RTG por el Planeta. Nos vemos en la próxima emisión. Muchas gracias, familia. ¡Vámonos!

0: Gracias a Saulen. Vamos ahora con Manuel Nava y la sección Cuestión de Peso. Adelante, Manuel.
1: ¿Cómo les va? ¿Cómo están ustedes? La adicción a las apuestas está siendo una cuestión de peso. El endeudamiento juvenil es motivo de preocupación por las autoridades financieras y de salud. Y es que el auge de las apuestas en línea favoreció un incremento del fenómeno y debilitó la estabilidad financiera de quienes destinaron recursos que no podían permitirse perder. En muchos casos, las pérdidas económicas se acumularon partido tras partido debido a la facilidad con que las plataformas permiten realizar apuestas en tiempo real y sobre eventos específicos del juego, como tiros de esquina, tarjetas amarillas o faltas. Datos recopilados por las instituciones académicas señalan que 4 de cada 10 mexicanos entre 18 y 25 años registran deudas relacionadas con apuestas deportivas realizadas desde aplicaciones móviles. Esta tendencia refleja cómo el deseo de obtener ganancias rápidas llevó a muchos jóvenes a comprometer parte de sus ingresos, recurrir al crédito.
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5: ¿Sabías que en México 3 de cada 10 niñas menores de 15 años han faltado a la escuela porque estaban menstruando?
6: No porque estuvieran enfermas,
5: sino porque no tenían una toalla sanitaria, porque el baño de su escuela no tenía agua, jabón ni papel. O simplemente porque nadie les explicó que lo que les estaba pasando era completamente normal. La menstruación es un proceso biológico que se presenta en todas las personas con útero. Es tan natural como respirar, como

0: parpadear.
1: Sin embargo, durante milenios, la humanidad le colgó etiquetas terribles.
0: En culturas antiguas, la mujer que menstruaba era vista como impura, como portadora de fuerzas negativas. Su sangre se consideraba sucia.
1: Y se decía que podía contaminar los campos de cultivo.
0: Hoy, en pleno siglo XXI, aún persisten estigmas, tabúes y mitos que impiden vivirla con dignidad. Por eso, en la agenda mundial, hoy se habla de menstruación digna
1: y de pobreza menstrual.
0: Este último término se refiere a la imposibilidad de adquirir productos de higiene menstrual por falta de recursos económicos. En México, más del 40% de las mujeres en edad de menstruar
1: vive en situación de pobreza,
0: lo que significa que muchas tienen que elegir entre comprar comida o comprar toallas sanitarias. Según la segunda encuesta nacional de gestión menstrual, elaborada por UNICEF México en 2025, el 67% de las encuestadas no contaba con productos de gestión menstrual en su escuela o lugar de trabajo ante un imprevisto. ¿Te imaginas tener que enfrentar esa situación cada mes? Pero las cosas están cambiando. Colombia fue el primer país de América Latina en eliminar el impuesto a los productos de higiene menstrual. Y México siguió el camino. Estados como Colima, Hidalgo, Tamaulipas, Quintana Roo y la Ciudad de México otorgan licencias menstruales para ausencia laboral cuando el dolor es incapacitante. Y existe una estrategia nacional por una menstruación digna que lleva campañas informativas y kits de gestión menstrual
1: a estudiantes de secundaria y bachillerato en todo el país.
0: La menstruación digna debe entenderse desde tres dimensiones: bienestar físico, con acceso a productos, baños dignos y atención ginecológica; bienestar mental, combatiendo la vergüenza y el miedo que genera el estigma; y bienestar social, erradicando las cargas culturales negativas. Su propuesta es clara: el tema debe dejar de tratarse como algo privado, porque nos compete a todos como sociedad. Menstruar no es un castigo ni una enfermedad.
1: Es biología pura.
0: Un proceso que merece ser vivido con información, con recursos
1: y sin vergüenza.
0: Si tienes una hija, una hermana, una amiga, una alumna o tú misma, habla del tema. ¿Cómo la pasas?
1: Convéncete de que el silencio no protege a nadie.
0: Hablar de menstruación no es indiscreción.
1: Es salud.
0: Es educación.
1: Es derecho.
0: Porque cuando una niña falta a la escuela por no tener una toalla sanitaria, no es ella quien falla, es la sociedad entera. Con información de la licenciada María Isabel Salazar Gómez, del Programa de Salud Sexual Integral de la Facultad de Medicina de la UNAM. Un guión de Leonardo Santiago, con información del portal Ciencia UNAM. Les saluda Mónica Genis.
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0: Señorita, ¿a la orden la llevo?
1: No, gracias. Estoy esperando al viejo del sombrerón.
0: ¡Uy, Yucuta! ¡No me diga! ¡Qué viejo tan afortunado!
1: ¡Ah! ¡Ahí llegó, Ben!

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Nacida en el Bronx, tenemos a esta mujer llamada Evelyn Champagne King, o mejor conocido así. Evelyn Champagne King, Evelyn King se llama realmente. Y pues actualmente con 66 años de edad, es toda una leyenda del R&B, pero en la época de los 70s y en los 80s, ella brilló con este tipo de canciones, en la música dance, en la música disco y en el R&B. Este se llama Estoy Enamorada, I'm in Love. Sonando aquí en esto que es Levántate. Buenos días, queridos amigos y amigas. Bienvenidos a este espacio de música, información y entretenimiento. Esto es Levántate, donde al amanecer, al despertar, le ponemos buenas canciones y una mejor actitud para pues despertar o iniciar nuestras actividades con un mejor humor, pues de buena forma. Y acompañarnos con buena música siempre, siempre será, yo creo que, un buen desayuno y un buen inicio de motor para el comienzo de nuestras actividades en día a día. Y darle al amanecer y al despertar, pues, buena música nos va a llevar a una mejor actitud. 6 de la mañana con 11 minutos en el Puerto Acapulco. Teléfono en cabina 7444-855-5757. Esto es Levántate y lo hacemos completamente en vivo desde la cabina de Radio y Televisión de Guerrero en el 97.7 FM. Mi nombre es Arturo Román, tu servidor y amigo Román para todos ustedes. Y de aquí hasta las 7 de la mañana yo los invito a que nos mantengamos conectados para disfrutar de buena música en este programa. Y saludo con gusto a la gente que nos sigue y nos escucha en el 92.1 FM de RTG Zihuatanejo. Buenos días a la gente de la Costa Grande y buenos días para ti que nos sigues y nos escuchas en el 870 amplitud modulada en nuestra capital del estado de Guerrero, en Chilpancingo de los Bravos. ¿Cómo está mi gente capitalina guerrerense? Buenos días. Buen día también para ti que como internauta nos sintonizas desde la página de internet entrando en www.rtg.com.mx. Y bueno, de aquí hasta las 7 de la mañana tenemos un buen espacio musical por disfrutar en esto que es Levántate a través de la señal de Radio y Televisión de Guerrero, aquí donde escuchan la experiencia radiofónica total. Vámonos con más. Aquí están los Bonnie M con esto llamado Brown Girl in the Rain. Un clásico de clásicos también, de la época de los 70s. Esto es Levántate. Buenos días, queridos amigos y amigas. Aquí

Aquí tenemos algo de 1984, se llama Grande en Japón, Big in Japan. Son los Alpha Bill, una banda que llegó desde Alemania trayendo buenas canciones desde la época de inicios de los 80s. Una canción que significa que ellos pensaban, o mejor dicho, tal vez aquí en mi tierra, en Alemania, no me conozcan, o en Estados Unidos no, pero vas a ver que en Japón sí, allá voy a ser muy grande. En Japón voy a ser muy grande. Big in Japan, son los Alpha Bill, y miren, llegaron a ser muy internacionales con esta y con muchas canciones. Es lo que escuchamos en esto que es Levántate, son las 6 de la mañana con 21 minutos en el Puerto Acapulco. Hoy es miércoles de denuncia y queja ciudadana. ¿Cómo hacerlo? Marquen al 7444855757 y aquí cuéntanos qué pasa en tu colonia, en tu calle o en esa avenida donde diario transitas, pero hay algo que te incomoda, que no te gusta. Puede ser la iluminación, tantas cosas que existen. Pues aquí puedes darle voz a esa queja o denuncia al 7444855757 y aquí les vamos a darle difusión en un ratito más. De hecho, desde antes de este programa, ya por ahí de las 5 y cachito de la mañana, ya nos empezó a marcar gente de la venta para decirnos que, por ejemplo, lo que sufren muy seguido, que es la falta del vital líquido de agua, y eso vamos a estar platicando más adelantito. Así que tomen en cuenta el teléfono en cabina 7444855757 para que llamen, y además pueden dejar sus comentarios, saludos, sugerencias musicales, o bien si quieren felicitar a alguien porque pues es su cumpleaños o por alguna situación especial, lo pueden hacer, y aquí también pues los felicitamos, les ponemos alguna canción que les agrade mucho. Vámonos con los Alpha Bill. Algo más de esta banda que llegó de Alemania. Este se llama Los Sonidos, que son como una melodía. Y refiriéndose esta banda en esta canción, es de que cuando una persona está enamorada, todo lo que llegue a decir, hacer, y sobre todo pues en su voz, su risa, todo le parece tan melódico, tan bonito, como si fuera una canción. Aquí tenemos esta agrupación que llegó desde Alemania, mezclando synth pop, dance y algo de pop sofisticado. Ahí está Marian Gold en la voz, el principal integrante de esta banda. Ellos son los Alpha Bill. Este se llama Sounds Like a Melody. Son los Alpha Bill. Los escuchas aquí en esto que es Levántate a través de RTG, donde suena la experiencia radiofónica total.

Aquí tenemos con a Alphaville, que desde principios de los 80 ellos estaban muy adelantados al sonido musical que se vendría, pues, tiempo después a ponerse muy de moda. Digo, en algún momento estaba sonando muy fuerte la música de Michael Jackson, pero era otro estilo, era R&B, rock pop, diferente, pero dentro del synth pop, de lo electrónico, de lo que venía del otro lado del charco de Alemania, era un sonido, pues, electrónicamente extravagante, diferente y bien propositivo. Alphaville lo traía y lo trajo como unas canciones como estas que escuchamos, Big in Japan o Sounds Like a Melody. Y por otro lado estaba esta banda inglesa llamada Erasure, y esta es una de las canciones con las cuales ellos también se colocaron en los primeros lugares de popularidad. Esto se llama Un Poco de Respecto. A Little Respect es del décimo disco de sencillos publicados por esta banda británica electrónica Erasure, lanzados allá por 1988. Escuchen esto, de Vince Clarke y Andy Bell. Son los Erasure, esto se llama Un Poco de Respeto. A Little Respect, hacemos un corte, volvemos con más. Esto es Levántate aquí en RTG, donde escuchan la experiencia radiofónica total.

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Y ahí tenemos a los Creedence Clearwater Revival con eso llamado Born on the Bayou, sonando en esto que es Levántate, 6 de la mañana con 42 minutos en el puerto de Acapulco. Vámonos, antes de ir con más música, vámonos a escuchar un poco de las denuncias ciudadanas que nos han hecho llegar a teléfono en cabina 74-44-85-5757. Nos marcaron de la colonia La Venta desde antes de las 6 de la mañana, desde antes de que iniciara el programa, para mencionarnos de que hace más de 15 días que no les llega el vital líquido, pero ya fueron a pagar el recibo. Nos marcó don Gonzalo Bailón, dice, no, yo ya fui a pagar hasta los meses que debíamos, varios aquí, y en las 5 secciones que conforman la colonia de La Venta, o el municipio de La Venta del puerto de Acapulco, no tenemos agua desde hace más de 15 días. Y así que le piden a la Capama, al municipio o al cualquier nivel de gobierno que por favor los ayuden. Yo sé que en algunos casos el tandeo de agua potable se hace una o dos, tres veces por semana, pero dicen ellos que a veces se tardan un mes, mes y medio sin agua potable, y que ahorita, antes de que llegar, digo, ya se desesperaron, pero antes de llegar a bloquear otra vez la carretera, llevan 15 días y por favor piden que les... Pues regresen al servicio de agua potable por lo menos un par de días más para que puedan reabastecerse de sus tinacos, sus cubetas, pues llenar de agua potable sus hogares, de un servicio que deberíamos de tenerlo todos los días, todas las colonias del puerto de Acapulco, pero por alguna otra situación no se ha dado. Apenas la presidenta de la República Mexicana, Claudia Sheinbaum Pardo, vino a checar pues los avances que se están haciendo en mejoras para el servicio de agua potable. De hecho, fue el domingo que vino acá a checar pues esta situación, y comentó y visualizó, y también hubo registro del avance de la nueva limpieza que va a tener el río La Sabana, algunos depósitos de agua muy importantes que va a haber también, unas bombas nuevas y mejoras también en la captación de agua potable desde el río Papagayo, que para cuando haya un huracán, por ejemplo, tengamos el servicio de agua potable, sobre todo en la zona de la periferia, a pesar de que pues pueda haber algún desastre, va a haber unos depósitos de agua muy grandes por los cuales se están trabajando, y que esperan que por lo menos a finales de este año ya estén, para que pues haya más agua en todas las colonias en el puerto de Acapulco, como debería decir todos los días, y esperemos que pues así como nos los prometió la presidenta de la República, pues esto se haga realidad muy pronto, porque miren, pues no es una sola colonia el problema está en todo el puerto de Acapulco, la escasez del servicio del agua potable, porque pues agua hay, solamente que de alguna forma pues ha habido ahí algunas dificultades que con el paso

de los años, en las administraciones se han ido rezagando y que pues hasta ahora pues siguen afectando, ¿no? Y esperemos que pronto las autoridades y lo que nos dijo la presidenta pues sea una realidad, de pronto la situación del agua potable mejore en el puerto de Acapulco. 6 de la mañana con 45 minutos en el puerto de Acapulco, vámonos a hacer un corte. Esto es Levántate, aquí tenemos a Tin Lizzy, esto se llama Whiskey in the Jar, de 1972, y ahorita regreso para comentarles por qué pongo esta banda muy en especial el día de hoy. Y escuchen bien esa guitarra, porque es de las guitarras que marcaron tendencia, época y mucha influencia musical. Esto se llama Thin Lizzy, son la banda Thin Lizzy, eso se llama Whiskey in the Jar. Esto es Levántate aquí en RTG, donde escuchan la experiencia radiofónica total.

Aquí tenemos a los Thin Lizzy con ese llamado Whiskey in the Jar de 1972. Toda una buena canción, un clásico del rock, sobre todo por esta guitarra, la guitarra de John James Sykes. Un hombre músico británico conocido por su trabajo como guitarrista en las bandas de Whitesnake, Thin Lizzy, Tigers of Pentang. También lideró el grupo como el llamado Blue Murder y publicó algunos álbumes como solista. Tras su paso por la banda Tigers of Pentang a principios de la década de los 80s, Sykes se unió a la banda Thin Lizzy para su álbum del 83, el llamado Thunder and Lightning, llevando la línea de esa guitarra tradicional, pero poniéndole su sello a esta agrupación de una banda que nació en la época de los 70s y traía, bueno, en 1969 llegó precisamente esta banda que venía de Irlanda. Fundadores, ahí estaba el baterista Brian Downey y el bajista, el cantante Phil Lynott, y de ahí se alinearon bastantes músicos que han desfilado por esta banda. Y hoy precisamente el guitarrista John Sykes está cumpliendo, estuviese cumpliendo años. Él nace un 29 de julio de 1959, pero lamentablemente fallece el año pasado, un 20 de enero, a los 67 años de edad, y por cuestiones de salud. Pero dejó un importante legado y sello musical con su forma de interactuar con la guitarra en varias bandas, pero destacando su trabajo con la banda Thin Lizzy y esta otra llamada Whitesnake, que seguramente vamos a recordar muy bien, o van a recordar muy bien, con este tema llamado Is This Love, una de las grandes power ballads de los 80s, sin lugar a dudas es esta, Is This Love, son los Whitesnake, y los recordamos porque hoy su guitarrista estuviese cumpliendo años, ya que nace un 29 de julio, pero en 1959. Aquí tenemos a la Whitesnake, se llama Is This Love, sonando en esto que es Levántate.

ya que andamos con las Power Ballads, con las paladas de rock pop, aquí nos despedimos con esto llamado Heaven por parte de Bryan Adams, sonando en esto que es Levántate. Gracias, agradezco a cada uno de ustedes que se hacen de compañía con este programa y que cada mañana sintonizan 97.7 FM en Acapulco, 92.1 FM en Zihuatanejo y 870 amplitud modulada en nuestra capital del estado de Guerrero, en Chilpancingo, Los Bravos. Gracias a cada uno de ustedes por estar siempre en sintonía. Y bueno, darle a las mañanas buenas canciones y una mejor actitud con esto que es Levántate a través de RTG, donde escuchan la experiencia radiofónica total. Mi nombre es Arturo Román, con esto yo me despido agradeciendo a cada uno de ustedes por su compañía y por siempre estar ahí marcando y estando pues atento a lo que se escucha aquí en esto que es Levántate. Saludos a Don Gabo, que nos marca Ciudad de Renacimiento allá en el sector 2, que nos comenta que también allá hace falta el servicio de agua y llevan prácticamente alrededor de 2 meses sin el servicio de agua potable y que nada más están esperando a que pues llueva para poder captar agua con las cubetas, porque dice que ya del servicio de agua municipal ya no espera nada. Dice la gente ya no quiere pagar, dice hay servicio de pago por adelantado, pero no quiere pagar por algo que pues que no te llega. Entonces es lo que nos comentan de Ciudad Renacimiento, ahí en el sector 2. Saludos a Don Gabo, un abrazo y gracias por escucharnos siempre, Don Gabo. Y dice que le manda un saludo al Club de Madrugadores, a toda la gente que desde muy temprano se conecta a la señal de Radio Televisión de Guerrero para disfrutar de buena música con este programa. Gracias, Don Gabo, y gracias a ti, que siempre te haces compañía con esta programación musical matutina. Y mañana jueves, primeramente Dios, aquí estamos 6 de la mañana, despuesito del himno nacional, para ponerle buenas canciones al amanecer, al despertar, al inicio de día, con esto que es Levántate. Me despido con esta banda llamada The Eagles, con esto llamado I Can Tell You Why, de 1979, una buena balada de ellos, por cierto. Más allá de su famoso Hotel California, tiene grandes temas, y esta es una de ellas, se llama I Can Tell You Why, son los Eagles. Esto es Levántate, pásenla bien, gracias, buen día, hasta entonces.

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6: La puerta está cerrada, lo sabes. Pero algo adentro te dice que la revises una vez más.
7: Y otra, y otra.
6: Saludas a alguien y de inmediato necesitas lavarte las manos. Bajas las escaleras contando cada peldaño.
7: Y si pierdes la cuenta, regresas al primero.
6: No es manía, no es exageración.
7: Es un trastorno real que afecta a millones de personas.
6: Y la ciencia acaba de descubrir que parte de la respuesta está en tus genes. El trastorno obsesivo compulsivo, conocido como TOC, no es un sentimiento pasajero ni una simple costumbre. Es una enfermedad mental que, según la Secretaría de Salud, afecta entre el 1 y el 5% de la población en México. Quienes lo padecen experimentan obsesiones, ideas o imágenes que aparecen una y otra vez en la mente sin ser invitadas, generando una ansiedad enorme. Para calmar esa angustia, la persona recurre a compulsiones, rituales como lavarse las manos durante largos periodos,
7: contar patrones,
6: acomodar objetos siempre de la misma manera o seguir rutinas inquebrantables. La persona sabe que esos pensamientos no tienen lógica, pero no puede detenerlos. Durante mucho tiempo, se creyó que el TOC era solo consecuencia de traumas infantiles o de la educación, pero la genética tenía algo que decir. En un estudio colosal, más de 200 investigadores de todo el mundo analizaron el ADN de más de 50.000 personas con TOC y lo compararon con el de más de 2 millones de personas sanas. El resultado: identificaron 30 regiones del genoma y 25 genes clave
7: relacionados con el trastorno.
6: Estos genes están vinculados a circuitos cerebrales que controlan la planificación, la toma de decisiones y la regulación de emociones. Es decir, el TOC no es un capricho, tiene raíces biológicas profundas, escritas en nuestro ADN. Además, la investigación publicada en la prestigiosa revista Nature Genetics reveló que algunos de estos genes también están relacionados con otros trastornos,
7: como la anorexia nerviosa, la ansiedad y la depresión,
6: lo que abre la puerta a tratamientos más precisos en el futuro. La buena noticia es que el TOC tiene tratamiento. Combina fármacos con una terapia llamada exposición con prevención de respuesta. El terapeuta expone al paciente a aquello que desencadena sus obsesiones. Y poco a poco, la persona aprende a tolerar la angustia sin recurrir a sus rituales. No se trata de dejar de sentir, sino de aprender a no dejarse atrapar. Si conoces a alguien que revisa la puerta 5 veces,
7: que se lava las manos hasta que la piel le arde,
6: que cuenta cada paso como si la vida dependiera de ello, no te burles, no lo minimices. Puede ser TOC. Y hoy, la ciencia nos confirma que tiene raíces genéticas, tiene nombre y, sobre todo, tiene solución. Porque el primer paso para sanar es entender que no estás mal. Tu cerebro solo necesita un poco de ayuda. con información del doctor Humberto Nicolini Sánchez, del Instituto Nacional de Medicina Genómica. Un guión de Leonardo Santiago, con información del portal Ciencia UNAM. Les saluda Mónica Genis.
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¿Cómo están? Bien, también. Me da mucho gusto verles. Bueno, hoy tenemos muy buenas noticias para México. Está con nosotros, por favor, siéntense, felicitado. Aquí están, sí. Está con nosotros el secretario de Economía, Marcelo Ebrard, la subsecretaria de Industria y Comercio, Jimena Escobedo, y está el nombre del

0: de aquí a México. Es una muy buena noticia. Vamos a darle la palabra a Marcelo, al secretario de Economía, después al equipo de Kia y después tomamos preguntas sobre el tema y después cerramos esta parte de la conferencia. Después vamos a hacer un enlace hasta Puebla. Hoy es miércoles de vivienda y se va a poner la primera piedra después de más de 30 años de que no se construía una vivienda de Fovisste. Hoy inicia la construcción por parte de Fovisste de las viviendas. Está ahí en Puebla Martí, Yabneli y el gobernador. Y después tomamos las preguntas sobre otros temas y cerramos con el detector de mentiras. Bueno, adelante, Marcelo.
1: Con su permiso, presidenta, muy buenos días. Buenos días, amigas, amigos. Bueno, como bien dice la presidenta, es el día de una muy buena noticia. Estamos hablando de un esfuerzo que se ha hecho para que en México se produzcan cada vez más vehículos destinados a nuestro mercado y también a exportación. En este caso, Kia ahora lo van a explicar en detalle. Es una inversión importante de $649 millones. Esto es su temporalidad 2026-2028. Van a iniciar la producción de un vehículo que actualmente se hace en Corea, ahora se hará en México. Esa línea de producción arranca el día 4 de agosto en las instalaciones que tienen en Pesquería Nuevo León. En términos de empleos, esto significa pues, la creación de 500 nuevos empleos este año y 1.500 nuevos empleos directos entre 2027, 28, 29 y 30. Es una gran noticia porque nos permite producir en México un vehículo eléctrico y con una serie de características muy avanzadas, muy competitivo. Tiene un contenido nacional elevado, ya para el día 4 de agosto el contenido nacional será casi el 27% y eso va a ir aumentando. Y significa pues una ampliación de las posibilidades de producción de la industria automotriz en nuestro país. Entonces, pues le voy a ceder la palabra a Andy Kim. Antes de hacerlo, decirles que este es un objetivo prioritario del Plan México. Recuerden que cuando anunció la presidenta del Plan México, uno de sus objetivos principales es aumentar el contenido nacional, es decir, qué se produce en México. Y segundo lugar, en una época de tanta incertidumbre respecto a la industria automotriz, las aranceles, las nuevas reglas, etcétera, etcétera, el que se tome esta decisión significa que esta empresa, que es una de las empresas más importantes del mundo, está viendo en México productividad, está viendo en México oportunidades de inversión y está tomando una decisión en favor de la inversión que acabo de referir, que significa tecnología, empleos y actividad económica. Entonces, le voy a ceder la palabra a Andy Kim. Andy, por favor. Él dirige Kia en México y ahora les va a platicar cómo va a funcionar esta inversión. Con su permiso, presidente.
2: Estimada presidenta Claudia Sheinbaum, distinguidas autoridades y miembros de los medios de comunicación. Muy buenos días. Soy Andy Kim, CEO de Kia México. Es un gran honor estar hoy aquí para compartir nuestras inversiones en materia de ESG, las cuales avanzan en total sintonía con su gran visión nacional, el Plan México. Durante estos 11 años, bajo la firme convicción de Hecho en México para México, Kia México ha crecido a la par de la economía mexicana, impulsada por una filosofía centrada en el cliente y en las personas. Nuestras continuas inversiones

0: en nuestra gente, el medio ambiente y la electromovilidad se alinean perfectamente con los valores del Plan México para lograr un crecimiento innovador e incluyente. De cara a la próxima década, reafirmo hoy nuestra promesa. Kia México será su socio más estratégico y confiable para hacer realidad la prosperidad compartida, tomando como base las avanzadas iniciativas ESG que hoy presentamos. Para presentar los detalles de estas iniciativas, me complace ceder la palabra a Marianela Calderón y Horacio Chávez. Muchas gracias. 감사합니다.
1: Muchas gracias, señor Kim. En línea con la visión de Plan México, nuestras inversiones se sustentan en cuatro pilares: las personas, la energía renovable, la gestión responsable del agua y la movilidad eléctrica. Estos pilares representan nuestra manera de contribuir al desarrollo nacional mediante una industria más competitiva, más sostenible y preparada para los retos del futuro. En Kia México, nuestra mayor fortaleza son las personas. En conjunto con los 2,600 colaboradores de Kia México, más de 85,000 personas contribuyen directa e indirectamente a lo largo de toda la cadena de suministro, aportando cada día su talento, compromiso y experiencia para producir vehículos con estándares de calidad reconocidos a nivel internacional. En Kia México, creemos que la innovación y el crecimiento surgen de la diversidad de las personas. Nuestra fuerza laboral está integrada por mujeres y hombres con distintas experiencias, perspectivas y trayectorias profesionales que enriquecen nuestra cultura organizacional y fortalecen nuestra capacidad para enfrentar los retos del futuro. Hoy, una de cada tres personas que integran nuestra organización son mujeres. Una participación que refleja nuestro compromiso por seguir construyendo espacios de trabajo más inclusivos y con mayores oportunidades para todos. La calidad del talento mexicano es ampliamente reconocida dentro de Kia a nivel global. Su compromiso, capacidad técnica y cultura de mejora han permitido que los vehículos producidos en México compitan exitosamente con los mercados más exigentes del mundo. Recientemente, nuestra planta fue reconocida entre más de 70 empresas de manufactura automotriz en el continente americano por alcanzar el premio a la más alta calidad dentro de la industria. Este logro pertenece a cada colaborador, a sus familias y a las redes de proveedores locales que contribuyen diariamente a nuestro éxito. Por ello, mantenemos nuestro compromiso de construir el mejor lugar para trabajar y seguir desarrollando talento que contribuya al crecimiento de México como una potencia industrial de clase mundial. Nuestro compromiso con la sostenibilidad comienza con la energía limpia. Actualmente construimos un parque solar de 2 megawatts dentro de nuestro complejo de manufactura, con una expansión prevista a 8 megawatts para el año 2030. Además de reducir emisiones de carbono, este proyecto contribuye al fortalecimiento de una industria más limpia y competitiva. La energía generada será equivalente al consumo anual de más de 4,000 hogares mexicanos. También invertimos en una segunda planta de reciclaje de aguas residuales. Esta instalación permitirá reutilizar aproximadamente 1,050 metros cúbicos de agua al día, equivalentes a cerca del 70% del agua tratada utilizada por nuestras operaciones. El volumen recuperado anualmente será comparable al consumo de más de 2,000 hogares mexicanos. Con esta inversión contribuimos al uso responsable de un recurso fundamental para el bienestar de las comunidades y para el desarrollo sostenible de nuestra región. Y para compartir nuestro cuarto pilar, la movilidad eléctrica, tengo el gusto de invitar a Horacio Chávez. Gracias.
2: Presidenta. Gracias, Marianela. La movilidad eléctrica representa una oportunidad histórica para la industria automotriz, y México tiene todas las condiciones para desempeñar un papel relevante en esta transformación. La combinación de infraestructura industrial, proveedores especializados y talento mexicano permiten atraer proyectos que impulsan el futuro tecnológico del país. Hoy nos complace anunciar una inversión estratégica que marca un hecho histórico para aquí a México. Por primera vez en nuestra historia, produciremos y comercializaremos en México un vehículo totalmente eléctrico. Esta apuesta se materializa con el Kia EV3, que será orgullosamente hecho en México. El EV3 representa una nueva generación de movilidad diseñada para responder a las necesidades de las familias mexicanas. Combina innovación, seguridad, tecnología y funcionalidad en un vehículo pensado para hacer que la movilidad eléctrica sea cada vez más accesible, práctica y cercana a las personas. Como uno de los vehículos eléctricos más innovadores del portafolio global de Kia, incorpora tecnologías desarrolladas para mejorar la experiencia de los usuarios, facilitando una transición más natural hacia una movilidad más limpia y más sostenible. Más allá del lanzamiento de un vehículo, este proyecto representa inversión en tecnología, nuevas capacidades productivas, transferencia de conocimiento especializado y generación de talento para la electromovilidad. También refleja la confianza de la industria global en la capacidad de México para liderar la siguiente etapa de transformación del sector automotriz. Sin embargo, la movilidad eléctrica requiere mucho más que fabricar vehículos. Requiere infraestructura confiable y un ecosistema que facilite su adopción. Y por ello, Kia México incluye en este proyecto el desarrollo de soluciones de carga para hogares, espacios públicos y asistencia en el camino. Nuestro objetivo es que las familias mexicanas puedan disfrutar los beneficios de la movilidad eléctrica con completa confianza, tranquilidad y comodidad, todo desde el primer día. Además, en caso de que un usuario enfrente una baja de batería o una situación inesperada en el camino, podremos brindar asistencia de carga móvil mediante tecnología de carga vehículo a vehículo, contando así con una solución de respaldo diseñada para ofrecer mayor tranquilidad y confianza. Nuestro objetivo es que las personas puedan adoptar la movilidad eléctrica con la certeza de que contarán con apoyo cuando más lo necesiten. De esta manera, buscamos contribuir a la construcción de un ecosistema de movilidad eléctrica, cada vez más accesible, confiable y funcional para México, colocando siempre a las personas en el centro de la experiencia y facilitando que más familias puedan beneficiarse de las ventajas de esta nueva tecnología. Presidenta Sheinbaum, distinguidos integrantes del Gobierno de México, representantes de los medios de comunicación, pueblo de México, hoy hemos compartido iniciativas alineadas con una misma visión, impulsando un desarrollo más sostenible, competitivo e incluyente. Seguiremos invirtiendo en las personas, fortaleciendo el talento mexicano y generando oportunidades de crecimiento. Continuaremos avanzando en energía limpia y en el uso responsable del agua, contribuyendo a una industria cada vez más sostenible. Y por primera vez, produciremos y comercializaremos un vehículo eléctrico hecho en México, fortaleciendo las capacidades tecnológicas e industriales del país. En conjunto, estas iniciativas representan una inversión total de $649 millones, pero sobre todo representan confianza en México, en su gente y en su capacidad de construir el futuro. Nos honra contribuir a la visión de Plan México y reiteramos nuestro compromiso de seguir creciendo junto al pueblo mexicano, generando valor para los consumidores, para nuestros colaboradores y para las futuras generaciones. Porque al final, el verdadero éxito no se mide únicamente por los vehículos que producimos o las inversiones que realizamos, sino por la confianza que construimos con las personas. Nuestro compromiso es seguir creciendo con México, seguir aportando al bienestar de nuestras comunidades y seguir creando oportunidades para nuestra gente. Esperamos que este compromiso con las personas, con nuestras comunidades y con el país nos permita convertirnos no solo en un referente industrial, sino también en una de las empresas más deseadas para trabajar en México y la marca de autos más querida de las familias mexicanas. Nuestro mayor orgullo no será únicamente lo que construimos en nuestras plantas, sino la confianza que seamos capaces de construir con las personas. Muchas gracias.
3: Pues muchas gracias, es una gran noticia. Uno, la inversión per se de Kia que muestra confianza en nuestro país, muchas gracias. Y lo segundo es el impulso a la electromovilidad, lo que significa la producción de un vehículo eléctrico y la red para poder cargar estos vehículos, las estaciones que permitan la carga. Entonces es una muy, muy buena noticia. Agradecemos aquí a su presencia y la inversión y pasamos a las preguntas. Sobre el tema. A ver, sobre el que más grita le damos la palabra.
4: Buenos días, presidenta. Buenos días, secretario. Buenos días, inversionista. Eduardo Esquivel Ancona, Domo de Cristal. Mi primera pregunta, ¿este auto se fabricará en la planta de pesquería en Nuevo León o tienen otro lugar para hacerlo? ¿Será una ampliación de esta planta o irán a otro lado del país para la producción de esta planta?
3: Adelante, por favor.
2: Sí, es un auto que se produce en la planta que tenemos ubicada en el municipio de Pesquería, en Nuevo León. Es una inversión que se hace en ajustar la línea de producción. Entonces, se continúa con la misma planta.
4: Sí. Muchas gracias. En una segunda pregunta, ¿este modelo que va a salir cumple con las reglas de origen del T-MEC o se irá del total del T-MEC para exportación a los Estados Unidos y a Canadá o se va a ser posterior?
2: Sí, en este momento estamos anunciando básicamente la inversión en este vehículo. Tenemos programado un evento de lanzamiento el 6 de agosto. Tenemos invitados a más de 100 periodistas en este evento y es donde podremos dar más detalles acerca ya de la producción del vehículo. Por lo pronto queremos anunciar la inversión de los 649 millones de pesos y que está pues, a punto de iniciar ya la producción en esta planta.
4: ¿Y dólares?
2: Perdón, de dólares.
4: Muchas gracias.
3: Y es una buena parte es para el mercado nacional. O sea, la idea es fortalecer la incorporación de vehículos eléctricos. Entonces, bueno, ya van a dar después toda su información, pero la mayor parte es para el mercado nacional. Es así, ¿no?
2: Así es.
4: Ya nomás por último. Entonces, con esta inversión se está fortaleciendo el mercado interno. Es más para el mercado interno, entonces y la exportación, pues obviamente es importante, pero no tan importante como el mercado interno. Está diseñado esta inversión para abastecer el mercado interno.
3: Todo es importante, exportación, producción para el mercado nacional. Recientemente de otra empresa automotriz, de General Motors, anunciamos una inversión para el mercado interno también. Y en este caso es la incorporación de un nuevo vehículo totalmente eléctrico con una red de carga, que es muy importante para el país.
4: Muchas gracias.
3: Sobre el tema. A ver, vamos de este lado, a ver.
5: Gracias, ¿qué tal? Muy buenos días. Juan Hernández de Diario Basta, Tabasco Hoy, Campeche Hoy, Quintana Roo y de Grupo Cantón. Sobre lo que es esta red que van a instalar de carga, ¿cuánto implica esta red? O sea, ¿cómo van a ser los beneficios? ¿Cómo va a ser este ingreso? Y bueno, también, bueno, ¿habrá otros autos eléctricos? No sé si también estos podrán cargar. ¿Cómo va a ser todo este proceso?
2: Bueno, respecto a la red de carga, contamos con una red de distribuidores a lo largo de todo el país. Tenemos más de 104 agencias que están preparadas ya para poder brindar el servicio de carga a vehículos eléctricos. Están distribuidas en prácticamente todas las ciudades medianas, inclusive algunas pequeñas del país. Estamos también desarrollando algunos puntos públicos en colaboración con algunas empresas que están enfocadas al tema de la movilidad. Entonces, estamos colaborando también con estas inversiones para tener puntos de carga a lo largo de todo el país y, como lo mencionaba yo en el discurso que leí, pues que realmente esto sea un punto de cero preocupación para la gente para poderse trasladar de un punto a otro.
5: La pregunta sería, ¿qué tan accesible será para el público mexicano? Bueno, ¿cuánto tarda en cargar un coche? ¿Cómo los beneficios? ¿Nos puede platicar un poquito más sobre este tema?
2: Bueno, estos vehículos tienen una tecnología ya muy importante que pueden cargar pues prácticamente del 10% de la batería al 80% en tan solo 30 minutos. Obviamente eso depende de la capacidad del cargador en la que estés. Entonces hay cargadores que son los que tenemos en las casas, principalmente, que es la gran mayoría de los cargadores que hay. Por cierto, todos los clientes que compren un EV3 tendrán también ya la instalación de su cargador incluida en su casa. Estos cargadores, pues se carga el vehículo durante la noche, pero hay cargadores ya en la parte pública que son de capacidades mucho más grandes y estos que te mencionaba pueden llegar a cargar pues prácticamente ese rango de 10 a 80% en tan solo 30 minutos.
5: Muchas gracias. Y para el secretario de Economía, este tipo de inversiones, ahorita cómo está colocando a México lo que es a nivel internacional, bueno, en la industria automotriz, y bueno, cómo vamos ahí en este portafolio de inversiones. Sería todo.
6: Sí. Bueno, ese es el segundo anuncio que tenemos ya de por parte de la industria automotriz, inversiones en México para producir en nuestro país vehículos de diferente característica, pero lo que estamos buscando en primer lugar es que sean la punta tecnológica, porque no es nada más que produzcas un vehículo, sino qué vehículo es, qué tipo de tecnología tiene. ¿Qué es lo que suponemos o qué está detrás de esto? Que la electromovilidad va a crecer exponencialmente en los próximos años. Aunque pueda parecer en el corto plazo que hay ciertos frenos, se quitaron subsidios en Estados Unidos, etcétera, la electromovilidad va a seguir avanzando muy rápido. Entonces, que se haya tomado esta decisión por parte de Kia, Jimena ha estado trabajando con el equipo de Kia ya hace varios meses para esto, el que se haya tomado esa decisión significa que vas a tener un vehículo de punta con toda la tecnología que quieres tener, porque lo que sigue es producción de baterías, etcétera. Bueno, para empezar a producir en México ya en agosto de este año, y eso nos va a permitir estar preparados para ese nuevo paso de electromovilidad que viene. Si perdemos esa capacidad tecnológica, estaríamos en desventaja. Entonces, con esto estamos en tiempo y forma para participar en ese mercado. Me estaba comentando Andy que van a exportar el vehículo a varios países de América Latina y a otros mercados, además del mercado interno, conforme vaya avanzando. Entonces, es el segundo anuncio de vehículos que se estaban importando de otros lugares que vamos a hacer en México. También están exportando a otros mercados nuestra industria. No solo está pensado por la pregunta del USMCA o TEMEC a Estados Unidos y Canadá, sino a otros mercados también. Entonces, ¿qué es la importancia que tiene para nuestro portafolio de inversión en cuanto al, no solo en cuanto al monto? Jimena, ¿cuál es el monto? ¿Lo tienes ahí para dárselo? Son 20 y le dices. ¿Puede?
3: Sí, adelante, Jimena.
6: Actualízanos la cifra porque es lo que nos falta.
3: Presidenta. Sí, al día de hoy tenemos en el portafolio de inversión un total de 1,186 proyectos que están divididos en lo que ya está caminando, o sea, lo que ya está en últimas fases, en planeación y ya corriendo, que tienen un valor de 404,000 millones de dólares, y a su vez también estamos avanzando y fortaleciendo esta cartera con la Oficina de Inversiones de la Presidencia, que donde ya llevamos 13 proyectos que ya tienen la autorización inmediata y que también forman parte de este portafolio, con lo que lo estamos acelerando. Monto, en los temas de las de inversión de la Oficina de Presidencia, estaríamos hablando de telecomunicaciones y el sector energético, y en lo que tiene que ver con el portafolio, o sea, el resto de los proyectos que no están todavía dentro de la oficina o que no están para entrar todavía a la oficina, estaríamos hablando de automotriz y sobre todo manufactura. Adelante. Adelante.
7: Bueno, buenos días a todas y a todos. Soy servidor Carlos Pozos del portal Lormolécula. Esta pregunta es para Kia. Entiendo que tienen el tercer lugar en ventas de automóviles. Mi pregunta es, ¿cuándo esperan llegar al 1 millón de unidades vendidas? Esa sería la primera pregunta. La segunda pregunta es, la política arancelaria de Donald Trump y la revisión del tratado trilateral les ahuyenta. ¿Qué causas le da a Kia? Y preguntarle si consideran que Kia ha sido escuchada por el gobierno de la presidenta Claudia Sheinbaum.
2: Sí, sí, estamos entre las marcas, entre las 5 marcas de mayor volumen de ventas en el país. Esto lo logramos desde el 2018, fue un crecimiento muy, muy rápido y eso nos va a llevar a llegar al 1 millón de unidades vendidas ya para el cierre de este año. Entonces, vamos en muy buen camino y estamos a punto de lograr esa meta tan importante. Y bueno, pues realmente decirles que sí, sentimos un gran apoyo de las autoridades mexicanas en todo lo que son nuestro proyecto de inversión. Somos una de las pocas marcas que lo que venden lo produce en México. El 65% de nuestras ventas es hecho en México. Y ahora ese número obviamente se incrementa con el EV3. Y sin duda sentimos un gran apoyo y esta inversión refleja la confianza que hay en el país y la confianza que hay en Kia México, que como se mencionaba hace un momento, tenemos la planta que es reconocida de la mayor calidad en todo el continente americano, de más de 70 plantas de todas las marcas que existen. Este año fuimos galardonados con ese reconocimiento. Entonces, es una confianza hacia el país y es una confianza hacia lo que ha hecho Kia en este país.
7: Y la revisión del tratado y la política arancelaria, además pues de la llegada de 20 marcas chinas, ¿qué les implica o qué les causa a Kia?
2: Bueno, pues es un mercado cada vez más competido. Nosotros estamos enfocados en nuestra producción, en nuestra venta y confiados en que las autoridades harán el mejor papel para pues estas pláticas que se están teniendo en la revisión de los tratados.
7: Muchas gracias.
3: Vamos a tomar unas 2 más, si les parece, sobre el tema. A ver aquí.
8: Gracias, presidenta. Buenos días a todos. Angélica Guerrero, del financiero Bloomberg Televisión. Preguntarle si con esta inversión de Kia se descarta entonces un efecto dominó de lo que pasó con Toyota, que mudó su producción a Estados Unidos. Y también se mencionaba que la salida, por ejemplo, de Toyota obedecía a una falta de certidumbre en el suministro eléctrico. Saber si esto es verdad o se descarta. Gracias.
3: Marcelo, ¿quieres comentar?
6: Bueno, respecto a lo de Toyota, no es verdad. Tenemos la comunicación que tuve yo personalmente y oficialmente y no existe esa causa. Y no es que se vaya, tiene otras plantas, en Guanajuato tiene otra planta. Lo que está moviendo es una línea de producción de un vehículo en particular, el caso que tú me planteas, pero no están yendo de México. Ahora, respecto a nuevas inversiones, muchos expertos decían ya no va a haber inversiones de la industria automotriz en México. ¿Por qué? Pues porque tenemos aranceles, restricciones, etcétera. ¿Qué está sucediendo? Bueno, nos hizo favor acompañarnos la presidenta a un anuncio con General Motors, que recordarás aquí en el Estado de México, que es traer a México la producción del vehículo que principalmente están importando de China. De hecho, General Motors importa pues un número relevante de vehículos que hacía en China. ¿Por qué? Porque tiene derecho a un cupo. Como exportan muchísimo a Estados Unidos y a otros países, tienen derecho a un cierto número de vehículos a importar para nuestro mercado interno. Bueno, ya anunciaron que se va a producir en México. El día de hoy lo que nos está presentando Kia es la decisión de invertir en México $649 millones para establecer una línea de producción de un vehículo que no se produce en México. Hoy en día se produce en Corea. A partir del 4 de agosto se empieza a producir en Pesquerías, Nuevo León. Esto significa otra decisión de otra empresa, pues muy relevante, como es Kia, cosa que agradecemos, de invertir en nuestro país para producir para el mercado interno, pero también para otros mercados de exportación.

0: Es decir, ya estamos trabajando y no estamos nada más esperando a ver qué sucede. ¿En qué se está trabajando? Ampliar tu producción, mejorar la tecnología que tienes. Ojo, hago un paréntesis. Es la planta número uno del continente americano. Esto lo acaban de señalar. Se hace una certificación cada año con una pregunta. ¿Cuál es la planta más competitiva, más productiva y que tiene mejores estándares de calidad y también de sustentabilidad desde el punto de vista del medio ambiente? Por eso vieron ustedes que está la ampliación de una planta de energía solar y van a ampliar su planta de tratamiento de reciclaje de agua porque no van a consumir más agua, porque en esa zona hay escasez de agua. Entonces, tienes la planta en México número uno del continente americano, certificada. Bueno, en esa planta, cierro el paréntesis, se va a producir este nuevo vehículo, que significa pues una apuesta importante, ¿en favor de qué? Pues de la productividad que tienes en México. Ahora, no están a la expectativa de ver qué se decide. Ya esto es un plan que ya se está trabajando de manera conjunta. Entonces, mercado interno, otros mercados, Latinoamérica y la Unión Europea, porque el mundo es muy grande. Entonces, México va a seguir produciendo vehículos y los vamos a mandar a muchos países.
1: Secretaria, aprovechando que está en el uso de la voz, ayer nuevamente el presidente Donald Trump restó importancia al T-MEC y dijo que México y Canadá necesitan más de él. ¿Cuál es su opinión? Y bueno, también dijo que ya no le importa renovarlo a pesar de que ya se había...
0: Bueno, acaba de estar el embajador Greer en México, estamos trabajando muy de cerca con su equipo, como sabes. Las decisiones que se tomaron la semana pasada, si lo ves en el cuadro general de países, México tiene el mejor trato, lo cual también explica por qué ha crecido nuestra exportación a Estados Unidos. Entonces, pues la realidad de lo que estamos trabajando es esa. ¿Por qué? Por la integración entre los dos países y sobre todo por un dato que hay que tener presente. México es el cliente número uno de Estados Unidos. Nadie le compra más a Estados Unidos que México. Si sumas a China, Alemania y Japón, nosotros compramos más a Estados Unidos. Somos su cliente número uno. Entonces, pues por eso hemos buscado mantener esa relación. La presidenta nos hizo favor de recibir al embajador Greer y directamente está conduciendo estas decisiones comerciales. Y bueno, el resultado está a la vista, ¿no? Ahora, evidentemente cada semana hay que estar alertas, hay muchas cosas, vamos a ver qué sucede en los próximos meses, pero hoy por hoy vamos bien.
1: Y por último, secretario, nada más rapidísimo, hablaba de nuevos aranceles para agosto. Ya mencionaba cuáles serían. Bueno, si nos puede detallar un poco más, y qué están trabajando para evitarlos. Para
0: les hice una explicación, y lo hago muy breve porque no quiero distraer del anuncio. Me preguntaban tus colegas de la 301, sección 301. En la semana pasada, el día jueves, se dio a conocer la primera parte de esas investigaciones respecto a 60 países. Y se dio a conocer cuál fue el resultado y las recomendaciones que hizo USTR. Bueno, ahí afortunadamente lo que se hizo fue, para el caso mexicano, quedamos en el mismo, en el mismo cuadro, no estamos pagando más o no tenemos nuevos aranceles. Pero hay una segunda parte de esa 301 que se refiere a capacidad excedente y les decía yo, eso se va a dar a conocer en la primera semana de agosto. Porque me decían si habíamos terminado la 301, les decía no, todavía hay que esperar eso. Entonces, la siguiente ronda de conversaciones con Estados Unidos es la primera semana de septiembre, lo cual nos va a permitir tener claro que cómo está la correlación entre México y el resto de los países. Porque lo que queremos lograr es que la posición de México siempre sea preferencial respecto a cualquier otro país. Entonces, por eso se colocó la ronda la primera semana de septiembre, con el propósito ya de abordar o aterrizar o cerrar muchos acuerdos con Estados Unidos, pero ya teniendo nosotros claro cuál es el panorama de los demás países. Acuérdate que la 301, la primera parte fueron 60 países, la segunda parte son 16 países. Y primera semana de septiembre es la ronda de conversaciones en Washington, D.C. Por eso explico esto.
1: Y sí, pero sí estarían esperando entonces...
0: Pues vamos a ver qué decisiones toman.
1: Gracias.
0: A ti.
2: La última, si les parece. No, sobre el tema, sobre la inversión de Kia. Otros temas, si quieren, los platicamos más tarde. A ver, sobre el tema y ya. Adelante.
3: Ah, muy buenos días, Bertalicia Galindo, Alcanzando el Conocimiento, Canal 13 y Luces Mañaneras. Bueno, pues para preguntar, me llama mucho la atención el ecosistema que ha creado Kia en México y quisiéramos saber más sobre qué va a pasar o qué nos pueden platicar acerca de los empleos, si son ingenieros, programadores, si va a ser una línea de producción totalmente automatizada.
2: ¿Quién quiere comentar? Adelante.
4: Hola, buenos días. Pues sí, es una línea totalmente automatizada. La intención de esto es que paulatinamente los empleos se incrementen conforme vayamos incrementando también la producción del vehículo. En esta fase estamos en el proceso y en el periodo de arranque de producción, por lo cual hay que estabilizarla y después de esto obviamente vendrá con el tiempo, con el paso del tiempo, el incremento de los empleos, ¿no? Nuestra intención es iniciar ahora con el staff que nosotros tenemos. Hemos estado haciendo reclutamiento en todos los niveles, no solamente en niveles profesionistas, sino también en niveles operativos. Entonces, estamos hablando de que nuestra intención es incrementar al menos 500 empleos en un mediano plazo.
3: También quisiera preguntar más sobre la planta sustentable, si todas sus plantas tienen esas tecnologías de tratamiento de agua, de energía renovable. De pronto, la industria eléctrica, bueno, de autos eléctricos ha sido muy criticada por algunos asuntos que contaminan y demás. ¿Qué están haciendo ustedes? Lo explicaron un poquito en el video, pero si podíamos profundizar.
4: Sí. Bueno, todo esto es una estrategia que viene del corporativo, de Kia Corporation. Es parte de nuestra estrategia global de tener tener un mundo más sustentable, ¿no? Nosotros nos regimos bajo este uno de los pilares, que es cuidar el planeta, y al final del día todas las plantas a nivel global tienen este tipo de industrias o de plantas tratadoras de agua. En el caso de México, dada la situación que ustedes bien conocen en el estado de Nuevo León, que pues es al final del día el agua es una problemática muy seria, decidimos abrir la segunda planta de tratadora de agua, con la intención precisamente de evitar este tipo de situaciones y apoyar en la medida de lo posible en la renovación de los recursos que nosotros mismos utilizamos, ¿no? Entonces, tenemos ya una planta tratadora, esta es la segunda que estamos construyendo. El parque solar es precisamente también para generar más energía sustentable y evitar en la medida de lo posible hacer uso de los recursos naturales para evitar también tener este tipo de situaciones.
3: ¿Cuál es su opinión acerca del talento mexicano y si habrá proveeduría nacional?
4: Mira, como mexicana te puedo decir que nosotros tenemos el mejor talento en México, en el mundo, ¿no? Como ya lo mencioné, Kia México ha sido reconocida a nivel mundial por tener el mejor talento. Nosotros tenemos la mejor planta, inclusive dentro de Kia Corporation. Entonces, este reconocimiento de la calidad no solo habla de la parte del producto, sino también de todo el esfuerzo que nuestros trabajadores hacen en la planta de pesquería. Entonces, definitivamente existe muchísimo talento, muchísimas ganas de hacer las cosas y específicamente la capacidad de aprendizaje que tiene el trabajador mexicano no lo tienen en ningún otro lado. Nuestra planta aquí a México igualmente tiene los mejores procesos de innovación que incluso han sido reconocidos en nuestro corporativo dentro del proceso de producción y dentro de los procesos de administración. Entonces hemos hecho modificaciones a nuestros procesos productivos dadas algunas innovaciones y mejoras propuestas por los mismos trabajadores. En todos los niveles, tanto administración, ingeniería, pero también en la parte operativa, nuestros trabajadores han demostrado capacidades muy sorprendentes.
3: ¿Y habrá proveeduría nacional?
4: ¿Perdón?
3: ¿Proveeduría nacional?
4: Igualmente, Kia México, bueno, somos toda una red, nosotros le llamamos el Parque Kia, tenemos 16,000 trabajadores dentro del parque, toda esta proveeduría de afiliados de la compañía y proveedores locales se ha estado incrementando año con año con la intención de tener la mayor cantidad de productos y partes hechas en México. Entonces sí, tenemos esta misma filosofía del grupo y obviamente trabajamos en conjunto para desarrollar talento a la par.
3: Y por último, en este ecosistema que van a hacer de la electromovilidad, también me imagino que va a favorecer a producciones como Línea, a otras producciones, o solamente es para Kia, o cómo va a pasar.
4: Bueno, en este sistema definitivamente todo el ecosistema está generado para esta nueva línea de producción. Sin embargo, nuestros afiliados y nuestros proveedores locales ya también hacen negocio dentro de México. Entonces, ellos no necesariamente hacen el producto o los componentes para específicamente el producto de Kia, sino también ya han expandido sus operaciones con la intención también de ampliar la red y generar más empleo dentro de México. Entonces, sí, al final del día, ahorita, de inicio, nuestros proveedores están enfocados en nuestro producto, pero definitivamente son entidades independientes que pueden desarrollar su propio negocio y se han expandido con otras OEMs.
3: Muchas gracias.
4: A ustedes, gracias.
2: Lo dejamos aquí, este tema. ¿Do you want to take a picture? Ah, ¡ay, qué bonito!
5: ¡Qué hermoso!
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5: Gracias.

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1: Los acompañan y ven. Bueno, muchas gracias. Recuerden que dije que vamos a un enlace. Vamos a un enlace para la primera piedra de una vivienda del Fobiste después de más de 30 años. Adelante. Gobernador, gracias, Martí, Yamneli, Edna, adelante.
2: Gracias, presidenta. Buenos días. Muy contentos aquí con la presencia de nuestra secretaria Edna, de Yamín y de Martí Batres. Muchas gracias por tomar siempre en cuenta a Puebla y por todo lo que hace por las y los poblanos en materia de vivienda. Le paso el micrófono a nuestra secretaria de SEDATU, presidenta.
3: Presidenta, muy buenos días. Pues importantísimo estar en esta mañanera, presidenta, la 26ª sesión de miércoles de vivienda. Ya llevamos 20 entidades y señalar, presidenta, en Puebla la meta es prácticamente 70 mil viviendas. Ya vamos prácticamente al 30% de avance de la meta entre Infonavit, Conavi y ahora Fobiste. Esta sesión es histórica porque, como usted ya lo dijo, es la primera piedra de un gran proyecto empezar en Puebla. Ya Yamneli nos contará los detalles, pero nos sentimos muy, muy orgullosos, presidenta. Adelante, Yamneli.
4: Gracias. Buenos días a todas y todos. Buenos días, presidenta. Hoy es un día histórico para las y los trabajadores al servicio del Estado. Después de 34 años, el Fobiste vuelve a construir vivienda social. Presidenta, con su apoyo, el Fondo de la Vivienda se sigue transformando. Gracias al decreto publicado, el año pasado formamos parte del programa Vivienda para el Bienestar del Gobierno de México con la solución de los créditos impagables y la escrituración. Ahora, gracias a la reforma de vivienda, iniciamos la construcción de vivienda social para las y los trabajadores con los menores ingresos. El compromiso con la derechohabiencia es construir 100 mil viviendas en todo el país de 60 metros cuadrados. Se trata de garantizar viviendas adecuadas, bien ubicadas y pensadas para las necesidades de las familias, con una inversión de al menos 60 mil millones de pesos. Los conjuntos habitacionales podrán tener consultorios del ISSSTE, tiendas Superiste y espacios deportivos. Hoy ponemos la primera piedra del conjunto habitacional Carmen Cerdán, que tendrá 512 viviendas. Contribuiremos a la estrategia de visibilizar las aportaciones de las mujeres en la historia y cada conjunto llevará el nombre de una de ellas. Muy pronto abriremos el registro y daremos las noticias de cómo acceder a su nueva casa con el Fobiste. Los criterios serán ser persona derechohabiente en activo o pensionada, con ingresos de 1 o 2 salarios mínimos y que no tengan vivienda. Adelanto que se trata de crédito en pesos, con pagos fijos. En el Fobiste se acabaron los créditos en UMA. Finalmente, que el Fobiste vuelva a construir significa recuperar una parte fundamental de su historia y de su razón de ser, garantizar el derecho a la vivienda. Muchas gracias, presidenta.
1: Muchas gracias, Yamneli. Martí.
5: Buenos días, presidenta. Solo quiero subrayar el hecho histórico que se da el día de hoy. Hace 34 años, Fobiste dejó de construir vivienda. Con los gobiernos neoliberales se dedicó solamente a dar créditos y muchos de esos créditos, como sabemos, se convirtieron en créditos impagables. Ahora Fobiste condona créditos impagables y vuelve a construir vivienda social especialmente para las y los trabajadores de más bajos recursos. Esto quiere decir que Fobiste renace y esto forma parte de la transformación del ISSSTE. Un abrazo muy fuerte, presidenta.
3: Si nos permite, presidenta, Yamneli da la el botón para la primera piedra.
1: Adelante.
3: Wow. Gracias, presidenta, por su apoyo. Gracias.
1: Felicidades, felicidades Martí, felicidades Yamneli, Edna, gobernadora Armenta. Muy buena noticia. Felicidades. FOVISSSTE construye vivienda después de 34 años de no construir vivienda. Bueno, ahora sí vamos a las preguntas. A ver.
0: Muchas gracias, presidenta. Muy buenos días. Gaspar Vela, de Grupo Milenio. En primer lugar, preguntarle, presidenta, el viernes pasado Milenio publicó que en 1993 Joaquín El Chapo Guzmán declaró ante un agente de la entonces Procuraduría General de la República que el entonces gobernador de Baja California, Ernesto Rufo, daba protección a los Arellano Félix. Según la declaración del Chapo, señalaba que a través de la Procuraduría Estatal, Rufo entregaba credenciales de la Policía Judicial a integrantes de este cártel. Preguntarle primero su opinión al respecto y se pediría alguna investigación.
1: Bueno, ya que la Fiscalía vea si es necesaria una investigación, es parecido a la publicación que hizo el propio Felipe Calderón en el 2017. Es decir, Felipe Calderón denuncia en 2017 a través de sus redes sociales. ¿Por qué no pones esa publicación? Algo similar a lo que publica hoy Milenio. Y bueno, pues ya la Fiscalía, que en todo caso revise si es pertinente una investigación o no. Pero si se fijan, es muy parecido lo que declara este narcotraficante en 1993 con lo que denuncia el propio Felipe Calderón. Pero bueno, ya la Fiscalía determinará si esto tiene alguna base o no.
0: ¿Usted haría un llamado a que se realizara esta investigación?
1: No, ya que lo defina la Fiscalía.
0: Ok. En otro tema, presidenta, el día de ayer el Banco Mundial anunció que prepara un marco de alianza con nuestro país vinculado o relacionado con el Plan México para promover el crecimiento económico, empleos y también el desarrollo en nuestro país. Preguntarle si usted tiene más detalles acerca de esto, si ha tenido comunicación con el presidente del Banco Mundial.
1: Hoy viene a las 4 de la tarde, lo recibo. Ha estado trabajando muy de cerca con la Secretaría de Hacienda en el fortalecimiento del Plan México, principalmente en esquemas que ellos tienen de préstamos a empresas privadas para el desarrollo de cierta política. En este caso, pues es el Plan México. Plan México significa producir más, con más empleos y mejor remunerados para el mercado interno y para la exportación. Entonces, sí, en efecto, han estado muy interesados en el Plan México y hoy a las 4 de la tarde lo recibo.
0: Ok. Por otra parte, presidenta, también el día de hoy Milenio publica que empresarios de Isla Mujeres allá en Quintana Roo han denunciado extorsiones, presuntas extorsiones por parte de autoridades municipales. Ellos señalan que pues les piden cuotas irregulares a cambio de que no les clausuren sus giros, sus negocios. Preguntarle si pediría al Gabinete de Seguridad coordinación con el Gobierno
1: sí,
0: del Estado.
1: Sí, que estos empresarios se acerquen al Gabinete de Seguridad y si tienen alguna denuncia, que se investigue a todos.
0: Finalmente, presidenta, la semana pasada un juez federal de los Estados Unidos avaló que Ismael El Mayo Zambada cumpla su cadena perpetua en una prisión médica federal. La última palabra la tendrá el gobierno de los Estados Unidos, pero ¿qué opinión tiene acerca de esto? Si esto no es un indicador de que finalmente El Mayo Zambada negoció con los Estados Unidos.
1: Bueno, ¿ya qué opina el Gabinete de Seguridad? Siguen las investigaciones por parte de la Fiscalía sobre el tema de cómo llegó este capo de la delincuencia organizada a Estados Unidos, lo que ocurrió aquí en México. Esas investigaciones continúan en la Fiscalía y pues es la sentencia que dan en Estados Unidos.
0: Muchas gracias, presidenta.
1: Vamos. A ver, la compañera.
6: Muchas gracias, presidenta. Buenos días. Jimena Mejía, de Grupo Imagen. Consultarle, presidenta, se dio a conocer que integrantes de uno de los dos grupos de los familiares de los 43 de Ayotzinapa solicitan a la Corte frenar la creación de una comisión de la verdad al considerar que retrasaría las investigaciones y el acceso a la justicia. ¿Qué le diría a este grupo que no, que considera que no es una buena opción hacer otra investigación?
1: Sobre el caso Ayotzinapa ya lo hemos comentado varias veces. Hay nuevas investigaciones y estamos esperando poderle dar toda la información a los padres y madres de Ayotzinapa para que se pueda hacer público lo que se ha encontrado. Entonces, por respeto a madres y padres de familia, hay que esperar a que avance el proceso.
6: ¿Les pediría confianza en su palabra, en su gobierno?
1: Pues hay pláticas con ellos. Me reúno con ellos cada 2 meses, cada 3 meses, y se informa cuáles son las investigaciones. Presidente. Y nuestro está en los 100 puntos que planteé cuando entré al gobierno. El objetivo es verdad, justicia y encontrar a los jóvenes. Ese es el objetivo. Y estamos trabajando para ello, junto con la Fiscalía.
6: Presidenta, consultarle sobre el lamentable asesinato de Martina Amates González, quien era administradora del Parque Nacional de Grutas de Cacahuamilpa. Ella se negó a entregar el control administrativo de este espacio. ¿El Gabinete de Seguridad le ha informado algo? ¿Habrá algún operativo especial en esta zona?
1: En estos casos es el Gabinete de Seguridad quien informa.
6: Y por último, consultarle, presidenta, se han hallado nuevas anomalías en la aplicación del examen en línea de la UNAM, como el hecho de que una sola persona supervisaba 150 exámenes. ¿Usted considera que todavía no están listas las instituciones para hacer estos exámenes en línea y la modalidad presencial sigue siendo la mejor opción?
1: Como ayer lo dije, la UNAM es una institución autónoma y ellos tienen que dar una solución a este problema que están enfrentando. Ojalá sea pronto para que los jóvenes pues tengan certidumbre, aquellos que presentaron el examen. Y en lo que requiera la UNAM estamos para ayudar. El objetivo pues es que todas y todos los jóvenes tengan universidad. Por eso ayer planteé que jóvenes que no puedan entrar a la UNAM tienen la opción de la Rosario Castellanos, de las Benito Juárez y otras universidades que, o planteles de estas universidades que estamos construyendo. Entonces, la UNAM tiene que tomar una decisión, tiene una comisión técnica que nombró el rector para poder dar una salida a este problema y ahí está el gobierno de México para apoyar en lo que se requiera.
6: Gracias, presidente.
1: Vamos a ver la compañera.
7: Gracias. Gracias, presidenta. Soy Aisa García de Telesur y... yo sigo enganchada con el tema del anuncio de hoy y aprovechando también que está aquí el secretario de Economía, Marcelo Ebrard. Mi pregunta, me voy a sentar, si me disculpa, sí, para no afectar atrás. Mi primera pregunta es, ¿qué mensaje envía a Estados Unidos este superanuncio que han hecho hoy de un vehículo eléctrico hecho en México, una inversión de $649 millones, con una red nacional de carga?
1: Marcelo, ¿quieres comentar?
8: Bueno, muy buenos días. Yo diría que el mensaje principal es que la industria automotriz en México pues va a seguir creciendo, que el espacio que tenemos, como ya lo comentaba yo, de crecimiento es muy relevante y quizá lo más relevante es que la planta que está en México es la número uno de toda América. Está certificada como la más productiva, la que tiene mejores condiciones, en fin, lo que ya se expuso. Entonces, nosotros vamos a seguir trabajando con la industria automotriz. México va a seguir participando en todo lo que sea tecnología de punta, en este caso electromovilidad. Y bueno, pues vamos a estar el Plan México, simplemente ser congruentes con lo que nos hemos propuesto hacer en estos años y ahí está claramente establecido que vamos a aumentar el contenido nacional de nuestra industria y también vamos a exportar a muchos otros mercados.
7: ¿Esto se puede interpretar que este proyecto representa una apuesta por soberanía, por fortalecer la soberanía industrial de México frente a los cambios en la política comercial de Estados Unidos?
8: Pues yo diría que ya estamos tomando acciones para ajustarnos a un entorno en donde vamos a tener más proteccionismo. Lo estamos viviendo, de hecho, se impusieron aranceles a la industria automotriz mexicana. Y pues lo que estamos trabajando junto con la industria automotriz es buscar nuevos mercados, aumentar reducir las importaciones para nuestro mercado interno y traer tecnología como la que se nos expuso, que es muy importante para el país. No es confrontacional con Estados Unidos, pero nosotros tenemos que seguir el camino que tiene trazado el Plan México.
7: Secretario, aprovechando que está usted hoy aquí, me gustaría repasar el tema del principal logro que deja la tercera ronda del T-MEC y saber cuál es el principal obstáculo que tiene México para alcanzar un acuerdo favorable. Digamos que si México es el principal socio comercial de Estados Unidos, usted lo ha reiterado hoy, pero al mismo tiempo Washington mantiene aranceles y plantea condiciones en la revisión del T-MEC. Después de esta tercera ronda de negociaciones y con vista a la que inicia en septiembre, ¿considera que México hoy está negociando desde una posición de fortaleza?
8: Yo diría que si tú revisas los resultados de las negociaciones o conversaciones de Estados Unidos con el conjunto de países con los que mantiene comercio, México ha logrado hasta ahora, y aprovecho que está aquí presente la presidenta Sheinbaum, mucho con las llamadas que se han hecho directamente con el presidente Trump. México ha logrado una posición preferencial, y eso lo puedes observar comparando qué es lo que nosotros estamos enfrentando de aranceles respecto a lo que otros países están teniendo que pagar. Entonces, México es el país que tiene el mayor volumen de exportación de Estados Unidos y no tienes aranceles más o menos en el 85% aproximadamente de lo que exportas. Esta dualidad, le agregaría un tercer punto, que es México es el principal comprador de Estados Unidos. Entonces somos el principal exportador, el principal comprador, y tienes como sin aranceles el 85%. Entonces, ¿qué es lo que podemos resumir de la ronda que acaba de suceder? Bueno, concluyendo la ronda publicaron lo de la 301 y ves que México no sufrió modificación en ese, vamos a decir, en esa posición preferencial. Ahora tenemos que mantener lo mismo con miras a septiembre. La ronda de septiembre en Washington va a ser sumamente importante para mantener la mejor posición posible respecto a todos los demás países. Entonces, estamos negociando sobre la base de que somos el país que más le compra a Estados Unidos, somos su principal exportador y somos su socio número uno.
7: Otra pregunta en relación con eso. Hay diversos reportes, entre ellos de una consultora que se llama IndexBox, que señalan que Estados Unidos le ha propuesto a México adoptar un esquema de aranceles similar al de la sección 232 para las importaciones de acero y aluminio procedentes de China. ¿Esto está o estuvo sobre la mesa? ¿Su gobierno ha recibido esta propuesta? Y en

0: argumento con Estados Unidos, nuestra posición ha sido, tú tienes superávit, porque yo te compro más acero México, le compra más acero a Estados Unidos que ningún otro país. De hecho, somos el país con el que tiene más superávit Estados Unidos, de acero. De aluminio siempre vamos a tener nosotros déficit porque no tenemos los minerales necesarios para el aluminio. Tenemos, el aluminio que producimos es en base a chatarra, o sea, a reprocesar aluminio. Pero entonces, en el caso de acero, tenemos esa imposición del 50%. Y lo que hemos planteado es que nos den un trato parecido al que le están dando al Reino Unido, que es una tasa de alrededor del 10%, sobre la base de que el proceso de fundido y de fabricación, por decirlo así, del acero, se hace en México. Yo plantearía, por ejemplo, Pesquerías, ahora que comentábamos lo de Kia, su vecino de Kia, Sternium. Están haciendo una planta que vale 4,000 millones de dólares. Se termina en 2027 para dejar de importar planchón y ciertos tipos de acero del exterior. ¿Qué te quiero responder con esto? De 2018, 19, 20 a la fecha, ha sido la misma línea de discusión con Estados Unidos. ¿Qué ha hecho México? Hacer las inversiones para producir más en nuestro país, para hacer los procesos de fundición en México y para que no nos apliquen aranceles. Entonces, para septiembre buscamos, y no quitamos el dedo del renglón, de que a México se le dé un trato acorde a la producción que tenemos en nuestro propio país y a los acuerdos que hemos tomado. Esa planta de 4,000 millones de dólares, se dice fácil, es una ciudad.
1: Claro.
0: Se hizo para que la fundición pues, sea en nuestro país. Entonces, pues ese será el objetivo principal para el caso de las pláticas del mes de septiembre. Ahora, vamos a ver Estados Unidos qué publica en estas investigaciones respecto a la sección 301 de capacidad excedente, porque hay una sobreproducción de acero en el mundo. Ese es el problema. Hay un desajuste entre oferta y demanda. Tienes una oferta enorme de acero y eso ha provocado que muchos países tomen medidas de carácter arancelario. Entonces, vamos a ver qué publican para poderte completar la pregunta que tú me estás haciendo. Es decir, qué imponen, qué aranceles imponen al acero si es que lo van a incluir ahí.
1: En cuanto a inversiones, entonces, ¿México va bien?
0: En cuanto a inversiones, pues tenemos esa planta que te decía. Yo creo que es una de las inversiones más importantes de América. Hoy en curso, en Pesquerías. Es de alrededor de 4,000 millones de dólares. Es una inversión tremenda, en términos de tecnología también. Eso va a permitir que México produzca aceros muy avanzados y reduzcamos las importaciones de diferentes tipos de acero que hoy estamos importando.
1: Muchas gracias.
0: A ti.
1: Presidenta, me gustaría preguntarle sobre Perú.
2: Sobre este tema hay algo muy importante.
1: Perdón.
2: Estados Unidos está marcando una nueva forma de comercio global, dado que es el principal país consumidor y productor en muchos sentidos, pues está marcando una nueva visión a partir de la llegada del presidente Trump. Nosotros somos un socio comercial importantísimo para Estados Unidos, somos el primer exportador y somos el país que más compra de Estados Unidos. Nuestra economía pues tiene mucha integración por muchos años de libre comercio. Entonces ellos están tomando una serie de medidas para fortalecer la producción en su país. Nosotros lo que queremos es la mejor condición de México en esa negociación y en eso ha estado trabajando el secretario de Economía y todo el equipo del Gabinete de Economía para generar las mejores condiciones. Ahora, eso no quiere decir que solo dependamos de lo que haga Estados Unidos y del tratado comercial. Nosotros también estamos haciendo nuestro trabajo con el Plan México. Por eso la inversión que se anuncia hoy, pues tiene que ver con este trabajo que se ha estado haciendo, de mayor inversión de empresarios nacionales en el país para el mercado interno, para exportación a Estados Unidos y a otras regiones del mundo, y de inversión extranjera directa con manufactura para el mercado nacional y también para la exportación a otros lugares del mundo. La firma del tratado con Europa o de la actualización del tratado con Europa pues muestra esto, que también estamos buscando diversificar nuestras exportaciones.
1: Presidenta, siguiendo la línea del tema con Estados Unidos, un fiscal general adjunto de Estados Unidos confirmó que se revisan las solicitudes de extradición pendientes que ha hecho México, entre ellas las del exgobernador Francisco García Cabeza de Vaca. ¿Cuál es la postura?

0: del gobierno de México y qué sigue en este caso. ¿Qué significa para nuestro país que Estados Unidos haya confirmado la revisión de esta solicitud?
1: Pues es parte del trabajo que se ha estado haciendo. Nosotros buscamos una relación recíproca, es decir, colaboramos y ellos colaboran también con nosotros, particularmente en términos del tratado de extradición y otros muchos temas. Entonces, trabajamos de manera permanente. Algunas veces, pues hay desencuentros que son normales entre dos países y particularmente con la historia de la relación México-Estados Unidos. Pero nosotros lo que queremos es tener una buena relación, aun cuando haya cosas en las que no estemos de acuerdo. No buscamos nunca romper esa relación para nada, sino al contrario, buscar los mecanismos siempre que nos permitan la mejor relación posible con los Estados Unidos. Y en eso estamos trabajando y vamos bien, en temas de seguridad, en temas de comercio, temas de migración, temas de tráfico de armas de Estados Unidos hacia México y otros temas que trabajamos con ellos en distintos temas, algunos que no tienen que ver con estas tres agendas, sino con muchas otras.
0: Hablando de relaciones bilaterales, específicamente de Perú, bueno, ayer tomó posesión la nueva presidenta. ¿Considera México que ya existen condiciones para normalizar plenamente la relación bilateral? ¿Hubo algún contacto entre ambos gobiernos o el anuncio o el envío de algún representante a la ceremonia de Asunción? ¿El respeto al derecho del asilo y el salvoconducto para Betsy Chávez sigue siendo la condición principal para restablecer las relaciones diplomáticas y nombrar incluso a un embajador en Perú?
1: El secretario de Relaciones Exteriores habló personalmente con la presidenta de Perú y estamos avanzando. Nosotros evidentemente queremos que la persona que está en nuestra embajada, que hoy no está resguardada por Brasil, se le pueda dar el salvoconducto para venir a México. Vamos a ver cómo se desarrolla esto. Y también sabe la presidenta de Perú que nosotros tenemos una posición relacionada con el presidente Castillo y que pues es una posición que nosotros hemos establecido, pero que más allá de ello, pues evidentemente no queremos la ruptura de las relaciones. Entonces, en ese marco es que se está platicando y espero que pronto podamos dar más noticias.
0: Gracias, presidenta Claudia Sheinbaum.
1: Bueno, vamos por acá. Sobre los animales. Vamos, ¿quién más me ha preguntado? Es que estoy buscando hace rato. ¿Quién está atrás? A ver, la compañera acá, de este lado.
2: Buenos días, gracias. Preguntar primero sobre la detención ayer de Adrián N., alias el 20, quien fue acusado de agredir a militares cuando fue la detención de Ovidio Guzmán en 2023 y me parece que también en 2016. Este hecho se suma a la detención de El Texas y también de Gabriel N. Están vinculados con los Chapitos. A ver, pues este panorama de las detenciones relacionadas con los grupos de delincuencia organizada.
1: Ahí sí es nuevamente el Gabinete de Seguridad quien puede dar más información.
2: Sí, y también preguntar sobre, ayer se denunció la suplantación de identidad de la Secretaría Anticorrupción y Buen Gobierno para pues hacer oficios y pues señalar que hay procedimientos o investigaciones en contra de empresas y después buscar algún tipo de soborno. Saber cómo se está evitando, ya lo denunció la secretaria Raquel Buenrostro, pero cómo se está evitando pues este tipo de hechos que no puedan que puedan causar perjuicio a empresas.
1: El viernes viene la secretaria Buenrostro. Dije que era mañana, pero mañana vienen los empresarios turísticos de Quintana Roo. Hoy en la tarde tomamos un acuerdo adicional para la atención del sargazo. y mañana la vamos a anunciar en la mañanera. El viernes viene Raquel con Luisa María, porque voy a emitir un decreto relacionado con la transparencia, con que todo debe transparentarse y los casos de excepción. Entonces, el viernes, con todo gusto, Raquel, si nos está oyendo, que pueda contestar esta pregunta el mismo viernes.
2: Gracias. Y respecto a Puebla, hay dos planes de justicia de pueblos indígenas de la Sierra Negra. Se crearon en 2022, los financió el INPI, el Instituto Nacional de Pueblos Indígenas, y son de infraestructura y son para la Sierra Negra, que es la zona de las zonas más pobres del estado de Puebla. Es para los pueblos náhuatl y el pueblo mazateco. Diferentes representaciones de pueblos indígenas le piden al Estado y a la Federación si se pueden reactivar, tomando en cuenta que se han reactivado pues algunos planes de justicia en el país. Son proyectos integrales que se pudieran revisar y ver si se pueden pues avanzar estos planes de justicia en el estado de Puebla.
1: Sí, cómo no. Le comento a Adelfo, igual probablemente nos escucha, para que pueda ir primero él y después poder asistir nosotros.
2: Gracias.
1: Bueno. Por cierto, antes de... hoy salió en Reforma. ¿Por qué no pones las 8 de Reforma? Esto es falso. Absolutamente falso. No hay censura, ni va a haber censura. En la ley lo que se aprobó, además con acuerdo de la Cámara de Radio y Televisión, esa ley se aprobó dialogando con la Cámara, fue el esquema para garantizar el derecho de las audiencias. Y ahora esta consulta pública, los lineamientos de la Comisión, ni siquiera se han emitido. Se publicaron para consulta. Entonces, es absolutamente falso que el objetivo del gobierno sea censurar. Es garantizar los derechos de las audiencias. Y eso, esa ley se aprobó ya hace muchos meses. Y en esa ley dice que la Comisión debe tener ciertos lineamientos que hoy están a consulta pública de las empresas de radio y televisión y de cualquier persona que así lo desee. Entonces, sí es importante hacer esta aclaración. Perdón. A ver, Poncho.
3: Gracias. Buenos días. Poncho Gutiérrez de Enfoque Noticias y de SDP Noticias. Ayer, presidenta, no alcancé a preguntarle a Pepe Merino, director de la Agencia Digital de Transformación, sobre una inquietud que tiene el gremio de artistas, actores, actrices de doblaje, músicos, cantantes, intérpretes, sobre el tema de la IA, que reconocen que se hizo un gran avance con esta ley que usted envió, en el que se protege el trabajo de ellos. Como todos sabemos, la IA se puede usar para clonar voces, imágenes, videos de los artistas, el trabajo del que viven los artistas. Reconocen que México sea de los pocos países en el mundo que ya regularon eso, que ya protegen a los artistas. En producciones audiovisuales de televisión, series, películas. Eso está perfecto y creo que es un ejemplo para el mundo. Lamentablemente, en redes sociales existen otros contenidos, las llamadas novelas verticales, series verticales, donde pues cualquier persona puede clonar la voz de un artista, se inventa una escena de una serie que todos conocemos, con voces de personajes que todos conocemos, hechos por estos actores de doblaje, diciendo algunas barbaridades, cosas que jamás dirían ellos, y también están preocupados no solo porque se está usando sin control su identidad, su trabajo, sino porque no hay ningún tipo de pago, reconocimiento, incluso pues están diciendo, se está lucrando con algo que ni siquiera yo, un trabajo que ni siquiera yo hice y ni siquiera se me está reconociendo, o incluso se puede difamar, es decir, yo nunca diría eso en un personaje, ¿no? Para un personaje. Saber si se ha contemplado alguna forma de expandir la protección para estos artistas, específicamente en redes sociales.
1: Pregúntele a Claudia Curiel, que fue quien llevó. No, Tengo la impresión de que algo se reguló en las plataformas. A ver si te puede ya... En este momento no tengo la información completa, pero tengo entendido que las plataformas participaron, las plataformas digitales en este tema. De cualquier forma, nosotros los lunes tenemos esta presentación de expertos, primero para la protección de las infancias y la adolescencia, del uso excesivo de las redes y del teléfono celular. Lo que queremos es que sea algo por consenso, o sea, que todos estemos de acuerdo. Y además que se haga conciencia en las familias. Obviamente no se trata solo de responsabilizar a las familias y a los adolescentes. Hay que hacer conciencia. Pero también vamos a empezar a discutir cómo es que el famoso scrolling, esto de cambiar la pantalla de manera prácticamente infinita, se ha diseñado también para generar adicciones, que también hay una responsabilidad de las plataformas. Incluso hay un juicio reciente en Estados Unidos que se ganó relacionado con eso. Y el otro tema es la regulación de la inteligencia artificial, que es algo que tenemos también que platicar como país, todas las fuerzas políticas, las plataformas, porque en efecto, pues hay temas que tienen que regularse. Desde los contenidos de las plataformas, no se trata de censura, sino temas que tienen que ver con abusos, por ejemplo, que salen en las plataformas libremente y que debemos regular, hasta temas como el que planteas, de derechos de autor o de derechos de uso de la voz o la imagen de una persona. Entonces, todo ello tiene que ser parte de una regulación frente a una situación nueva que vive el mundo. Pero queremos que esto no sea solo una visión del gobierno, sino que se participe socialmente para que entre todos podamos establecer esta regulación.
3: ¿Podríamos igual solicitar si la secretaria el lunes podría dar alguna actualización o medida sobre esto?
1: Sí, sobre todo Claudia, en el tema de artistas, Claudia Curiel, la secretaria de Cultura, es quien llevó adelante esta regulación.
3: Y en otro tema, hace unas horas la FAO, que es de la ONU, anunció una reducción de la inseguridad alimentaria, a pesar de que en la pandemia 2020 subió en todo el mundo la hambruna, vaya, y hace 10 años en México el 24% de la población, es decir, un cuarto de la población, sufría inseguridad alimentaria. Afortunadamente, en los últimos 3-4 años en todo el mundo ha disminuido, es un logro histórico internacional. En México se redujo el 16%, tengo entendido, pero aún así hay más de 20 millones de mexicanos hoy que todavía sufren inseguridad alimentaria. ¿Qué se puede hacer para bajar esa cifra?
1: A ver si pones la gráfica de la FAO. Hay otra que se ve más claro, ¿no? Que salió creo que en El Economista, no sé en qué periodo. En efecto, estamos en el nivel más bajo desde que se mide. Sin embargo, 21 millones de mexicanos todavía viven inseguridad alimentaria. Es parte del trabajo que estamos haciendo. Incremento salarial, acceso a mejor alimentación y los programas de bienestar. Uno de los programas más relevantes que tenemos, que es a partir de nuestra llegada, es el programa de El Maíz es la Raíz, particularmente para aquellas personas que viven en zonas rurales. Hay otra parte que es urbano, pero una parte importante es en zonas rurales. Los campesinos más pobres, los que tienen una hectárea o menos. Para ellos es este programa con el objetivo de fortalecer la producción agrícola, aumentar la productividad y regresar también a la producción integral a partir de equipos. Este fin de semana vamos a entregar los primeros cheques para la compra de equipos en colectivo en Oaxaca, la milpateca le llamamos, y al mismo tiempo la conservación del maíz nativo, con el objetivo de fortalecer la alimentación en la zona rural. Y además, pues tenemos varios programas en la zona urbana. Pero esto tiene que ver pues con la cuarta transformación y lo que ha significado la mejora en la calidad de vida y el bienestar del pueblo de México.
3: Presidenta, pero este 21 millones de mexicanos, 24, sí, 20 algo, ¿no? Tengo entendido.
1: 21.6.
3: 21.6 millones de mexicanos que hoy todavía están en esta condición. Irónicamente y tristemente, muchos de ellos que sufren escasez de comida son los que se dedican a generar la comida para todo el país.
1: Justamente los pequeños campesinos. Uh-huh. El pequeño productor, ejidatario, comunero de nuestro país, que vive principalmente en el sur sureste, no solamente, pero principalmente en el sur sureste del país, tenemos este programa. Este año vamos a llegar a 350 mil productores. El próximo año queremos llegar a 1 millón de productores. Son cerca de 2 millones de familias que viven de su propia producción agrícola y que aparte se dedican a otros temas. Muchos de ellos incluso rentan la tierra. Entonces, el objetivo es que regresen a producir, que puedan alimentarse de la propia milpa y que además tengan un excedente que permita comercializarse. Ese es el objetivo del programa El Maíz es la Raíz, que coma el que nos da de comer.
3: Precisamente, entonces está cubierta o esta gente, mientras se impulsa esta industria alimenticia, mientras se estimula esta creación de comida, esta industria de la comida, ¿hay forma que mientras tanto ellos tengan garantizada su comida? O sea, ¿hay algún apoyo mientras se sale
1: si
3: de esa
1: quieren,
3: condición?
1: Vamos a invitar a Columba para que vean cómo se mide este indicador y en dónde están y qué es lo que estamos haciendo para poder atender a esta población.
3: Y finalmente, presidenta,
1: la próxima semana podemos, porque son varios programas que estamos incorporando para atender a la inseguridad alimentaria.
3: Finalmente, México es uno de los países donde hay más noticias falsas, mucha desinformación, incluso el derecho de las audiencias es una discusión que se tiene a nivel internacional, es nueva, más con el tema de las plataformas digitales, pero también se requieren de candados para que, bueno, primero, se garantice el derecho de las audiencias a que lo que reciben tenga por lo menos un filtro de no me están mintiendo, hay alguien que se encarga de que no me estén mintiendo, además del criterio propio, ¿no?
1: Un filtro es un lugar donde te puedes quejar. Pero además está nombrado por la propia empresa. Si tú eres una empresa de radio, cualquier radio, no voy a decir quién es. Tú mismo nombras a tu defensor del derecho de las audiencias. Tiene que tener ciertas características, tiene que tener 2 años de no trabajar en la empresa y algunas otras características. Esa persona tiene que establecer un espacio en donde la audiencia pueda quejarse. Es decir, lo que informaron no es correcto. O ¿por qué no se da este otro punto de vista y solo se da un punto de vista? El defensor de las audiencias tiene que generar las condiciones dentro de la empresa para que se permita tener una información más plural. Es eso. No tiene mayor problemática. Hay un tema que tiene que ver con las multas, por eso se puso a consulta, que ya venía desde la ley. Quién pone las multas, si es que no se cumplió, etcétera, que es la parte más polémica. Por eso se abre la consulta pública para discutir este tema de cómo se puede quejar la empresa si hay una sanción y quién pone la sanción. Esta es la parte que se está abriendo hoy a consulta. Pero si se fijan, pues es sencillamente una persona en donde alguien se puede ir a quejar. No es verdad lo que pusiste y tiene que haber derecho de réplica del propio medio a la persona o tomar las medidas internas para decir, a ver, esto que dijimos no es información, es una opinión. Hasta ahí.
3: ¿Habrá candados para que una crítica incómoda al gobierno no pueda ser interpretada como una violación a la audiencia?
1: Ni siquiera es el gobierno, son las audiencias, es el pueblo, es la gente, es la ciudadanía. Que pueda tener un espacio para decirle, oye, quiero mejorar el derecho a la información. que es constitucional.
3: Gracias.
1: Sí. La última y nos vamos. A ver, Carlos, la última y nos vamos.
4: Buenos días a todas y todos. Carlos Navarro, Heraldo Media Group. Presidenta, cuando estaba por votarse la reforma judicial por parte de los ciudadanos, se hablaba que iba a generar demasiada incertidumbre, se realizó el ejercicio democrático donde participó la gente, eligieron jueces, ministros y magistrados, y se seguía diciendo que iba a haber incertidumbre en las inversiones. Se anuncia hoy esta inversión, hay un portafolio de inversión de 404 mil millones de dólares. ¿Qué lectura le da a esta, el momento?
1: Hay incertidumbre. Incluso el nuevo Poder Judicial, cuando pregunto yo a algunos empresarios, díganme una resolución que no haya sido tomada en cuenta para aplicar la justicia. Y no hay. Incluso han resuelto temas la Corte en contra del SAT. Para todos aquellos que dicen que la Corte es una extensión del gobierno, pues no, ellos tienen sus criterios y su objetivo es cumplir con la Constitución, que se cumpla la Constitución en el país. Entonces hay certidumbre en el país.
4: También preguntarle, como miembro de esta comunidad universitaria de la UNAM, como exalumna, como ex maestra, como investigadora, ¿cuál es su sentir con esta situación que está pasando? Porque no solamente se trata de la UNAM, sino de la honestidad de algunos aspirantes a esta máxima casa de estudios.
1: Me parece que, primero, la UNAM es una gran institución. Podemos tener nuestras diferencias, y ni siquiera diferencias. Podemos tener nuestra opinión como universitaria de qué es lo que ha venido ocurriendo en la UNAM, pero ni siquiera es el momento para plantearlo. Lo que tiene que resolver la UNAM por el propio prestigio de la universidad y para certidumbre de los jóvenes es cómo se resuelve este problema hoy y hacerlo lo más pronto posible, porque no creo que haya habido mala intención de nadie, sino sencillamente aplicaron un examen donde a lo mejor no pusieron de acuerdo con el uso hoy de la tecnología y de la inteligencia artificial, pues los controles suficientes para que no se pudiera hacer alguna trampa. Entonces, evidentemente nosotros estamos por la honestidad de todos. Entonces, tiene que resolverse este tema y ojalá sea muy pronto para que se pueda dar la certidumbre y que esto no caiga en una falta de reconocimiento de la Universidad Nacional Autónoma de México, que es una gran institución y que tenemos que cuidar entre todos como país. Entonces, por eso decimos, en lo que quiera las autoridades de la UNAM, apoyo del gobierno si lo solicita, con todo gusto estamos, o estudiantes, ahí estamos. Pero una decisión autónoma que tiene que tomar la universidad. Y esperamos pues que esto se tome en cuenta, que si hay algún fraude particular de la empresa que aplicó, pues que se tomen las medidas que se tengan que tomar desde la propia universidad también. Si se tiene que llevar, yo lo dije, incluso a un caso, si ellos consideran que hay un fraude mayor y que incluso es un caso penal, pues que ahí están las instituciones para que lo lleven. Lo importante hoy es darle la certidumbre a los jóvenes que aplicaron para o que hicieron el examen para entrar a la UNAM, nosotros buscar todos los mecanismos para que todos los jóvenes tengan la opción para estudiar una licenciatura, todos aquellos que lo deseen, y generar las condiciones para que esto no vuelva a ocurrir.
4: Gracias. Y por último, preguntarle, pues esta última generación de deportistas pareciera que viene empujando fuerte. Noé León, piloto de Fórmula 2, ganó el Gran Premio de Hungría.
1: Muchas felicidades.
4: También la selección U15 de flag football ganó un campeonato. Los Juegos Centroamericanos, los mexicanos van a la cabeza del medallero. Incluso hay deportistas de la defensa que han ganado medallas. E incluso la primer mexicana, Romina Hinojosa, está por participar en el Tour de Francia. ¿Cómo aprovechar también ese momento, presidenta, de cara justamente también a los Juegos Olímpicos de Los Ángeles 2028?
1: Está haciendo muy buen trabajo Rommel. Por supuesto que tiene que ver con la disciplina, el entrenamiento de las y los jóvenes que están hoy triunfando en el mundo. Y tiene que ver también con un orgullo, desde mi punto de vista. Aguirre, el entrenador de la selección, le preguntaron cuando estaba el Mundial qué opinaba de los jóvenes de la selección. Y dijo algo así como, no tienen complejos. Algo así dijo, si no me equivoco. Y es cierto, tiene que ver con el orgullo de ser mexicanas y mexicanos y no sentirse menos que nadie, al contrario, estar muy orgullosos de lo que somos, de lo que sentimos al referirnos a nuestra patria y todo el trabajo que se hace alrededor del deporte. Acabar también con muchos más vicios, pues, que había ahí también, de muchas áreas, y que hay que seguir trabajando en ello y que se abra la posibilidad de que cualquier niño o niña, no importa dónde viva o su posición económica, tenga la posibilidad, si así lo desea, con su trabajo y su talento, de salir adelante en las disciplinas del deporte.
4: Incluso por mucho tiempo, pues, Checo Pérez le dio muchas alegrías a México, pero ahora Noé León parece ser el heredero de este asiento y de representar a México en este...
1: Sí, muchas felicidades a todos los triunfos de México, a todos los atletas, muchas, muchas felicidades.
4: Muchas gracias, buen día a todas y todos.
1: Vámonos, el detector de mentiras.
5: Con su permiso, presidenta, buenos días a todas y todos. Una campaña de mentiras recorrió los foros de televisión, las columnas de los periódicos y los perfiles de redes sociales de medios y comentócratas que se oponen a que las audiencias tengan derechos, a que las y los mexicanos podamos exigir a los concesionarios de radio y televisión información veraz, plural, respetuosa e incluyente. Defender los derechos de las audiencias es empoderarlas frente a quienes han hecho de la mentira, el clasismo y el racismo, entre otros, un negocio. Veamos el video del detector de mentiras de esta semana.
6: Mentiras a propósito de los lineamientos para la protección de los derechos de las audiencias, falsedades sobre los asilos y falsos mensajes de texto de la Secretaría del Bienestar son algunas de las noticias falsas que el detector de mentiras localizó esta semana. 1. Conductores de espacios informativos de ADN Noticias y TV Azteca, comentaristas en redes sociales y medios electrónicos, encabezaron una campaña para acusar de censura y persecución a los medios de comunicación a través de los nuevos lineamientos en materia de derechos de las audiencias.
7: Eso se lo comento porque el gobierno está trabajando en un nuevo mecanismo de censura.
8: La libertad de expresión y el derecho a la información están en peligro en México. El gobierno de Morena quiere controlar dónde sí y dónde no se puede usted informar, con el pretexto de proteger el derecho de las audiencias.
9: Sin embargo, los nuevos lineamientos impulsados por Morena, adivine qué, van precisamente por eso, por la censura.
10: No puede pretenderse limitar la libertad editorial bajo el pretexto de proteger a las audiencias.
6: ¡Mentira! Los lineamientos generales para la protección de los derechos de las audiencias no atentan contra la libertad de expresión, tampoco censuran y mucho menos persiguen a los medios de comunicación. Por el contrario, en su artículo segundo establecen que en ningún caso podrán interpretarse para restringir o limitar el derecho a la información, la libertad de expresión, libertad programática, libertad editorial, ni para ejercer cualquier tipo de censura previa sobre contenidos. 2. Latinus, El Reforma y comentaristas en redes sociales publicaron que Estados Unidos impuso un nuevo arancel del 10% a México. ¡Mentira! La Secretaría de Economía informó que el 10% del arancel que se prevé para México bajo la sección 301 es el mismo que teníamos hasta hoy bajo la sección 122. Uno sustituye al otro, por lo que el trato arancelario se mantiene. La dependencia detalló que la delegación estadounidense señaló que esta medida se da como parte de una política comercial global y por un tema de normativas internas, por lo que no tiene relación con la resolución de la tercera ronda de reuniones de la revisión del T-MEC. 3. Diversas cuentas en TikTok difundieron que la presidenta Claudia Sheinbaum eliminará los asilos en México. ¡Mentira! El video que circula en redes sociales es falso. fue generado con inteligencia artificial y altera digitalmente la imagen de la presidenta Claudia Sheinbaum mediante una técnica de deepfake. La mandataria nunca ha anunciado el cierre de estos espacios. Además, por ley, las personas adultas mayores tienen derecho a vivir en entornos seguros y dignos, adaptados a sus necesidades, así como a recibir protección de las instituciones de los tres niveles de gobierno. 4. Comentaristas como Luis Cárdenas y Manuel López San Martín, así como medios digitales, publicaron que un convoy del ejército escoltó al gobernador con licencia de Sinaloa por las calles de Culiacán en julio de 2026.
11: ¡Mentira!
6: El Gabinete de Seguridad del Gobierno de México aclaró que las imágenes utilizadas en redes sociales correspondían al traslado del secretario de Seguridad Pública de Sinaloa al concluir una reunión de trabajo entre el Palacio de Gobierno y la Novena Zona Militar el 23 de julio de 2026. 5. La Secretaría del Bienestar envía mensajes de un supuesto saldo pendiente.
11: ¡Mentira!
6: La Secretaría del Bienestar alertó sobre mensajes de texto falsos en los que se informa a la población derechohabiente de las tarjetas del bienestar sobre supuestos saldos pendientes de retiro. La dependencia señaló que no envía mensajes de este tipo para solicitar información o gestionar retiros de recursos y exhortó a la población a no compartir datos personales o bancarios a través de este medio.
5: Gracias, presidenta.
1: Buen día.
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7: Y en YouTube como RTG Noticias, también RTG Radio y Televisión de Guerrero. A continuación, los temas más importantes de la agenda informativa del día de hoy. Las consecuencias del incidente ocurrido en Cocula todavía persisten, y es que ha aumentado el número de víctimas mortales. Se trata de una madre y su hija, sumando así el número de 5 a las personas fallecidas de este accidente.
8: El accidente de pirotecnia en la comunidad del Real del Limón, municipio de Cocula, ha generado más pérdidas humanas por la gravedad, en que quedaron 7 personas heridas que fueron enviadas al Hospital General del IMSS Bienestar de Iguala, por lo que 2 de ellas han fallecido. Se trata de una mujer y su hija, quienes presentaron quemaduras en todo su cuerpo, lo que llevó a que perdieran la vida, mientras que el resto se encuentra en calidad delicado, de acuerdo con los últimos reportes médicos. Con el fallecimiento de estas 2 personas, suman 5 las víctimas que han perdido la vida a consecuencia de las quemaduras que tuvieron y los golpes que sufrieron por la explosión de pirotecnia que se generó el fin de semana en la fiesta de Santiago Apóstol en Cocula. RTG Noticias, Raimundo Ruiz.
7: Y en más información, una vivienda termina envuelta en llamas en la colonia Progreso. Mauvi Ortiz nos tiene los detalles.
9: A las 2:23 de la tarde de este martes, la Dirección Municipal de Bomberos recibió el reporte de un incendio en una vivienda ubicada entre las calles Chihuahua y Plan de Ayala de la colonia Progreso.
10: El tiempo de respuesta fue de 7 minutos, llegamos a las 2:30 y en efecto encontramos una tipo de vecindad donde había 5 habitaciones, 5 viviendas pequeñas, y la primera es la que estaba totalmente incendiada. No tenemos ningún lesionado, afortunadamente. Se desconoce el punto de origen, pero parece que son casas como de acumuladores. Hay mucho material, colchones, basura, cosas dentro de la habitación, que fue lo que propagó totalmente que hiciera que este incendio se saliera de control inmediatamente.
9: El coordinador de Protección Civil y Bomberos, Raúl Noyola Rocha, indicó que derivado del material al interior de la vivienda, se originó que se formara una densa columna de humo que fue visible desde distintos sitios del puerto. Dentro de la vivienda se localizaron también 4 tanques de gas LP de diferentes tamaños, los cuales fueron resguardados a tiempo. Edwin Zárate, imagen RTG Noticias, Maui Ortiz.
7: Se acentúan más los daños de la carretera que comunica diversas comunidades en el municipio de Juchitán. Se trata del camino Juchitán-Llanos del Coco. Escuchemos la nota completa de Víctor Manzanares.
0: Un promedio de 22 deslaves y socavones se registran hasta el momento en la carretera Atoyac-Paraíso en la sierra. La mayoría de los desperfectos se encuentran sin señalamientos, lo que se ha vuelto un constante peligro para choferes y usuarios de esa ruta. En esta temporada de lluvia se han visto acentuados los daños en baches, socavones y deslaves, incluso generando accidentes que son peligro por las noches debido a que no cuentan con señalamiento de precaución. El paso constante de camiones madereros también es un daño permanente para la cinta asfáltica porque son vehículos extremadamente pesados. En redes sociales, los vecinos de los pueblos de ese brazo serrano, así como choferes, evidencian y hacen un urgente llamado a las autoridades de los 3 niveles de gobierno para atender las vías de comunicación de esa zona apartada. Esta vialidad es importante para el desarrollo no solamente de la ruta serrana Atoyac-Paraíso, también es usada por los municipios de Leodoro Castillo y San Miguel Totolapan. Desde Atoyac de Álvarez para RTG Noticias, Francisco Magaña.
7: Y en más información, en aras de promover la transformación, una feria de servicios integrales fue llevada a la colonia Cerezo, aquí en el puerto de Acapulco. Escuchemos la nota completa de Mar Horacio.
11: Funcionarios del gobierno de Guerrero llevaron la Feria de Servicios Integrales a la colonia Cerezo de Acapulco, donde acercaron a la población diversos trámites necesarios como parte de una política social que impulsa la gobernadora Evelyn Salgado Pineda para la transformación y bienestar de la población. En representación de la gobernadora Evelyn Salgado Pineda, la secretaria de la Mujer, Hilda Ruth Lorenzo Hernández, destacó que el gobierno estatal está cercano a su pueblo y con ello todos los servicios para su bienestar.
12: La instrucción ha sido clara: trabajar junto a ustedes y para ustedes. Hoy estamos aquí, mis compañeros, mis compañeras, para reafirmar que el gobierno de la maestra Evelyn Salgado Pineda es un gobierno cercano, es un gobierno que escucha, es un gobierno que atiende y es un gobierno que resuelve. Esta feria de servicios del gobierno del estado representa ese compromiso de nuestra querida gobernadora desde su primer día, que es acercar los programas, los apoyos y trámites directamente a ustedes.
11: Ante el subsecretario de Desarrollo Político y Social, Francisco Rodríguez Cisneros, del secretario de Bienestar, Pablo André Gordillo, y demás funcionarios estatales, Estanislao Vital Orbe, representante de la colonia Cerezo, agradeció al gobierno estatal por esta estrategia social.
13: Hoy nuestra gobernadora y en representación de ella, la doctora Ruth, se acerca a dar todos estos beneficios, porque a través de cada silla de rueda, de cada bastón, de cada apoyo y cada trámite que se va a realizar, hay una historia de vida, hay un adulto mayor que lo necesita, hay aquellas personas que verdaderamente no tienen ni para el pasaje para hacer estos trámites.
11: La Feria de Servicios Integrales atendió a gran parte de los habitantes de la colonia Cerezo y de otras colonias cercanas en el puerto de Acapulco. RTG Noticias, Mar Horacio Ramos.
7: En más información, entre sillas, largas filas y por supuesto la esperanza, varias personas se reunieron en las instalaciones de la cancha de la colonia Emiliano Zapata para realizar el registro presencial del programa de viviendas de la Comisión Nacional de Viviendas, CONAVI. Escuchemos el trabajo de nuestra compañera Beatriz Galindo.
14: Con bancos, sillas y sombrillas para protegerse del sol, cientos acapulqueños acudieron desde temprana hora a la cancha de la delegación de la colonia Emiliano Zapata para realizar el registro presencial del programa de vivienda de la Comisión Nacional de Vivienda, CONAVI. La fila de personas se extendió por los alrededores de la delegación, donde hombres y mujeres esperaron durante varias horas para poder entregar su documentación. Incluso pernoctaron y durmieron ahí desde un día anterior. Para las jefas de familia es una oportunidad que les podría cambiar la vida y también la de su familia.
15: Por supuesto que me beneficiaría, ¿verdad? Y pues es algo que pues por algo estamos todas estas personas aquí, porque pues estamos por el beneficio, porque pagamos una renta, señorita.
16: Me va a cambiar porque no tengo casa. Okay. Estoy viviendo en la casa de mi papá, pero pues de no todo modo no es como no tener lo suyo.
14: El registro presencial inició este 27 de julio y concluirá el próximo 3 de agosto. Como parte del programa, se contempla la construcción de 1.200 viviendas para las familias que cumplan los requisitos establecidos. Para realizar el trámite, los solicitantes deben presentar identificación oficial, CURP, comprobante de domicilio, comprobante de ingresos, certificado médico en caso de discapacidad y certificado de no propiedad. Todo actualizado. Quienes son derechohabientes de instituciones de seguridad social no podrán acceder al programa. Sin embargo, quienes dejaron de cotizar desde enero de este año o antes podrán continuar con el proceso. Con imágenes de Manuel Noriega para RTG Noticias, Beatriz Galindo Matamoros.
7: Y en otras noticias, ¿usted sabía que aquí en Guerrero existe una ley de bienestar animal, aquí en el estado de Guerrero? Esta ley primeramente busca garantizar un trato digno a los animales, esto obviamente en temas de alimentación, condiciones de vivienda y demás. También busca prohibir las peleas de perros, prohibir el uso de animales silvestres en circos, el envenenamiento, también el abandono y, por supuesto, actos de violencia en contra de los animales. En la comunidad de Apango, aquí en el estado de Guerrero, jinetes atentaron contra una gallina, trataron de degollarla colgándola por las patas con unos cables. La Procuraduría de Protección Ambiental del estado de Guerrero ya abrió una investigación al respecto. Escuchemos la nota completa de Mar Horacio.
11: La Procuraduría de Protección Ambiental del Estado de Guerrero inició una investigación por un presunto maltrato animal en la comunidad de Apango, municipio de Mártir de Cuilapan, en la región centro de Guerrero, en las festividades de Santiago Apóstol. Las imágenes se hicieron virales en redes sociales cuando jinetes de esa localidad tratan de degollar una gallina amarrada de las patas y colgada en unos cables, mostrando brutalidad, violentando la ley 491, que clasifica como maltrato animal todo lo que se usa con fines de diversión. Al respecto, el titular de PROPAEG, Iván Lira, señaló que ya se ha iniciado una investigación al respecto para que el ayuntamiento de ese municipio, como primer respondiente, pueda informar la veracidad de los hechos.
17: Primeramente, nosotros recepcionamos una denuncia ciudadana, y en este caso, como si me comentas que se publicó en redes, pues primero saber la veracidad de los hechos y si fue en esta temporada, por así decirlo, ¿no? Y porque pues de otra manera no podemos saber si fue este año o cuándo o en qué día. Uh-huh. Y después pues dar parte primeramente al ayuntamiento.
11: Señaló que en años anteriores se ha actuado al respecto en conjunto con los ayuntamientos que por usos y costumbres realizan actos de maltrato animal y que con el diálogo se han buscado alternativas para frenar esa irregularidad. RTG Noticias, Mar Horacio Ramos.
7: Habitantes del municipio de Azoyú, en la región de la Costa Chica, colgaron a un gallo de las patas para realizar lo que llaman la arrancada de cabeza, como parte de las festividades patronales en honor al señor Santiago. Esta actividad, que es común y parte de una tradición regional, consiste en amarrar a una gallina viva de sus patas, colgarla mientras hombres que montan a caballo galopan en torno a la ave y con las manos le jalan el pescuezo. Esta dinámica termina hasta que alguno logra arrancarle la cabeza. La tradición se hizo viral mediante un video en redes sociales que ha causado indignación social, con llamados a las autoridades competentes para atender este tipo de casos. En más información, elementos de la Secretaría de Seguridad Pública de Guerrero, en coordinación con la Policía Municipal de Coajinicuilapa, llevaron a cabo una orden de aprehensión en contra de un hombre que era requerido por autoridades del Estado de Morelos por su probable participación en el delito de feminicidio agravado en grado de tentativa. Lo anterior es resultado de los trabajos de búsqueda, localización y coordinación interinstitucional derivado de labores de investigación y búsqueda. Después del aseguramiento, la persona fue puesta a disposición de la autoridad competente para ser trasladada y continuar con el proceso legal correspondiente conforme al derecho. Y en otras noticias, las jornadas de limpieza llegan a las playas de Markelia, y es que personal retiró desechos de la franja de arena con el fin de preservar y mantener la belleza de este lugar. Escuchemos el trabajo de nuestro compañero Víctor Manzanares.
18: Tras el fenómeno mar de fondo registrado en la franja de arena en Playa La Bocana, Markelia, se llevó a cabo una jornada de limpieza con el propósito de preservar y mantener el entorno natural de la localidad. En un esfuerzo en conjunto con prestadores, servicios turísticos y la Dirección de Obras Públicas del municipio, detallaron que con esas acciones se busca promover la cultura para la conservación del medio ambiente y ofrecer un lugar limpio a los visitantes para disfrutar del paisaje y su rica gastronomía en pescados y mariscos. Por tanto, invitan a unirse a estas jornadas de limpieza y piden a todos que mantengan su espacio limpio, ya que en esta actividad se recogió una notable cantidad de residuos. Así también restauranteros anunciaron que continuarán las jornadas de limpieza en playas Barra de Tecuanapa y Las Peñitas, por lo que pidieron a las demás localidades se unan a estas actividades. Víctor Manzanares, Romualdo, RTG Noticias.
7: 20 toneladas de desechos fueron retiradas en la comunidad, en el municipio de Juchitán, como parte de estas jornadas de descacharización y fumigación con el fin de combatir al mosquito transmisor del dengue, de la zika y también de la chikungunya.
18: Con el fin de prevenir la proliferación del mosco transmisor del dengue, zika y chikungunya, el sector salud, en coordinación con las direcciones de salud y saneamiento básico, pusieron en marcha la jornada de descacharización y fumigación en la cabecera municipal. Previo al banderazo de inicio de estas acciones, personal de salud municipal informaron que todos deben participar en esta campaña de limpieza. Detallaron que el sector salud es quien se está encargando de realizar estas acciones en las colonias, por lo que hicieron el llamado a la sociedad a contribuir con la eliminación de sus cacharros, ya que con esta medida se puede evitar la acumulación de agua que genera condiciones para los criaderos de moscos. Durante esta jornada que se lleva a cabo en Juchitán, al momento se ha recolectado cerca de 20 toneladas de cacharros y recipientes que acumulan agua, haciendo promoción de las actividades Lava, Tapa, Voltea y Tira. Víctor Manzanares, Romualdo, RTG Noticias.
7: Veamos cuáles son las condiciones climatológicas para las próximas horas.

0: Lo que en un primer momento fue destinado al deporte, a la recreación, hoy luce abandonado. La ciclovía de Ciudad Renacimiento, a 3 años de haber sido inaugurado, hoy se encuentra en condiciones bastante deplorables, y es que hay autos que lo utilizan como estacionamiento, incluso autos abandonados y comercio informal que se encuentra obstruyendo el paso de los ciclistas, lo cual hace que no cumpla con su función. Beatriz Galindo nos tiene los detalles.
1: La ciclovía ubicada en Ciudad Renacimiento, que recorre vialidades principales como el eje central, circuito interior y la zona cercada al denominado puente roto, presenta notable deterioro y diversos obstáculos que impiden su uso seguro por parte de los ciclistas. El carril exclusivo es utilizado como estacionamiento, además de que en algunos tramos hay vehículos abandonados, comercio informal y escombro, lo que obliga a quienes se trasladan en bicicleta a no poder utilizarla. Esta obra comenzó a construirse en agosto de 2023 como parte de la primera etapa de la red de infraestructura ciclista Ciudad Renacimiento Emiliano Zapata, con una inversión de 20 millones de pesos para la construcción de 12 kilómetros de ciclovía, con el objetivo de mejorar la movilidad y brindar mayor seguridad a peatones y ciclistas. Sin embargo, a casi 3 años de su construcción, la infraestructura requiere trabajos de rehabilitación y mantenimiento para recuperar su funcionalidad, por lo que habitantes hacen un llamado a las autoridades para intervenir la ciclovía y garantizar que sea un espacio seguro para todos los usuarios. Con imágenes de Manuel Noriega para RTG Noticias, Beatriz Galindo Matamoros.
0: Y en más información, vecinos de la colonia Bellavista en el puerto de Acapulco exigieron a la Comisión de Agua Potable y Alcantarillado que concluya los trabajos que realiza en la banqueta de esa zona. Lo anterior, según denunciaron los vecinos, se debe a que en la parte alta de esa colonia carecen de agua potable, por lo cual la paramunicipal se dio a la tarea de abrir la banqueta en búsqueda de fugas o de tubería tapada. Sin embargo, desde hace varias semanas, los trabajadores de la Capama dejaron abierta la banqueta con la tubería expuesta y sin concluir la obra. Esta situación impide que los vecinos puedan transitar hacia sus casas y tengan que sortear el socavón que tienen afuera de sus viviendas. Y en más información, la esperanza de volver a ver llega a Taxco, y es que como parte de este programa federal Ver por México, 160 personas se verán beneficiadas al ser cubiertos su cirugía de cataratas de manera gratuita. ¿Usted sabía que cada ojo para esta cirugía puede llegar a costar desde 30 mil hasta 50 mil pesos por cada ojo? Escuchemos el trabajo de nuestro compañero Raimundo Ruiz.
2: Las operaciones de catarata tienen al menos un costo de entre 30 a 50 mil pesos por cada ojo. Sin embargo, con el programa federal Ver por México, las cirugías son gratuitas para los beneficiados, que en este caso serán 160 de varios municipios de Guerrero, que se realizarán en el hospital del IMSS-Bienestar en Taxco del 13 al 15 de agosto de este año.
3: El programa Ver por México es una estrategia impulsada por nuestra presidenta de la República, Claudia Sheinbaum, nuestra gobernadora Evelyn Cecia Salgado Pineda, y también la participación y el apoyo del municipio de Taxco con el arquitecto Juan Andrés Vega Carranza. Se van a operar 160 pacientes. Se va a llevar a cabo esta campaña los días 13, 14 y 15 de agosto del presente año.
2: Así también se tendrá una segunda campaña de operación de cataratas entre noviembre y diciembre de 2026. RTG Noticias, Raimundo Ruiz.
0: De igual forma, en la ciudad de Taxco, en el marco de estas celebraciones de los 24 años de Taxco, de ser considerado como pueblo mágico, se realiza un segundo pendón. Escuchemos la información completa.
2: Con la realización del segundo pendón y varias actividades culturales y artísticas, se festejaron los 24 años de que la ciudad de Taxco se encuentra dentro del programa de promoción turística federal de Pueblos Mágicos. Durante este fin de semana y por dos días consecutivos se desarrollaron varias actividades relacionadas con la ciudad de Taxco, además de que el turismo tuvo la oportunidad de disfrutar del programa, como fue la muestra gastronómica y también artesanal que se desarrolló en el Zócalo de la ciudad, así como hubo un par de conferencias relacionadas con Taxco, Pueblo Mágico.
4: Celebramos 24 años de Taxco como pueblo mágico, 24 años de portar un nombramiento que reconoce algo que nosotros conocemos desde siempre. Taxco es un lugar extraordinario, Taxco es un lugar mágico y Taxco, sin duda alguna, es el pueblo más bonito de todo México.
2: Se tuvo una programación de bailes regionales y folclóricos, por lo que se hizo el segundo pendón con la participación de las autoridades municipales de Taxco y de otras partes del estado. RTG Noticias, Raimundo Ruiz.
0: Asimismo, diversas personas que son integrantes de grupos de bailes prehispánicos llevaron a cabo una demostración del juego prehispánico de pelota al estilo purépecha.
2: El fuego y la noche se unieron para un evento que se vivió en la Plaza Borda de Taxco. Se trató del juego de pelota prehispánico para terminar con la fiesta por los 24 años de este destino turístico que se encuentra dentro del Programa Federal de Promoción Turística de Pueblos Mágicos. El turismo que se quedó a pernoctar tuvo oportunidad de ver este evento que se viene realizando en los últimos 4 años de manera consecutiva y que se esperó que dentro del Mundial 2026 se pudiera presentar y no se dio. Fueron los integrantes del grupo de danzas prehispánicas los que llevaron a cabo esta demostración del juego de pelota prehispánico tipo purépecha por las condiciones del empedrado de la ciudad. Encendieron el esférico y luego de un ritual inicial comenzaron con el juego entre miradas de los turistas que estuvieron grabando esta participación. Así se vivió este ritual para terminar con las fiestas de los 24 años de Taxco, Pueblo Mágico. RTG Noticias, Raimundo Ruiz.
0: Acompáñenme a ver esa serie de reportajes de nuestra compañera Maui Ortiz de la vida nocturna de Acapulco después de los huracanes.

0: nosotros los que vivimos aquí en Acapulco. Pero lo más lindo de esto es que estamos de pie. Acapulco está de vuelta. Después de Oti, de la pandemia, nos pegó la pandemia. Oti, Johnny, de todo. Y Acapulco está de pie, como siempre. Como siempre, a todos nos pegó, pero aquí estamos.
1: Se estima que para finales del año pasado cerca de 25 nuevos negocios abrieron entre restaurantes, bares y centros nocturnos.
2: Hemos visto a través de estos dos años una importante resiliencia de los empresarios acapulqueños, de cómo esta situación lamentable se ha convertido en un resurgir para Acapulco.
1: Para enero de este año, la zona Diamante, la cual ha sido la que más tiempo ha tomado en recuperarse por el impacto de los fenómenos meteorológicos, ha tenido la apertura de otros 15 nuevos lugares con distintas propuestas. También en la Avenida Escénica se han inaugurado lugares para comer, cenar y, por supuesto, bailar. Y sí, Acapulco no estaba muerto, solo de parranda. Una parranda muy costosa, pero no hay duda de que está de regreso la eterna fiesta en este paraíso del Pacífico.
0: 3 años de Otis, pero como lo pueden ver, ahora está mejor que nunca. La vida nocturna regresó a Acapulco y regresó con todo. Ahora pueden ver que ya está completamente activa la vida nocturna. Acapulco está lleno de turistas. Acapulco está padrísimo.
3: Tenemos salsa, tenemos banda, tenemos bohemia, tenemos restaurantes de alta gama, tenemos también Omakase, Saco, Praia, Aurora Beach Club Nuevo, Áurea, que también es un restaurante muy, muy bueno en la Escénica, que son lugares que tiene uno que ir a conocer. Se va a abrir un lugar español también en la Escénica de paellas, y eso te incita mucho a que Acapulco se está renovando y que las inversiones en Acapulco están otra vez activas.
2: Desde que se acerca el fin de semana, digo, lo que queremos es que toda la semana esté llena, pero como antes, se acerca el fin de semana y empieza a ver a la gente ya circulando en las calles, a nuestros turistas. Ha habido apertura de nuevas propuestas en el tema de entretenimiento nocturno, con nuevos bares, nuevos, y también restaurantes.
1: Incluso lugares de una tradición de antaño están de regreso, con tardeadas dominicales que hacen recordar lo que el cuerpo sabe, que es bailar.
4: Pues así el ambiente en este espacio llamado El Prince, este tipo de eventos cada 15 días. Y ahí está usted, ¿cómo se pone?
5: De todas las edades, hay gente. A veces yo me pongo a gritar, oye, gente de 30, de 40, de 50, y todos me responden, de 60. A veces he hecho los males diciéndoles que arriba, sí, los de la pensión, los de compartamos.
4: ¡Cállame! ¡También usted!
5: ¡Somos chavorrucas del IMSS!
4: ¿Y qué tal se la pasan aquí? ¿Bien?
5: Muy divertido, muy divertido, muy divertido.
4: ¿Siempre vienen juntas?
5: ¡Sí!
4: ¿Desde cuánto se conocen?
5: ¡40 años!
4: ¡Bien aburridas, ¿verdad?
6: ¡Acá está la porilla!
4: ¡Perfecto! ¡Muchas gracias! ¡Síganse divirtiendo!
1: Jesús Tirado y Edwin Zarate, imágenes, RTG Noticias, Mauro Ortiz.
7: Y en otras noticias, con la participación de niños, niñas y jóvenes del gobierno del estado, a través de la Secretaría de Cultura puso en marcha el Verano Cultural 2026 en los municipios de Iguala, Taxco, Arcelia y Ajuchitlán. El programa ofrece talleres artísticos y recreativos como música, canto, pintura, baile, lectura y expresión cirquense, con el objetivo de fomentar la creatividad, la convivencia y el acercamiento al arte durante el periodo vacacional. El arranque oficial se realizó en el Museo de la Bandera y Santuario de la Patria, en Iguala, donde autoridades destacaron la importancia de generar espacios para el desarrollo integral de la niñez y la juventud guerrerense. Y con esta última nota hemos llegado al final del espacio informativo del día de hoy, miércoles 29 de julio. Gracias por haberse quedado con nosotros. Los invito a que nos sintonicen en nuestros espacios en punto de las 2 de la tarde con Irving Ávila y 8 de la noche con Manuel Díaz Valderas. Soy Eli Muñoz, esta fue la información más relevante y recuerden, ustedes tienen la última palabra.
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8: Hola, hola, hola, hola, hola a todos y a todas. Muy buenos días a las personas que hoy nos hacen el favor de acompañarnos en esta mañana. Pero bueno, estoy muy contenta de poder compartir hoy un programa más. A la gente que pueda estar conectada en las frecuencias, en cualquiera de las regiones del estado de Guerrero, les mando un beso y un abrazo. Y voy a platicar con Paulina Ochoa. Ella es autora de Marea. El libro que trae consigo, pero bueno, más allá de eso vamos a hablar del proceso, de todo lo que implica pues escribir un libro, ¿no? Tomar la decisión, el nombre te puede sugerir, la portada te puede sugerir, pero quiero rescatar la historia y vamos a tener tiempo para hablar del libro y del proceso, que a mí es donde siempre me interesa. Yo cuando vi que Paulina puso, no sé, así como un previo de voy a escribir o estoy por terminar o no sé, algo así, yo dije, órale, a ver, cuéntame, ¿cómo estás primero, cómo estás?
9: Muy bien, muy contenta, la verdad, súper emocionada, gracias por la invitación. Desde hace ya, bueno, creo, pues exactamente cuando subió mi post, luego sí. Fuiste que ya era para justo esta fecha y mira... O sea, yo siempre digo que todo se acomoda perfecto. Y hoy justo es el lanzamiento la presentación del libro. El lanzamiento ya está desde el 7 de julio.
8: Aparte fue perfecto, porque yo te dije hace un buen rato ya,
9: sí,
8: ¿no?
9: Sí, sí, sí, como un mes, yo creo.
8: Exacto,
9: más o menos.
8: Como un mes. ¿Cuándo te levantaste y dijiste, voy a escribir un libro?
9: Pues fíjate que tengo como dos versiones o dos vertientes, te puedo decir. Okay. Porque... desde hace 10 años, uh-huh. Y te digo 10 años porque así como tú dices que no sabes en qué día vives, pues yo también me pasa que no sé.
8: Más o menos, digamos,
9: más o
8: ¿no?
9: menos, no sabemos cuánto tiempo ha pasado. Si cuando te dices volteas ya ha pasado 6 años y dices, ¿cómo? ¿En qué momento pasaron 6 años? Uh-huh. Pues en diciembre encontré unas agendas, así como tú
8: diciembre,
9: tienes...
8: Diciembre, diciembre.
9: Ajá, diciembre de 2025.
8: 2025,
9: ok. Así como tú tienes tu agenda de trabajo, yo... Sabes que durante muchos años me dediqué al tema de los eventos y tenía mis agendas de trabajo, donde tengo, bueno, dibujos y no sé ni por qué sobreviven, porque son desde hace muchos años. Y encontré una del 2016, ya toda rota, donde encontré como que el primer capítulo, la primera escena de Marea, ¿ok? Y ahí. Eso fue 2016.
8: ¿Tú habías escrito?
9: Escrito a mano, así, okay. Te digo, ajá, okay. Entre... entre dibujos, sí, ¿no? Sí. O sea, la verdad, lo traté de leer y ni le entiendo. Okay. Pero bueno, eso fue 2016. Uh-huh. Okay. Luego, en otra libreta de 2020, encuentro otra vez el mismo capítulo, la misma escena, diferentes nombres. O sea, diferentes nombres, un poquito, o sea, como que he tratado de entender, pero la sensación era la misma. Eso fue diciembre del 2025. En enero del 2026, pues este enero, digo, saben que el 2 de enero todos despertamos un poco moviditos, ¿verdad? Y ese día, mis hijas se bajaron a la playa y a una de ellas le picó una medusa. Entonces terminamos en la base naval, la verdad se portaron excelente porque le empezó a dar una comezón terrible. Y no,
8: sí duelen, luego, sí, sí.
9: ¿Sabes qué tanto era el dolor? Era un ardor, uh-huh, dice ella, por todo el cuerpo. Dice, uh-huh, mamá, de la punta del dedo a la lengua me, okay, picaba, me sentía que me quemaba.
8: Bueno, no, y es que puede ser alérgico a eso.
9: Pues
8: ¿no?
9: Yo creo que ella debe ser alérgico porque, digo, nunca había, digo, alguna vez yo creo que nos han picado malaguas o esta era una medusa. Pero bueno, el chiste es que en esas dos versiones de 2016 y de 2020, en este caso Cristina, que es la protagonista, ajá, llegaba a un hospital en bikini pidiendo ayuda, ¿ok? Uh-huh. Entonces, el 2 de enero, pues Loretta llega en bikini a un hospital pidiendo ayuda.
8: Ok.
9: Entonces, yo creo, uh-huh, que esa fue la conexión, uh-huh, uh-huh, que mi cerebro necesitó para decir, pues no necesito, porque en las otras dos historias era muy complicado, era un accidente súper trágico, y, o sea, muy trágico, la verdad no sé en qué momento se me ocurrió tanta tragedia.
8: En el 2016.
9: En el 2016 y en el 2020 era una, ajá, tragedia. Entonces, yo creo que dije, pues está mucho más fácil, uh-huh, que a ella le pique una medusa y llegue al hospital. Y pues así es como comienza Marea.
8: ¿Es una novela?
9: Es una novela 100% romántica.
8: Ok, es una novela
9: contemporánea. Sucede en el 2016.
8: Ok.
9: Digo, 2026.
8: 2026, ok. Es una novela, ya mencionamos a lo mejor un poco de qué va, ¿no? Obviamente no vamos a contar todo lo que de qué va. Pero yo te quiero preguntar, entre ver la posibilidad de escribir un libro y escribir un libro, hay un mundo de distancia, Pau.
9: Pues sí, digo, en mi caso fueron 10 años de que yo tenía esa idea a
8: materializar. O sea, tú siempre quisiste.
9: Me encanta leer. Amo leer desde que tengo, pues yo creo que muy chiquita, uh-huh, yo creo que 12, 13 años. Uh-huh. Me ha gustado siempre leer. Para mí leer es como mi terapia, mi meditación. Siento que en ese momento te desconectas del mundo y yo siempre digo, viajo con
8: claro,
9: mis libros porque
8: claro,
9: te sientes y te transportas, por eso me gusta leer y soy muy, o sea, me encanta leer novela romántica. Yo siempre digo que no leo nada que no me haga feliz. O sea, ¿me claro, gusta?
8: Eres selectiva, está
9: feliz,
8: bien.
9: Sí, verdad, o sea, soy.
8: Sí, a mí cuando me invitan al cine, es que está buenísima la película, yo es de miedo, sí, ay, muchas gracias, no.
9: Ya, exactamente.
8: Sufro bastante afuera como para meterme en una película pues, hora y media, ¿no?
9: Exactamente, así me pasa a mí. Y justo en Marea, como les digo, ya salió el 7 de julio, entonces ya tengo muchas que ya lo han leído, muchas lectoras, la verdad, estoy súper contenta. Y cuando me empiezan a preguntar, le digo, es que a ver, hice todo lo que a mí me gusta en un libro. O sea, todo lo que yo había leído durante
8: muchos años. Ok, reuniste todo, como todo lo que has recibido como lectora, digamos.
9: Exacto.
8: Y lo llevaste a Marea.
9: Exacto, eso fue lo que, o sea, digo, siento que me faltaron muchas cosas porque, o sea, fui pues autodidacta porque no tuve una...
8: No, pero pues así...
9: Una guía como tal. Digo, sí, contraté un editor que me ayudó porque sí son muchos temas. La verdad, nunca pensé. O sea, creo que fue más complicado el tema después de escribir que antes de escribir. Siento que me costó menos trabajo escribirla que todo el proceso de después.
8: Es que así es.
9: Sí.
8: Sí.
9: Pero sí me frustré mucho. O sea, sí fueron las últimas semanas complicadas.
8: Ok. ¿En qué momento decides hacerlo? O sea, ¿en el momento exacto en que voy a hacer el libro?
9: Pues fue eso el 2 de enero, yo creo que pasaron unos, uh-huh, días. Yo como el 20-tantos de enero, un día, dije, o sea, esto es demasiado porque, digo, no sé si a ti te pasa, pero yo, de esa que la voz en la cabeza...
8: Hasta que no lo haces.
9: O sea, de verdad que te dice, escríbelo, y a ver, y entonces y Cristina, y entonces entra el otro, y entonces la escena, y entonces era constante en mi cabeza todo el día... esa, o sea, esas escenas. Entonces dije, las tengo que escribir.
8: ¿Cuánto tiempo empezaste a dedicarle a escribir?
9: Soy muy intensa. Entonces, pues, realmente, pues, mucho.
8: 25 horas al día.
9: Casi, casi, no. Pero te voy a decir,
8: yo... No, es que si no, corres el riesgo, bueno, es lo que yo digo, ¿eh? O irlo dejando y pasen otros 10.
9: Claro, sí, sí, sí.
8: Una, dos, de perder ese impulso y esa necesidad, porque al final del día es una necesidad de expresar. Y entonces... Lo estoy planteando desde el punto en donde pareciera que escribir un libro es fácil, pero es trabajo.
9: Claro.
8: Y eso es algo que la gente a veces no vemos. O sea, ¿quieres hacer algo? Pues yo te preguntaría, ¿cuánto tiempo le vas a invertir, no? Entonces, yo pienso que tomaste la decisión y a partir de ahí, más o menos, ¿cuánto tiempo te dedicaste a estar escribiendo?
9: Pues lo terminé en 3 meses, la verdad, fue algo, pero sí fue, o sea, sí fue horas intensas, pero a nadie le decía, porque fui escritora de closet. Okay. Les tengo que decir, porque tuve que salir a renovar mi visa, entonces uh-huh. fui sola uh-huh. y creo que ahí fue cuando, antes, te digo, como los días 20, bajé, pregunté, ya sabes, a las inteligencias, le dije, recomiéndame una aplicación para escribir. Porque algo que me pasó cuando vi mis libretas es que no me entendía a mi letra, ¿no? Entonces dije, no, por ahí no va. Entonces me recomendó una aplicación, bajé la aplicación y dije, pues bueno. Entonces ese día me subo al avión y dije, pues, o sea, ya. O sea, voy sola, no hay nadie claro, me interrumpe. Claro, claro. Y ahí empecé a esa primera escena, ¿no? De que tenía yo escrita, pero dije, ahora la tengo que aterrizar en mi teléfono. Y algo súper chistoso, la señora de al lado se volteó y me dijo, ¿eres escritora? Y yo, no, obviamente, no.
8: Voy a hacer.
9: O sea, no, porque tenía 2 minutos escribiendo, o sea, tenía 2 minutos de escritora, pero mira, ella...
8: Tuvo ojo
9: para decirme, le hubiera contestado que sí, ¿verdad? Pero ahí también entra el síndrome del impostor, que creo que es, híjole, súper complicado, que claro que me pasó, porque decía, estoy escribiendo una tontería. O sea, de verdad, no, nadie le va a entender. Claro, yo le entiendo perfecto porque la tengo aquí y tengo el principio y el final perfectamente estructurado en mi cerebro. Pero ¿y si Geraldine lo lee y dice, ¿dónde? No hay coherencia.
8: Claro, el segundo reto es no auto-boicotearse. Exacto. ¿No? Porque sí te empiezas a cuestionar si lo que estás haciendo lo vas a hacer bien. Sí te empiezas a cuestionar si lo que estás haciendo le va a gustar a la gente o lo van a entender. Y mucha gente ahí claudica, ¿eh? O sea, mucha gente se retira y dice, no, mejor, ¿sabes qué? Mejor yo sigo en lo mío y no lo voy a hacer. Yo siempre he dicho que la gente que traspasa eso, para mí ya es así, campeón, campeona, sí o sí, porque justo está haciendo algo y la única manera de aprender a hacer algo mejor es haciéndolo. No hay otra manera, ¿no? Sí, seguramente como, ay, ¿y cómo? Y ahí va mi siguiente pregunta. Hay un punto en donde se está escribiendo y uno tiene que tomar la decisión de hacia dónde va. ¿Sí me explico? De, ok, ya tengo la historia, pero de toda la historia voy hacia acá. Si tú pudieras decirme qué sentido le diste a la obra, porque al final hay un mensaje que prevalece por encima de todos los demás.
9: Claro.
8: ¿Hacia dónde te fuiste?
9: Pues mira, esa guía a mí me sirve mucho hacer como un timeline o una cronología, digamos. Entonces, mm-hmm. como que sí fui con él, porque te digo, ya tenía muy estructurada, entonces hice como una cronología y trataba de no desviarme, porque también pasa. Llega un momento, pues así te vas, ¿no? Y entonces ya entran personajes y todo, pero entonces sí, traté de llevar como un orden y una cronología. Y y también la novela está escrita en espejo, o sea, es tanto la voz como de Miguel, que es el protagonista, y de Cristina, ¿no? Uh-huh. Que son los dos protagonistas. Entonces, eso como que traté de no desviarme porque no podía meter a una tercera persona. O sea, no hay como que otra cosa que suceda, uh-huh. porque solo lo tienen que ver y platicar ellos. Entonces, creo que ya se me olvidó que me preguntaste.
8: ¿Qué hacia dónde? ¿Qué sentido le querías claro, estás emocionada, eso es bueno.
9: ¿Qué sentido? Pues, fíjate que una de las frases, que no empecé con esa frase, la frase, de hecho, es con la que comienza el libro, es que el amor es el secreto mejor guardado del universo. O sea, así es como comienza el...
8: Así de intenso.
9: Así de intenso. O sea, aquí es marea, Paulina, y es el amor es el secreto mejor guardado del universo. Entonces, pues justo es eso, ¿no? Que el... Yo sé que es súper trillado que el amor todo lo puede, pero pues realmente así es. O sea, para mí creo que en Marea lo... Digo, es que no quiero spoilearlos, ¿verdad? Pero bueno, la verdad, la novela...
8: No, pero sí un poquito, ¿no? Así como para...
9: No, sí. Y justo ayer me pasó algo muy chistoso. Que, bueno, una realidad es que no todas las personas les gusta leer y es muy respetable. Y menos ahora con la facilidad tanto de, pues, de ver una película, de poder perder tiempo en redes sociales, ¿no? O sea, como que sí, eso sí, es, sí, sí. Digo, y válido, cada quien, ¿no? Y también es un hábito. La lectura es un hábito. Y entonces ayer un amigo llegó y me dijo, ya cuéntame el final, ¿no? Para no tenerlo que leer. Y yo, ¿cómo? Le dije, no, pues, o sea, un libro tú tienes, o sea, en una película, bueno, ahora ya, ¿verdad? Porque puedes adelantar y ver el último capítulo, pero cuando tú vas al cine, que justo lo mencionaste, pues tú vas con la expectativa de poderte salir del cine si no te está gustando.
8: Sí, no, vamos a ir a la primera pausa y este es un tema, pero es un tema para otro programa y les voy a decir cuál. La inmediatez con la que vivimos nos está construyendo desde algo que, sin utilizar palabras ni bien ni mal, valdría la pena que nos cuestionemos. Nos queremos saltar, queremos todo para ayer. Nuestro tiempo de atención se ha reducido a segundos. Es impresionante lo que nos está pasando en la cabeza, en la mente, en el alma, en el ser, cómo nos estamos transformando la humanidad, ¿eh? Esto es en todas partes, ¿no? Y olvídense los que somos de las viejas generaciones, que yo me considero todavía porque yo nací sin celular. Las nuevas están en otro rollo. Están en otro rollo. Y la lectura es todo un proceso mental y abarca todas las formas que nos integran al ser. Entonces, si te saltas eso, te estás perdiendo de una experiencia que no solo te va a nutrir en lo que sepas, sino en el proceso mental que se desarrolla a la hora de leer o de escribir, cualquiera de las dos. La pausa y regresamos.
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8: Estamos ya de vueltas. Ok, es una novela que se llama Marea, rescatando un poco lo que antecedía, que ya lo dijimos. El amor, ¿no? ¿Cómo era la frase?
9: El amor es el secreto mejor guardado del universo.
8: El amor es el secreto mejor guardado del universo. Ok. ¿Qué te deja este libro?
9: Ay, pues la verdad, muchísimas emociones. Ajá. O sea, me he sentido muy feliz. No sé cómo te puedo decir, como plena. Uh-huh. O sea, como que...
8: Tú fuiste la primera en tener el primer libro,
9: pues,
8: ¿no?
9: Pues fíjate que no, porque no. Es todo un proceso. Fíjate que justo creo que mi aprendizaje del libro...
8: ¿Tu editor de dónde es?
9: Es que fíjate que ahora, que eso te iba a decir, uh-huh, ahorita que estabas contando lo de tu libro, Amazon, uh-huh, es el editor. O sea, okay, es la editorial.
8: Claro, o sea, claro.
9: Amazon se llama Amazon Direct Publishing, uh-huh, uh-huh, entonces es Amazon KDP. Uh-huh. Entonces, tú realmente subes tu manuscrito a una plataforma, uh-huh, y ellos lo imprimen bajo demanda.
8: Claro.
9: Entonces, yo no tuve que soltar muchas cosas, por eso te digo que uno de los mayores aprendizajes fue soltar, porque pues nunca lo había hecho. Contraté a unos editores de que la verdad siempre digo que las cosas llegan perfectas. Ellos llegaron por una... en un grupo de Facebook de escritores independientes que me estuve metiendo, ¿no? Como que dije, bueno, tengo que aprender un poquito más. Ahí fue que los encuentro. Ellos me ayudaron como todo el proceso de edición. Pero pues querían como... Llegar a una editorial tradicional es muy complicado. O sea, de verdad, muy... Y pues yo al final no sé si tiempo tengo, ¿verdad? Pero no quería. O sea, decía, lo tengo que hacer ya, porque si lo dejo me va a pasar esa emoción. Entonces, de hecho, ahorita que decías de los tiempos, cuando contrato a los editores, nunca me di cuenta que eran 3 pagos, pero pues yo dije, esto fue en primero de marzo, fue, uh-huh, que los contraté, era primero de marzo un pago, 18 de marzo otro pago y 3 de abril otro pago, y a partir del 3 de abril tenía 15 días para entregar.
8: Claro.
9: Pero nunca lo leí. Claro.
8: Entonces, ok.
9: Pues cuando hago el segundo pago, uh-huh, y entonces ahí es como que vuelvo a leer la cláusula, digo, ¿cómo? O sea, digo, ya iba muy avanzada, ¿me claro entiendes? Pero hasta la chava me dijo, si quieres podemos una prórroga. Le dije, no, porque si no, no lo hago.
8: Sí, y también por eso el papel de un editor es vital, porque te va guiando y te va, pues... poniendo, ¿no?, en orden justo el proceso para terminar el libro, porque a veces entre querer hacer un libro y terminarlo, a veces no pasa, ¿eh? A veces quieres, tienes, haces, y por una cosa u otra no concluyes. Ok, ¿cuándo terminaste el libro? ¿Tienes ubicado la
9: fecha? El 25, soy muy buena con las fechas, okay, entonces el, okay, 25 de abril.
8: Tú dijiste, finito, aquí acabó.
9: O sea,
8: acabó,
9: porque justo eran 15 días hábiles, uh-huh, ¿ok? Uh-huh. Y entonces yo en mi mente...
8: A contar.
9: Dije, contar del 3 de abril. Digo, que te digo que la verdad los chats me dijeron, no pasa nada.
8: Claro, claro.
9: Pero dije, bueno, se atravesó Semana Santa, esos días no son hábiles, uh-huh, y le dije, hoy, el 25. Y sobre todo porque, obviamente... pues te enamoras de los personajes y no quieres que acabe, ¿no? O sea, quieres tratar de explicarle lo más que se pueda, pero también tiene que haber cierta, pues, límite o congruencia, decir, hasta aquí, la novela hasta aquí llegó y ya está, ¿no? Entonces, más, ya, porque también, pues, si escribir un epílogo de 50 páginas, pues, entonces, al final dices, pues, ¿era capítulo o era epílogo?
8: Claro,
9: entonces,
8: claro,
9: como que dije, solo me faltaba, te digo, los últimos, como el 22 de abril, me faltaba el epílogo, que dije, bueno, me tengo que sentar a escribirlo, y el 25 lo entregué.
8: ¿Qué fue lo más difícil de escribir el libro?
9: Híjole, pues, ay, es que no, o sea, como que no se me complicó. Bueno, como, fíjate, sí, claro que hay, lo más difícil fue que... Obviamente yo no sabía dónde iba un diálogo, digo, un guión de diálogo, no sabía dónde punto y aparte y cómo, o sea, porque leo mucho, sí, pero no me fijo. O sea, tuve que, de verdad, volver a agarrar mis libros. Yo soy leo digital desde hace muchos años, entonces volver a decir, a ver, ¿y cómo se escribe? O sea, ¿cómo van esas, los pensamientos?
8: La puntuación. La escritura, tal cual.
9: O sea, los pensamientos que van en unos corchetes muy raritos que nunca los había visto. Luego van otro entre comillas, es totalmente diferente. O sea, entonces todo eso fue lo que más me... Pero eso no lo hice, es por eso fue que
8: tus clases de español, ¿no?
9: Sí. En eso confié en los editores,
8: claro,
9: ¿no? Ahí sí, o sea, como que yo se los mandaba, ellos me lo regresaban, yo lo revisaba y volví a mandar errores y así fue. Pero todo ese proceso fue después, o sea, del 25 de abril al 1 de julio, que fue que recibí yo el libro terminado.
8: ¿Y tú lo recibiste porque te lo mandaron o porque lo compraste o porque cómo?
9: No, no, no.
8: O sea,
9: yo
8: ¿impreso nunca te llegó?
9: Es, o sea, este me llegó hace, pues, 4 o 5 días.
8: O sea, pero te llegó el tuyo, ¿no?
9: No.
8: ¿O pediste o la editora como tal te dice, aquí está tu libro terminado?
9: No, los editores no. Los editores lo único que hacen es mandarte un PDF con todo tu manuscrito.
8: Sí, sí, ya listo.
9: Tú lo subes a Amazon, ¿ok? A su plataforma y Amazon te manda una prueba de autor, ¿no? Que te dice una raya aquí. Entonces, pero cuando, esto era el 1 de julio, que ya que lo subí, y yo había dicho que mi lanzamiento era el 7 de julio, ¿no? Ya había puesto que todos los 7 del 7, el universo, todo por día, claro, ¿sabes, claro, no? Ajá. Pero cuando le pongo, dice, ok, la prueba te la mando el 6 de julio, y yo, pero te la mando a Estados Unidos.
8: Okay.
9: Entonces, tengo una de mis mejores amigas, vive allá, entonces le hablé y le dije, pues, te tocará recibir a Marea, Y dije el 6.
8: ¿Y qué día te llegó a ti?
9: A mí me llegó como el 16, una cosa así, de julio apenas, pero lo vi antes, una amiga, me la encontré, Mariana Gutiérrez, la encontré y lo toqué. O sea, lo toqué antes.
8: Ok.
9: Entonces fue...
8: ¿Qué sentiste?
9: Ay, muchísima emoción. O sea, la verdad, sí, muy... Y verlo, porque justo decía, o sea, tienes que confiar, volvemos a lo mismo, en... cómo lo imprimen, y luego te metes a esos grupos de Facebook que todo lo te dicen, no, a mí me llegó con hojas de otros libros en medio, y luego me llegó mal impreso, entonces, de verdad, no dormí ese...
8: Sí, la calidad, el color, no hay como ver, ¿no? Y el tamaño de la letra,
9: exacto,
8: que se haya quedado y que lo lea.
9: No, me causaba mucho conflicto cuando lo subí, esta rayita de aquí, o sea, que se viera bien.
8: Claro,
9: digo,
8: claro,
9: que obviamente...
8: Que
9: a
8: no
9: ver,
8: tape, ¿no?
9: Que
8: a
9: no,
8: eso te
9: ajá,
8: refieres.
9: Que no tape, entonces... Justo, pero bueno, a ver, ya sabes, en mi cerebro, el primero está diciendo, o sea, te juro que no dormí porque se iba a salir, soñé que salía mal impreso, que las letras estaban al revés.
8: No, pero también ellos son garantía.
9: Sí, pero te digo que en estos grupos de Facebook salían unas cosas, unas barbaridades, ¿no? Uh-huh. Entonces, yo lo único que quería era que se entendiera, que también la aplicación o la plataforma que tú subes tiene unas métricas. A ver, ese era lo que me decía, ya sabes, mi angelito
8: sí,
9: y mi diablito.
8: Sí, tranquila,
9: me decía, todo
8: tranquila.
9: Va a estar bien, no, todo va a ser mal. Uh-huh. Entonces, pero tuve que confiar. Y creo que si no lo hacía así, si yo esperaba a que saliera el primero, llegara...
8: Y también es un buen recurso porque a partir de que la gente lo compra en Amazon, Amazon es responsable.
9: Claro,
8: tú
9: exacto.
8: Tú te deslindas, si el cliente lo quiere regresar, si no le llegó, si está en cualquier parte... Si lo que sea, pues el escritor hoy en día, y es una manera también, es un recurso que te permite que tu libro llegue a cualquier parte, porque otra de las cosas que pasaba con anterioridad, bueno, sigue pasando cuando, y ojo ahí para los que quieran utilizar, yo siempre he dicho que la tecnología tiene bondades, de verdad, porque muchas veces era, ok, tú pagabas 1,000 libros, uh-huh. Pues tú véndelos, ¿no? Y entrégalos y cóbralos o colócalos en puntos de venta que si no eran con editorial y lo hacías de manera independiente, cuando es con editorial, la editorial generalmente coloca en sus puntos de venta los libros, ¿no? De otra manera no. Y la tecnología te evita todo eso y tú dices, ¿lo quieres comprar? Búscalo en Amazon y ahí haz tu pedido, ¿no?
9: Y económicamente también es una realidad que,
8: claro,
9: que te ayuda, porque yo, o sea, antes de saber de Amazon, sí me eché como que, porque estos editores, pues obviamente me decían, y hay que imprimir, nosotros te recomendamos, y ya saben que el algoritmo de Facebook y de Instagram es una chulada.
8: Y te salen todas las...
9: 200,
8: claro,
9: ¿verdad? 200
8: claro.
9: Editoriales de imprime y más barato, y tu libro más barato, y sí, caí, antes, o sea, dije, a ver, voy a cotizar, no tenía más o menos una idea, pero con lo que ya llevaba escrito, más o menos cuántas, era como 500 páginas, terminó en 420, porque logré reducir un poco los espacios, pero bueno, eran 500 páginas, o sea, era una cantidad que dije, o sea, está padrísimo como sueño, pero no es una cantidad que pueda yo... desperdiciar, y volvemos a lo mismo, ¿qué hago yo con 100 libros? Dije, bueno, voy a hacer mesas en mi casa, o todos los cumpleaños voy a regalar libros, entonces creo que también eso está padre porque te deslindas, ahorita lo dijiste padrísimo, es, híjole, cómpraselo a Amazon. Claro. O sea, no está en...
8: Yo no tengo,
9: ¿no? Realmente yo no tengo. Este es que en mi casa...
8: Oye, dime algo, ¿es por tiraje?
9: No, es bajo demanda.
8: Solo así.
9: Solo así, o sea, puedes pedir copias de autor, uh-huh. ¿Sí? Puedes pedir hasta 999. Ok. Entonces, también está muy bien. Pero no, es bajo demanda. O sea, lo imprimes y en 4 días te lo imprimen y te lo mandan a tu casa. O sea, entonces, cuando encontré eso... Obviamente sí presupuesté en un editorial.
8: Claro, claro.
9: Te digo, pero dije, no, mi sueño no va a sacrificar un dinero que no tengo. O sea, claro, la verdad dije,
8: claro,
9: hasta aquí llegamos, claro, con el sueño del libro.
8: Ok, me voy a ir a la pausa antes de terminar para hablar de la portada. Tú naciste en Acapulco.
9: Sí.
8: O sea, el nombre está, sí, te sugiere, ¿no?
9: Marea.
8: Marea. Y es que ese es un tema para otro programa, pero justo por todo lo que hemos vivido, las personas que nacemos, que hemos nacido en Acapulco, a mí no me importa que cada quien diga lo que quiera, para mí Acapulco es el lugar más hermoso del mundo. Y pues bueno, habrá quienes digan que no, está bien, cada quien puede elegir. La bahía que tenemos, el clima que tenemos... No es secreto que yo amo el mar y el sol. Yo podría estar bajo el sol, es más, o sea, toda mi vida, ¿no? Y este espectáculo de las ballenas, yo creo que es... es impresionante realmente ver estas dimensiones, ¿no? Y todo lo que implica, ¿no? Que lleguen a Acapulco. Yo no sé de antes, la verdad. Muchos dicen, no, llegaban desde antes. No lo sé, yo no lo sé. Pero las que llegan, para los que creemos en las bondades que tienen las ballenas para el planeta, para la vida, inclusive hasta de buena suerte, porque se habla de que las ballenas pues purifican muchas cosas, no solo... físicamente, biológicamente, sino energéticamente, digamos, nos toca cuidar esa parte. No hemos aprendido, nos toca hacer mucho trabajo al respecto, y yo siempre lo presumo. Para los que han venido a la cabina, saben perfecto que yo tengo una ventana. Y una vez al aire, en vivo, o sea, yo digo, ¿en qué cabina del mundo va a pasar eso? Vi perfecto
9: brincar.
8: No, o sea, yo estaba al aire y yo grité de una manera de... ¡Ah! O sea, la vi perfecto 2 veces salir y yo, ¡una ballena! ¿No? Y yo dije, ¡wow! Entonces, bueno, me vas a decir por qué una ballena y por qué el nombre.
9: Claro.
8: ¿Va? Ok, la pausa y regresamos.
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8: Marea es el nombre de la novela, de este libro que Paulina Ochoa pues ya presentó. Ya lo pueden comprar en Amazon. Pongan Marea y les va a salir este libro, ¿no? Lo piden. ¿Por qué la ballena? ¿Por qué la portada? ¿Por qué el nombre, Paulina?
9: Pues bueno, así como tú platicabas ahorita en el corte de las ballenas, a mí me encantan las ballenas. Digo, como dices, yo también soy acapulqueña, crecí en el mar. Para mí el mar es parte de mi día a día y de mi vida, ¿no? Mis mejores recuerdos con mis papás han sido en el mar. Y fíjate que ahorita que decías Acapulco, bueno, Guerrero, está dentro de las rutas migratorias de la ballena jorobada. Es la única que nos llega hasta acá, pero obviamente no es tan extensa como lo puede pasar en Baja California, no en Guerrero Negro, que muchas personas confunden que Guerrero Negro es en Guerrero, pero no, Guerrero Negro es en Baja California. Entonces, justo Cristina, que es la protagonista de esta historia, pues le pasé un poco de mi obsesión, ¿verdad? Por las ballenas de entonces, pero bueno, ella lo hizo muy profesional, porque Cristina es bióloga marina. Okay.
8: Ah.
9: Y ella estudia las ballenas y ella ha estado toda su vida fuera de México estudiando en otros lugares y ella llega a México, de hecho llega a Acapulco porque las primeras escenas es en Acapulco, o sea, Marea comienza en Acapulco.
8: O sea, Acapulco es parte de la historia.
9: Claro, sí, durante mucho tiempo y es parte de, digo, no solo sucede en Acapulco,
8: pero
9: pero empieza en Acapulco.
8: Okay.
9: Empieza en la base naval
8: okay.
9: y en Playuela, okay. ¿no? Ahí es como los dos puntos de donde empieza. Y justo que Cristina lo que llega a Acapulco uh-huh. es porque va a empezar más en Puerto Vallarta, justo que es donde va a navegar de Acapulco hasta Guerrero Negro, esa es su ruta, de hecho en el libro van a encontrar un mapa de toda la costa del Pacífico y los puntos que Cristina toca en el libro, y ella lo que está haciendo es una investigación para poder darle prioridad, o no, para poder defender las rutas migratorias de las ballenas, porque todo el ruido de la carga, toda la contaminación, obviamente, pero sobre todo afectan la ruta migratoria. Ahorita platicábamos un poquito en el corte de la importancia de las ballenas. Digo, yo siempre lo he sabido, si ustedes pueden ver, bueno, ahorita mi feed es de fútbol, pero espero ya se quiten estos días. Pero cuando pones búsqueda, yo normalmente todo lo que aparecen son ballenas y animales de mar, ¿no? Okay. Ese es mi 100%. Y te van saliendo muchas facts, ¿no? Como cosas importantes. Y la verdad, me sorprendió aprender tanto de las ballenas, y he visto todos los documentales de ballenas en la
8: de todas las plataformas.
9: De todas las plataformas, todas las he visto. Es más, a veces me pongo hasta para dormir, pongo algún documental del mar, y sostienen el 50% del oxígeno y el equilibrio del planeta. Entonces, de verdad es impresionante que una ballena equivale a 1,000 árboles.
8: Okay,
9: o sea, eso es lo que hace una ballena. Entonces, lo que quiere hacer Cristina es, obviamente ella viene de Europa, que ahí tienen un poco mejor regulado, porque tampoco es como que al 100%. Digo, ahorita en Islandia acaban de aprobar la caza de ballenas después de 30 años prohibidas, pero bueno, no vamos a tocar ese tema. Pero entonces ella, en la ficción de este libro, ella quiere recaudar información para poder, pues, levantar la voz por las ballenas, ¿no? Entonces, esa es, por eso es una ballena, esa es una ballena jorobada, porque pues son las que nosotros vemos aquí, y de hecho la portada tiene Acapulco, o sea, si tú ves la portada así, es la bahía de Acapulco.
8: Claro, un atardecer chulísimo.
9: Un atardecer, ¿no?, en Acapulco. No, aquí está la roqueta y acá están las brisas.
8: Es que habías puesto dos fotos, como de qué, ¿cuál foto?
9: Sí,
8: ¿no?
9: Fíjate,
8: o sea,
9: que
8: una era saliendo, ajá, cuando van a brincar, y otra es cuando se van metiendo, ¿no?
9: Sí. La editorial, bueno, los editores que contraté, ellos me dijeron, ay, te incluye dentro de tu contrato hacer la portada. Entonces ellos me mandaron, yo les
8: como
9: dije,
8: como un boceto, ¿no?
9: Como un boceto. Me dijeron, tiene que ser una ballena. Luego me dijeron que ellos iban a dar
8: una propuesta.
9: Una propuesta, pero un estudio de mercado, me dijo, para saber. Le dije, no, espérate, te estás equivocando.
8: Queremos una ballena.
9: Le dije, ¿es ballena o ballena? ¿No? O sea, me vale lo que digan las demás personas, claro, el libro es mío, claro, y a la única que le tiene que gustar,
8: claro,
9: es a mí.
8: Claro.
9: Entonces, esas ballenas estaban súper padres, pero fíjate, las ballenas, esas eran inteligencia artificial. Entonces, esas eran las propuestas. A mí siempre me gustó más la ballena saltando, pero dije, bueno, voy a pedir opinión, porque la cola, aunque es impresionante cuando se va metiendo, y aparte es como su huella digital, podrías pensar en una, pensando que ves una portada, yo diría podría ser una sirena. O sea, ya, fue mi percepción. Entonces ahí te vas a un mundo totalmente de fantasía. Entonces dije, no. Entonces sí, por eso dije, tenía que ser como
8: es
9: brincando.
8: Que todo importa, todas las decisiones importan, justo por eso. Ya estoy haciéndome yo la historia en mi cabeza. O sea, ya más o menos, ¿no? Y aparte es un tema que nos compete, ¿eh?
9: Muchísimo.
8: Que nos compete porque cada vez la naturaleza es más generosa en muchos sentidos. Cada vez hay más avistamientos en Acapulco. Cada vez tendríamos que tener mayor conciencia, ¿no? Dejarlas en paz, dejar de andarlas siguiendo y dejar de contaminar la bahía, que es lo más, pues yo diría que es lo más sagrado que tenemos, ¿eh? Yo no sé si Acapulco no tuviera la bahía que tiene, el mar que tiene, el clima que tiene, no, pues ni estaríamos nosotros, yo creo, aquí.
9: Son muchas cosas, pero sí.
8: Pero es importante, ya voy entendiendo un poquito. Finalmente te decides por la que va a saltar, ¿no?
9: Y me decido por una fotografía de un o sea, esta es una fotografía real, porque estos chavos, Edgar se llama,
8: okay,
9: estos chavos era inteligencia artificial. Entonces ahí entras también en todo un debate en el tema literario que te dicen, híjole,
8: si están los que sí y los
9: si
8: que no.
9: Si tu portada es de inteligencia artificial, pues van a pensar que tu libro es inteligencia artificial. Entonces, pero esto fueron 15 días antes de que tuviera que subir la portada. Entonces empecé a entrar un debate terrible en mi mente porque decía, ¿qué foto voy a poner? Tengo muchas fotos de ballenas en mi teléfono. Mi primo Jorge tomó una foto espectacular de una ballena brincando en la mitad de la bahía. Y esa era como una, pero parecía un fantasma. O sea, de verdad, porque puedes tomar una foto con tu teléfono,

0: marina y estudió las ballenas.
1: Y escribieron mi historia, ¿no?
0: No, cuando se presenta. Entonces, en ese momento le escribo en privado y le dije, eres la protagonista de mi novela.
1: Claro,
0: ¿no?
1: Claro.
0: Y ella vive en Polonia, es mexicana, pero estudia las ballenas en México durante la temporada. Se sube a los barcos de la UNAM, me manda fotos, nos hicimos amigas. Y en mi desesperación, buscando una foto de una ballena, le escribo, oye, ¿esta es jorobada o gris? Y me dice, no, esa es gris. Pero ¿sabes qué? Le digo, es que no puedo. O sea, estoy desesperada porque... O sea, todo el libro y la portada, que es súper importante, no me gusta. O sea, no me gusta y estoy muy... O sea, realmente era frustración. Me dijo, espérame, yo tengo una foto de un chavo que se subió a un barco con nosotros y me manda el teléfono. Es Edgar Madre Tierra, se llama en sus redes, búsquenlo, la verdad, espectacular, tiene unas fotos. Le escribí, me dijo, claro que sí, me mandó la foto del atardecer y de la ballena y ya nosotros hicimos esa mezcla.
1: Yo estoy media perdida porque me estoy haciendo... Yo estoy en la historia, en mi cabeza. Yo ya le puse hasta rostro a Cristina, ¿no? Pues bueno, compren el libro. Ya más o menos de qué va, ¿no? Me gusta que haya un atardecer del puerto. Me gusta que vayan las ballenas. O bueno, que vaya esa ballena. ¿Y qué mensaje final le darías a la gente que ha leído tu libro, los que no lo han leído y los que a veces quieren hacer un libro y piensan que es imposible, Paulina?
0: Pues mira, son tres preguntas. Vamos a empezar. A los que ya lo leyeron, pues de verdad soy súper, súper agradecida. Me encantan sus comentarios, así es que sí, aunque no síganme en mis redes, me pueden escribir, ya lo tengo, me pueden ir preguntando. Yo soy muy feliz de contestar, ir siguiendo la historia con ustedes. A los que no lo han leído, pues de verdad quiero que se queden con una gran emoción. Con un cúmulo de emociones, porque realmente yo sé que ves una novela romántica, pero tiene todo un thriller político también dentro. Entonces luego hablaremos de eso.
1: Mira.
0: Entonces, o sea...
1: By the way.
0: Marea te va a llevar por muchas emociones. Porque esa es parte del hábito de lectura. Entonces, que te des la oportunidad de leer. Creo que leer, digo, obviamente puedes leer Marea, pero si no quieres leer Marea y quieres empezar la lectura, es un tiempo para ti. ¿Por qué? Porque ahorita que decías, todos tus sentidos están en un libro cuando tú lees, ¿no? La imaginación es para mí la más importante, de verdad, vuelas. Y cuando quieras, y a las personas que quieren escribir un libro, pues que creas en ti. Creo que esa fue una frase que yo me repetía día con día, en cree en ti, lo vas a lograr, cree en ti, lo vas a lograr. Lo peor que puede pasar es que alguien te diga, no me gustó tu libro, y le digas, ay, qué pena, pero yo sí saqué un libro y tú no.
1: Yo, entonces... no, ¿sabes qué creo también? Que, bueno, va a sonar un poco, no sé cómo, pero también creo que debemos de complacernos. Estamos a veces construidos desde pensar en todo mundo y no pensar y no hacer lo que cada uno quiere, ¿no? Pero yo siempre digo, hagan lo que quieran, en el buen sentido, obviamente, ¿no? Hagan lo que quieran. Y si quieren escribir un libro, escríbanlo. Me reuní con la sociedad, con la Academia de Literatura hace un mes más o menos, que vinieron... Va a haber un evento en Jalapa. Y antes imprimir un libro era carísimo. Ahora, porque también ese es otro, ok, Gerard, quiero escribir un libro. Ok, tengo la historia. Ok. No tengo tanto presupuesto. Ahora es increíble, esa es la palabra, cuántos libros puedes imprimir con tan poco. Antes era un tema. O sea, mucha gente paraba en el ya lo tengo, pero no tengo para hacer la impresión cuando querían... hacerlo muy a su manera, porque también las editoriales te condicionan muchas cosas, olvídense de la parte material, el recurso, o sea, te condicionan muchos temas. Pero esta opción yo hoy aprendí, no, pues yo ni de chiste, yo el segundo lo voy a subir igual, claro. O sea, que no voy a ir perdiendo el tiempo, ¿no? Llévense esa información y hagan su libro. Cuando el tiempo pasa, a mí me pasó, 10 años después yo leo mi libro y yo me río de lo que escribí. Yo digo, ay, Dios mío, qué penosa situación. Pero no importa, a mí no me importa. Dense ese, ese placer, ese honor de decir, yo quería escribir

0: libro y lo escribí. Y en el proceso, el alumno número uno va a ser uno mismo, ¿no?
1: Por supuesto.
0: No es imposible, es posible. Dime, Marea, en una palabra.
1: Ay, en una.
0: Uh-huh, una.
1: Pues podría ser, digo, amor. Yo creo que es una novela de amor. O sensaciones.
0: Sensaciones.
1: Sensaciones, miría más. Porque okay. Amor, pues, el amor está en todos lados, ¿verdad? Como dice la canción.
0: Cristina ha dedicado su vida al mar. Entre migraciones de ballenas, largas jornadas de investigación y horizontes infinitos, ha aprendido a encontrar calma incluso en las aguas más inciertas. Miguel vive guiado por el deber. Como médico y capitán, está acostumbrado a tomar decisiones difíciles y a mantener sus emociones bajo control. Cuando sus caminos se cruzan, la conexión entre ellos resulta imposible de ignorar. Sin embargo, ambos arrastran heridas, responsabilidades y secretos que los obligan a avanzar con cautela. ¡Ay! Mientras la confianza crece y los sentimientos se vuelven cada vez más difíciles de ocultar, circunstancias inesperadas pondrán a prueba todo aquello en lo que creen, incluyendo la imagen que tienen de sí mismos y de quienes los rodean. Porque el mar puede parecer tranquilo en la superficie, pero son las corrientes ocultas las que determinan el rumbo. Y algunas mareas llegan para cambiarlo todo.
1: ¿Qué tal?
0: Sí se antoja, ¿eh? Yo creo que ya este año ya no me dio tiempo, pero una sección que tengo que agregar a sentimiento son más recomendaciones literarias. Se habla de música, de escultura, de teatro, de todo, pero nuestro nivel de lectura en México sigue siendo muy bajo. Entonces, enseñen a sus hijos desde chiquitos una página, un momento del día, una lectura adecuada, obviamente. Hay opciones, hay muchas opciones. Y si no, de plano el audiolibro. Si dicen que era no, pues póntelos y listo. Gracias, Yair.
1: Diles adiós allá.
0: Bye.
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0: Estamos ya de vuelta, estamos de vuelta. Estoy feliz y contenta, ya lo he dicho y lo reitero. Aprendo mucho con gente que sabe, como Víctor. Me ilustra, me ayuda, me deja tarea, me pone a pensar. Y me parece siempre importante compartir la alternativa de ver cine de solo, no solo de México, sino de otros lugares. Y hoy, particularmente, quiero felicitar a Víctor no solo porque nos comparte esta información, sino por el trabajo que ha realizado durante toda su vida, no sé cuántos años ya. Y un día lo voy a entrevistar a él, pero a él con tu historia.
3: Ok.
0: O sea, no vamos a hablar de cine, vamos a hablar de ti y de cómo fuiste incursionando en todo este mundo, pero en un programa de una hora completito para ti.
3: Okay.
0: Hoy toca para cerrar este mes el cine de Chile en plataformas digitales. Los chilenos son guapos.
3: ¿Los futbolistas se refieren?
0: No, me ha tocado conocer chilenos guapos.
3: ¿Y el acento?
0: Me encanta.
3: ¿Verdad?
0: Me encanta. Sí, o pues, bueno, tuve suerte. Alguna vez en algún lugar de México conocí a unos chilenos y bien, ¿eh?
3: Beto Cuevas.
0: Venga, oye, Vic, venga.
3: Pues mira, te traigo, pues hay muchas recomendaciones en Netflix, ¿eh? O sea, me sorprendió mucho, pero antes de entrar a Netflix, hay una película que me llamó la atención en HBO Max que se llama Los Colonos. Fíjate que yo no sabía esta historia de Chile sobre estas exploraciones que hicieron unos británicos.
0: Ok.
3: Para desaparecer a los grupos originarios. O sea, me quedé así, dije, ¿cómo? Y la vi, la película. Es una película con una fotografía extraordinaria, porque retrata toda la parte de los Andes y las montañas de Chile, y llegan unos exploradores para poder robar el oro de las comunidades. Creo que el grupo más conocido de las comunidades indígenas de Chile son los mapuches. Entonces es un thriller, pero tipo western, o sea, de caballos, de enfrentamientos.
0: ¡Hija!
3: Entonces, pero es una película que va lento, o sea, digo, les aviso, es como un western crepuscular, se le dice. O sea, como que va de menos a más, o sea, ya conforme va avanzando la trama, empieza lo bueno.
0: ¿Qué tan paciente te consideras para ver una película?
3: Pues muy paciente.
0: Sí.
3: Sí.
0: Por
3: sí.
0: tu ojo, por tu trayectoria.
3: Sí, hay cosas que digo, no está pasando nada, pero algo tiene que pasar. Y si no pasa nada, pues de eso va la película.
0: Claro.
3: Que te retrata la cotidianidad o el aburrimiento del personaje.
0: Claro,
3: ¿no?
0: Claro.
3: Lo bueno es que me gusta más ver esas películas en casa, porque en el cine, imagínate,
0: sí,
3: terminas
0: no,
3: dormido.
0: No.
3: Pero bueno, nos pasamos a Netflix, donde hay una variedad de cine chileno. Yo les recomiendo mucho unas películas que está producida por Fábula Films, que es como la productora más importante de Chile. Y allí tienen películas en donde hablan mucho de lo que fue la dictadura, pero también tienen otros títulos. Mira, les recomiendo una que a mí me encanta, que se llama El Club. Es muy buena. No les digo mucho el tema porque es muy polémico, que habla un poco sobre lo que han sido los abusos en la Iglesia Católica. Entonces ahí se los dejo. Pero es una de las mejores películas que se han hecho en Chile y en Latinoamérica por el tema, en cómo lo aborda. Es un tema duro, pero necesario de hablar, porque hemos visto esos casos tremendos. Entonces se la recomiendo, se llama El Club, no la dejen de ver. Luego está una que se llama No, con Gael García, que hace un trabajo excelente. Ese tipo, qué bárbaro. Te puede hacer todos los acentos. Lo he visto en el cine argentino, lo he visto en el cine chileno, lo he visto haciendo en personajes de Bolivia, de colombiano. O sea, Gael García está jamás, o sea, nunca, o sea, su acento chileno es perfecto en esa película. Se llama No. Es sobre cuando hubo esa transición de la dictadura a la democracia.
0: ¿En qué plataforma está
3: esa? En Netflix.
0: ¿Por qué no he visto esa?
3: Pues aquí van los títulos. Mira, El Club, No.
0: La voy a anotar, Víctor.
3: Luego está una que se llama Tony Manero, que es un tipo que se obsesiona con Tony Manero, que es el personaje de Fiebre por Sábado en la Noche, el que hizo John Travolta.
0: Ajá.
3: Cuando salía a bailar en las discotecas. Es un señor chileno que se viste de Tony Manero para poder como subsistir en la dictadura. Entonces es un tema muy presente en el cine chileno, cómo los personajes tienen esta carga como de culpa, como de asfixia, pero logran salir de este sufrimiento a través del drama, de la comedia, del musical. De hecho, hay un musical que también se lo recomiendo, se llama La Ola. Es un musical neofeminista que les va, o sea, es una película que te incomoda. Es como tipo Emilia Pérez. Las canciones a mí no me gustaron. Lo que me gustó es la audacia del director. Cómo puede hablar de muchos temas de mujeres a través de música. O sea, tiene partes actuadas y partes musicales. Y hablan como del patriarcado, pero en musical. Entonces, a veces la letra se siente como forzada, como que no entra todo el discurso. Pero me gustó que es audaz la película. Es como tipo Emilia Pérez, o sea, que sabes que la música, dices, bueno, ¿y esto qué es? Pero lo que dice
0: que
3: la letra...
0: Que se atreven al final, ¿no?
3: Véanla, como okay. Un ejercicio de estilo, se llama La Ola. Son unas chicas feministas en una universidad de cómo se pueden crear culpables solamente porque te pueden tocar el hombro. O también culpables que merecen un castigo. Entonces entras en, tú como espectador entras en esta...
0: Y más con todo lo que ahora pasa, ¿no?
3: Sí,
0: que
3: o sea, porque dices, bueno, ahora parece que un piropo puede ser un acoso, pero dices, ay, qué exageración. Y eso es lo que me gusta de la película. No me gustó mucho la música, la coreografía es un poco como accidentada, pero me gusta la audacia de cómo tomas un tema tan polémico como es el feminismo radical, porque ese feminismo radical, o sea, de salir a las calles, romper vidrios, hacer, o sea, toda esta parte que ha causado polémica, pero a través de un musical.
0: Pues hay que ver todas estas recomendaciones.
3: Están en Netflix, para que aquellos que dicen que ya vieron todo, no creo.
0: Lo que voy a hacer también ahora es, aparte del video, compartir por país los títulos.
3: Uh-huh, sí,
0: eso
3: sí, claro.
0: Podría ser interesante.
3: Sí, porque son varios, pero bueno, yo les
0: pero
3: recomiendo
0: pero podemos
3: un
0: dejar
3: poco.
0: Tres de cada país, ¿no?
3: Claro.
0: Para que ustedes se echen por ahí una tarde interesante, un fin de semana en donde también puedan ver la manera que tienen de comunicar. Esto que hablabas del lenguaje, de los acentos, de las palabras, investigar los significados y crecer nuestro lenguaje en muchos sentidos.
3: Y tener
0: sentidos,
3: también,
0: ¿no?
3: Un pensamiento crítico, ¿no?
0: Totalmente.
3: En cuanto a temas que a lo mejor te incomodan, pero de entender por qué estas personas
0: claro.
3: Recurren a veces a la violencia o también recurren a otros métodos que no son legítimos. Pero bueno, quizás es una forma de protestar por no tener una justicia.
0: Estoy de acuerdo. Con esto nos vamos, Víctor Manuel Hernández. Muchas gracias.
3: Gracias a ti. Muchas gracias.
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22: Oficialmente, muy buenas tardes. Sean ustedes bienvenidos a esto que es Sonora. Soy Carlos Vargas. Es miércoles, mitad de semana. The National está de regreso.

0: una canción dedicada a los que ya no están con nosotros. You Have Your Soul With You. Un discazo llamado I'm Easy To Find de The National. ¿Están de vuelta? Sí, pero solamente para una sola fecha. Tiene 2 años que The National no están haciendo conciertos. La última fue la gira con The War on Drugs, que estuvimos con The War on Drugs en el Palacio de los Deportes. Fue un gran concierto ese. Fue un gran concierto. Tuvimos el chance de poder abrazar a Matt, aunque no existan fotos ni videos, pero el recuerdo lo tenemos en la cabeza muy, muy, muy grabado. Y bueno, The National anunció hoy este concierto, que es parte de un festival que se llama AB100, que se hace en San Sebastián, y es el único concierto, 18 de octubre, y sí, ellos mismos lo marcaron. Están de vuelta para anunciar este primer y único concierto del año 2026 de The National, y además van a estar ahí con algunos invitados, que de hecho se llama The National and Friends. Por ahí va a estar Morbi, va a estar Ben Howard me late bastante, John Hopkins, va a estar también integrantes del grupo Arcade Fire. Entonces van a estar varios para ahí para esta fecha, y los boletos pues ya van a salir. Así es que The National está de vuelta. Eso es del I'm Easy to Find, y esto es de un disco llamado High Violet. Un 2x1, comenzamos un 2x1. Miércoles de 2x1. Esto se llama Sorrow.
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Ahí está Sorrow, un discazo llamado High Violet, de los The National, mejor conocidos como los Padres Tristes, así se les conoce también. Y bueno, es bueno tener ahí una chispilla de regreso de The National, que Matt Berninger también lo hace muy bien solista. Y de eso nos vamos a esto. Es una banda neoyorquina, un quinteto neoyorquino. Sacaron este disco en 2024. Se llaman Bean Stellar. Y su disco se llama Scream from New York, New York. Ahí viene esta canción. El track se llama Pumpkin. Y lo escuchan aquí en Sonora.

es una gran banda. Bean Stiller, Pumpkin se llama la canción. Y de ahí nos vamos a ir con esa otra banda. También son de Estados Unidos. Una banda liderada por Etta Friedman y Allegra Weingarten. Weingarten. Se llaman MoMA. Esto lo sacaron hace como 2 años, creo. O no, el año pasado, creo. Se llama I Want You.

Ahí están las señoritas de MoMA. I Want You, Fever, entre comillas, se llama. Welcome to My Blue Sky, se llama el disco. Sí, lo sacaron el año pasado. Es un buen disco, es una buena banda. Hoy comenzamos muy indies, muy, muy indies. Tanto que vamos a ir ahora con esta banda. Esta banda es de Singapur. Se llaman Subsonic Guy. Este disco lo sacaron también el año pasado. Singapore Dreaming se llama el disco. Esta es su canción de ese disco, My iPhone Screen.

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Conquista esto que se llama Bullion. Bullion es un proyecto que tienen dos tipos que se llama Avalon Emerson y otro que se llama Nathan Jenkins. Han trabajado muy en conjunto con la gente de National of Language y demás, y están por sacar un disco nuevo. Nearly se va a llamar el disco, y adelanto de ese disco viene esta canción llamada Rue. Y de ahí nos vamos a ir ahora con esto. Eso es parte de música nueva que está saliendo esta semana, y vamos a ir ahora con esta chica que es originaria de radica en Londres. Ella se llama, es Natasha Simoes, ese es su nombre, pero su proyecto que trae se llama Mary Poole. Y acaba de Mary Poole sacar esta canción anunciando disco nuevo, Rough and Low, que el disco. Esto se llama Favorite.

Ahí está parte de la música nueva que está saliendo esta semana. Mary Poole. La canción se llama Favorite. Y ahora vamos a ir con esta banda que también está sacando. Parece que va a sacar disco nuevo. No lo ha dicho tal cual, pero se llama Second Grade. Trabajan muy en conjunto con los Cloud Nothings y demás bandas indies americanas. Pues acá está esta nueva canción, Cellophane Girls.

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es una joya de sencillo. Es una de las primeras bandas que yo conocí hace muchos años, indies, se llaman Blunt Redhead. Esta es su nueva canción, Blood's Pilot. Es una, pues es una banda tripleta. Está liderado por Kazu Makino, que es la vocalista, y los hermanos Pace. Ellos son los que conforman este grupo, que tienen ya muchos años haciendo música y están, parece, anunciando disco. Dicen que esta canción de, que se llama Blood Spills, que es una meditación sobre la muerte. Y si hay una parte donde dice I go where you are when I leave this place, y tiene mucho que ver con la cuestión de la muerte y demás. Y dice acaso que ella la canción la hizo sobre todo inspirada en los últimos años de la situación en el mundo, ¿no? De también de su encuentro de ella con la muerte de diferentes personas conocidas o cercanas a ella. Y de ahí viene la inspiración de esta canción. Los Blunt Redhead, además, yo los conocí en 2010 y luego en 2014 o 15, no recuerdo ahorita, los vimos en vivo aquí en Acapulco. Los de Señores de Trópico trajeron la Blunt Redhead y la verdad es que es una gran, gran, gran banda en vivo. Y de Blunt Redhead, vámonos con otro estrenazo. Esto es de los Dinosaur Jr., que también vienen con disco nuevo. El There Near se llama el disco. 28 de agosto. Y esta es una nueva canción. Blowing Up. Son los Dinosaur Jr. Y los escuchan aquí en Sonora.

estrenazo de los Dinosaur Jr., Blowing Up, su nueva canción. Y ya que andamos con cosas nuevas y estrenos, han salido varias cosas el día de hoy. De hecho, vamos con esta banda que es original.

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guitarrista, lo nuevo de Tom Morello. La canción se llama Day Night. Sí, Tom Morello, el guitarrista de Rage Against the Machine y de Audioslave y demás. El proyecto que tuvo también con, bueno, que tuvieron con Chuck D también y Be Real, que ese no me acuerdo cómo se llama ese, Prophets of Rage, que era. Suena un Tom Morello diferente, ¿no? Bueno, creo yo, no lo escucho ni como Rage, ni como Prophets of Rage, ni nada de eso. Nada de eso. Pero bueno, el disco se va a llamar Everything Gets Everything Day One. Sale el próximo 25 de septiembre el nuevo disco de Tom Morello. Obviamente Tom Morello e invitados. Aquí está junto con, dice que son, ¿cómo se llama? Hannes Kraft, creo. Es que no sé exactamente quién viene cantando con Tom Morello, pero bueno, Day Night es el nombre de la canción. Y vamos a ver qué es lo que viene después, no sé. A ver, si es que yo no lo escucho nada parecido a lo que hace comúnmente Tom Morello. Y de ahí nos vamos a ir ahora con esto, también es otro estreno de esta semana. Los Swag Dog anunciaron este disco, Cancel Me, I'm Tired. Y esta es una nueva canción, se llama Sheet Love. La escuchan aquí en Sonora.

Ahí están los Stray Dogs. Shit Love se llama. Cancel Me, I'm Tired. Es como, ah, ya estoy harto, cancéleme, no importa. Así cerramos el programa de hoy. Arroba Sonora Media, arroba Soy C. Vargas. Así nos pueden encontrar en redes sociales para ponerse en contacto con nosotros. Y vamos a cerrar con esto, que es, esto es de Interpol. Lo sacó, es parte de las tres canciones que han lanzado recientemente los Interpol. Y es una, bueno, yo creo que es mis fuertes, que las tres han sido muy buenas. Se llama This Mirror Wear a Tone, el disco. Y este es su, pues, las, el segundo sencillo que sacaron los Interpol. Así cerramos, cosas nuevas hoy. Se llama See Out Loud, es Interpol. Tengan buena tarde, buen provecho. Bye.

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6: ¿Cómo están? Muy buenas tardes tengan todos ustedes. Yo soy Fanny Obey y estamos comenzando con esta emisión de Al Día. Es miércoles 29 de julio del 2026 y rayos, ya es el séptimo mes de este año y lo sentimos de verdad como si hubiera sido, ¿qué será? Parte de una nada, la verdad, de una nada. Gracias a gente que tiene hijos, podemos tener la referencia de que ya se está acabando el año. Porque, pues bueno, los cursos terminaron, es decir, las clases terminaron, ya están en los cursos de verano, algunos cursos de verano ya concluyeron, algunos otros pues están dando así como que la oportunidad del segundo aire o la oportunidad de que quienes no tomaron esos cursos, pues bueno, ahora se están ocupando de la manera más productiva posible y la compra de los útiles escolares, porque a donde quiera que vayamos, están algunas promociones anunciando que ya se cuentan con ciertos artículos, entre otras cosas que ocupan los estudiantes en la próxima temporada, que ya es prácticamente la bajada de 2026. Oigan, ¿qué vamos a tener en Al Día en esta emisión? Bueno, ¿te gusta la música y te interesa hacer carrera? Bueno, hoy en Al Día tenemos con nosotros al secretario general del Sindicato Único de Trabajadores de la Música del Estado de Guerrero, sección 52, y nos trae una oportunidad para lograrlo. Por otro lado, ¿sabías que tramitar o renovar la licencia de conducción ahora es sencillo y rápido? Bueno, quédense con nosotros porque en nuestra sección de tramitología les vamos a decir cómo. Y bueno, por si fuera poco, porque hoy es miércoles y la semana continúa, algunos estamos trabajando, otros están descansando. Sin embargo, les tenemos en qué hacer en Acapulco, conciertos, talleres, cursos, presentación de libros, películas y mucho más actividades para que disfruten solos o con amigos o con toda la familia estos días de verano. Así que vamos a comenzar y por supuesto tenemos que hacer hincapié de los acontecimientos en diferentes ámbitos en nuestro mundo. Creo que por aquí podemos escuchar algo de El Andariego o La Mentira, que son piezas muy clásicas y que han sido parte de las épocas de romance, de bohemia. ¿Y esto por qué? Porque Jesús Jara Martínez, que nació un 25 de diciembre de 1928, fallece un 30 de julio, pero del 2005, y fue un cantante y guitarrista mexicano muy consagrado, como de los máximos exponentes del bolero moderno y la bohemia en México. Y para quienes vivieron esa época o simplemente, y no tiene que ser que lo hayamos vivido, sino que seamos conocedores, seguramente lo vamos a ubicar como el trovador solitario, que esto es sinónimo de romanticismo por haber sido el intérprete definitivo de la obra de un legendario compositor oaxaqueño que todo mundo ubicamos como Álvaro Carrillo. Y bueno, de él podemos escuchar o podemos disfrutar en su voz El Andariego, Seguiré mi viaje, La Mentira, entre muchos otros más. Es miércoles, pero aún así el romanticismo no tiene una fecha, no tiene una hora. Lo que se siente se puede expresar y se puede hacer de esta manera a través de la letra y de la música. Escuchemos todavía un pedacito antes de platicarles de otros acontecimientos.

0: lo ves.
1: Y de aquí nos seguiríamos así derechito con más boleros, pero lo vamos a dejar para otra ocasión, porque un 28 de julio de 1943, Richard William Wright, mejor conocido como Richard Wright, nació en Londres y fue el tecladista, compositor y vocalista británico reconocido mundialmente como uno de los miembros cofundador de la legendaria banda de rock progresivo Pink Floyd, que más adelante nos vamos a dar el lujo de escuchar una de estas piezas de la legendaria banda. Sin embargo, otro de los talentos destacados de esta era moderna, Will Champion, nació el 31 de julio de 1978, músico y compositor británico y conocido por ser el baterista, percusionista y corista principal de la banda de pop rock Coldplay. ¿Qué sabor nos dejó el mundial, no? Con la oportunidad de escuchar a muchas bandas y a unirnos con otros países. Y lo que siempre vamos a hacer referencia a la gente que estamos en los medios es que la música siempre va a ser el mejor vehículo de comunicación sin distintivo alguno. Y vamos a dejarlos con A Sky Full of Stars, recordándoles que tenemos un teléfono en cabina que es el 744-485-5757. Nos pueden escuchar a través de www.rtg.com.mx. Estás escuchando Al Día con Fanny Ovejero.

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10: Ya estamos de regreso. Recuerden que están escuchando 97.7 FM. Yo soy Fanny Ove y están escuchando Al día. Pueden estar ustedes al pendiente de lo que vamos a ofrecer en cada emisión en nuestra página en Facebook, RTG 97.7 FM Acapulco. Y yo trataré de mantenernos también al tanto a través de mis redes sociales, me encuentran como Fanny OB. Y quiero decirles que para quienes probablemente anden en su coche, aparte de poder recibirnos a través de la señal por aire, también pueden recibirnos a través de 2-3 plataformas bastante sencillas. Si ustedes son gente que prefiere, que ya tiene instalados, por ejemplo, las aplicaciones como TuneIn o como Radio Garden, también nos pueden sintonizar como 97.7 FM Acapulco. O también a través de nuestra página web, que es www.rtg.com.mx, y se pueden ir directamente a la sección de radio. Ahí pueden ver 97.7 FM, le dan clic y ya estarán disfrutando de la programación de radio y televisión de Guerrero. Oigan, fíjense que en muchas ocasiones hemos podido platicar con diferentes conocidos en algunas reuniones de gente talentosa o que está interesada en el tema de la música, pero no saben si existe una oportunidad de hacer una carrera. Y no nada más me refiero al tema de que, oye, canta muy bien, canta bonito o toca muy bien un instrumento, de ahí que sigue. Tenemos una oportunidad de desarrollarse. Y esto es en Escuela de Música Ignacio Nogueda Reyes del Sindicato Único de Trabajadores de la Música del Estado de Guerrero, sección 52. Y para esto le doy la más cordial bienvenida al secretario general del Sindicato Único de Trabajadores de la Música del Estado de Guerrero, sección 52, a Luis Antonio Villeda Valerio. ¿Cómo estás, Luis Antonio?
11: Fanny, pues un gusto saludarte, contento de que nos recibas aquí en cabina y feliz de la vida, pues trayéndote buenas noticias y oportunidades para nuestros jóvenes y nuestros niños también que quieren aprender música.
10: Oye, qué gustazo que nos hayas agendado, pero sobre todo que nos brindes hoy información. Yo voy a platicarlo desde mi experiencia como alumna de primaria, secundaria, preparatoria, porque pues bueno, ya en universidad uno no toma clases de artística, como en muchas ocasiones lo hemos conocido, ya uno ya toma otro camino, pero en estas oportunidades se puede ver tal vez en el niño, en la niña, que tiene interés por la música y que a lo mejor los papás dicen, muy bien, yo creo que puede prepararse mejor, puede aprender un instrumento, que el aprender a tocar un instrumento tiene grandes beneficios porque no nada más al niño, a la niña o al adulto también le permite adquirir ciertas habilidades cognitivas, de coordinación, es más, hasta puede ser una oportunidad también de hacer hasta relaciones públicas, ¿no? Aprender a socializar y o también, ¿por qué no? Hasta perderle miedo al escenario, ¿no?
11: Es correcto.
10: Entonces, aparte de tomar estas clases en las instituciones educativas, pues la Escuela de Música Ignacio Nogueda Reyes nos da otra oportunidad de desarrollo. Platícanos, Luis.
11: Claro que sí, Fanny. Efectivamente, la escuela cuenta con diplomados, que son de un año, y también con carreras técnicas. La carrera técnica es de 3 años y tiene especialidad en piano, guitarra clásica y de plumilla, saxofón, bajo, batería, trompeta, violín y canto. Y esas son las carreras técnicas como tal. Tenemos diplomados. Los diplomados es para también para los jóvenes y para los niños. A partir de los 6 años ya pueden ellos cursar el diplomado de teclado infantil, que dura 4 años ese diplomado, porque empiezan pequeñitos y se van desarrollando. Pero hay un diplomado de 1 año que es para la gente que quiere, las personas que quieren estudiar canto, batería, que es percusión, y también guitarra práctica. Ese es de 1 año. Le damos la oportunidad para que se desarrollen, como tú dices, ¿no? La gente que ya trae la inquietud y quiere, pero es como sacar el primer conocimiento, como dices, sabes que me gusta, me latió, pero me quiero quedar en la escuela porque quiero ahora continuar con la carrera porque me apasionó, me gustó.
10: Sí.
11: Entonces me sigo a tener los 3 años.
10: Ajá.
11: Entonces, afortunadamente, somos de las pocas escuelas en el estado que tenemos una validez oficial ante la Secretaría de Educación Guerrero.
10: Sí.
11: Y el que sale, pues ya sale con su diploma y con su certificado. Y aquí afortunadamente, ¿esto qué nos lleva? Ya el que sale con una carrera técnica como tal, pues ya va ejecutando su instrumento. Uh-huh. Ya él puede, se escucha bien, ¿no? Vivir de la música.
10: Claro.
11: Pero también se puede seguir desarrollando. Se puede ir a una Escuela Nacional de Música, a un conservatorio en los diferentes estados que tenemos en la República, y pueden continuar una carrera ya como tal profesional.
10: Es muy interesante porque, y es muy importante saber esto, porque en algún momento de la vida yo tenía la idea, tal vez coinciden conmigo algunos papás, de que hacer una carrera, como ahora lo comentas, pues yo pensaba que tenías que salir del estado de Guerrero, ¿no? Irte a la Ciudad de México, no sé, se me ocurre Guadalajara, Monterrey, Puebla, y tenemos esta oportunidad en nuestra misma ciudad, entonces ya no tienes que viajar, tienes la preparación aquí, los maestros a la mano, en fin, no necesitas invertirle más allá, más que tú diplomado y digo, pues si es con un instrumento, pues bueno, hay que tener el instrumento.
11: Claro, hay que llevarlo. Hasta lo que es el teclado infantil, pedimos el teclado más sencillo para los niños, uh-huh, que tenga pilas para que, uh-huh, no haya conexión y cosas así.
10: Claro.
11: Tenemos una maestra excelente que por muchos años ha sacado generaciones tras generaciones y que está siempre atenta a los niños. Disfruta, y disfruta eso también cuando hacen ellos sus presentaciones. Cuando hay demostraciones, en realidad, Fanny, te divierte y te das cuenta los resultados que da la escuela. O sea, los maestros que tenemos son gente muy preparada, con mucha paciencia para poder dar un aprendizaje a los alumnos. Y la verdad, pues como tú dices, afortunadamente lo tenemos en Acapulco. Afortunadamente, indiscutiblemente, el que tenga ya una habilidad en un instrumento, aquí lo puede desarrollar profundamente.
10: Y, ok, entonces, para quienes quieran iniciar con la música desde pequeños, es a partir de los 6 años.
11: 6 años en teclado infantil.
10: En teclado infantil.
11: A los 8 años, uh-huh, puede ser diplomado de un año a, la, uh-huh, a 8 años, a partir, uh-huh, de los 8 años, en guitarra, canto y percusión. Uh-huh. Es para los jóvenes a partir de esa edad. Uh-huh. Y los niños, sí, del teclado infantil a los 6 años. Porque pues ya tienen un poquito más de conocimiento, tienen más, uh-huh, atención al, uh-huh, instrumento. Pero créeme que se divierten porque el ambiente, como son niños de su misma edad, uh-huh, la verdad es un ambiente muy bonito y lo disfrutan mucho. Y del juego pasan al aprendizaje, pues va de la mano, ¿no? Entonces, uh-huh, creo que pues esa es la opción que tenemos aquí.
10: ¿Y la carrera técnica a partir de qué edad?
11: Pues a partir de la, igual puedes empezar de los 8 años, uh-huh, se pueden iniciar, uh-huh, no tenemos problema con ello. Uh-huh. Tenemos ya algunas personas, pues, de alguna, digo, no, personas mayores de, estamos hablando de 25 en adelante, qué sé yo, pero que todavía tienen las ganas de estudiar, y créeme que...
10: A eso voy, sí. Cierro la idea. Uh-huh. No importa entonces si tú como adulto quieras iniciar una carrera, porque a veces dicen, ay, pues que sí, soy adulto, pero no sé si todavía estoy en la edad, no, para poder aprender algo.
11: Aquí son bienvenidos, Fanny. Aparte son 3 años. En 3 años creo que
10: Se
11: van volando, y la facilidad que tenemos, entre semanas algunas clases, pero los sábados, que es cuando más la gente tiene el tiempo, mm, o la gente, que los muchachos o los niños que estudian, pues el sábado lo dedican con mayor interés, más tiempo para los sábados.
10: ¿Dónde los podemos contactar? ¿Dónde podemos tener información?
11: Claro que sí. Mira, nosotros nos ubicamos en nuestro sindicato, está en la calle Hornitos número 37. A espaldas exactamente del Fuerte de San Diego, uh-huh, no hay pierde. Los teléfonos de informes es 7444-82-1913. Los horarios son de 9 de la mañana a 4 de la tarde. Para que quieran pedir información, también en nuestras redes está nuestra página de Facebook, Ignacio Nogueda Ruiz, Escuela de Música, y el Sindicato de Músicos también está nuestras redes para que, uh-huh, nos visiten y pedir informes. Pues pueden llamar y nos pueden visitar para que también conozcan las instalaciones. Dentro del sindicato está la escuela.
10: Ah, padrísimo. La verdad es que, y otra cosa, ¿a partir de cuándo o es indistinto el tiempo en el que puedan inscribirse, o hay un periodo?
11: Mira, ahorita vamos a inscribirnos el primero de agosto. Nosotros nos vamos guiando de acuerdo a la, uh-huh, al tiempo de escolar que hace la Secretaría de Educación. Nosotros vamos, sí, de la mano con ellos.
10: Ah, perfecto.
11: Entonces, no hay pierde, para que saben cuándo inician las clases próximamente. Creo que es en el mes de agosto, parece.
10: Sí.
11: Entonces, nuestras inscripciones son a partir del primero de agosto.
10: Ajá.
11: Entonces, para que todos son bienvenidos, que nos visiten, pidan información, y cualquier duda, pues les hacemos saber ahí.
10: Perfecto. Pues le agradezco mucho la visita de hoy, que por cierto, pues quedas tú invitadísimo para una siguiente ocasión, para que nos mantengas al tanto de las actividades de la Escuela de Música Ignacio Nogueda Reyes, del SUTMEC, como también lo tienen, se conoce, sección, sí, 52, y pues que nos mantengas al tanto o al día a través de 97.7 FM. Luis Antonio Villeda, Valerio, muchísimas gracias.
11: Gracias a ti, Fanny, por el espacio, y gracias por dar la oportunidad de llegar a tanta gente en tu programa.
10: Claro que sí. Pues para eso está Radio y Televisión de Guerrero, para darle la oportunidad de que nos enteremos de estas alternativas de desarrollo y que nos permita ser mejores cada día. Tenemos que hacer una pausa, por favor, no se vayan. Esto es Al Día con Fanny Ove.
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0: Y así seguimos celebrando la vida de uno de los miembros de Pink Floyd. Comfortably Numb es lo que estamos escuchando en este momento. Y es Rick Wright, uno de los miembros originales, obviamente, de Pink Floyd. Y es parte de la programación de 97.7 FM, escuchándolos aquí al día. Y para todos ustedes que nos están escuchando, estén donde estén y que tengan que renovar su licencia de conducir, tengan que tramitarla, y porque luego me he enterado de algunas personas que andan circulando por la calle y no traen ni licencia, luego los paran y bueno, es una situación bien complicada. O aprendiste a manejar, eres menor de edad y por supuesto si vas a circular por las calles de Acapulco o de donde sea, pues necesitas tu licencia. Bueno, quiero decirte que este trámite ahora es más sencillo. Y en nuestra sección de tramitología tenemos a Aleli Carachure, quien nos va a platicar cómo es esto posible. ¿Cómo estás, Aleli?
1: Hola, Fanny, muchas gracias. Me encuentro muy bien, gracias. Y pues sí, justo estaba revisando porque yo descuidadamente perdí mi licencia y dije, pues voy a ver cuáles son los requisitos, a dónde tengo que ir, los horarios y demás. Y me topé con información muy actualizada y considero yo que también muy accesible en cuanto a la reducción de requisitos para poder tramitar tu licencia de conducir y la ampliación de los horarios y días de atención. Eso es muy importante porque pues muchas veces como que tenemos esta pequeña estigma, ¿no? De ay, trámites, qué fastidio, qué cansancio. O también las personas que cuando están laborando pues no pueden salirse precisamente de sus trabajos para atender estas cotidianidades que se tienen que realizar, como tú bien lo mencionaste. Pues si tienes motocicleta, si tienes vehículo, automóvil, si eres chofer de transporte público, incluso necesitas tener tu licencia para conducir.
0: ¿Qué quieres decir? ¿Que entonces ya no tengo que pedir todo un día de trabajo para hacer el trámite para sacar mi licencia?
1: No, afortunadamente ya no. Tenemos una apertura de los días sábado y domingo, además de la evidente pues atención de lunes a viernes. Y los horarios son, acabe señalar que este trámite está a cargo de la Coordinación General de Movilidad y Transporte de pues el municipio.
0: ¿Dónde está esa oficina?
1: Se encuentra ubicado en calle Cerrada de Caminos, esquina con Sonora, Colonia Progreso. Los horarios de atención son de lunes a viernes de 9 de la mañana a 5 de la tarde y sábado y domingo de 9 de la mañana a 7 de la tarde.
0: Ok, entonces, ok, o sea, está bastante bien el horario. Super. Entre semana de 9 a 5. Y sábado y domingo de 9 a 7. Wow, no hay, ya no va a haber pretexto, ya no hay pretexto de que es que está cerrado, no me dieron permiso en el trabajo. Ya se puede realizar este trámite en fin de semana. Y pero bueno, ¿de qué sirve que tengamos el horario tan amplio? Yo quiero saber qué tengo que llevar para tramitar mi licencia de conducción, si fuera, por ejemplo, por primera vez, porque no nada más somos los adultos los que conducimos, sino también los menores de edad que tienen la oportunidad de aprender a manejar y que, pues, tienen que circular porque, pues, a veces, en algunas ocasiones tienen que ser independientes, tienen que ir a la escuela o les ayudan a los papás, qué sé yo. ¿Qué tenemos que llevar? ¿Qué tantos documentos tenemos que llevar?
1: Ok, para la primera vez se necesita llevar la CURP actualizada, credencial del INE, copia al 200%.
0: Cuando dices CURP actualizada, ¿es un formato? Porque ya la CURP ya no la puedes actualizar.
1: Ah, sí, claro, te metes en la página oficial, en la página web, buscas tu CURP.
0: Recién impresa, por así decirlo.
1: Sí, recién impresa. Ajá. Y pues ya, ese es tu aval. Y tu comprobante de domicilio reciente, no mayor a 3 meses, preferentemente.
0: Algo del agua, algo de la luz.
1: Ajá, justo. Uh-huh. Incluso también telefonía móvil. Uh-huh. Pero principalmente yo recomendaría agua o luz. Uh-huh. Y pues bueno, también mencionar que primera vez estábamos hablando de quienes, pues evidentemente, están aprendiendo a manejar, tienen por primera vez su vehículo, motocicleta, pero también aquellas personas que tenían licencia de otros municipios o estados y no han, pues digamos, tramitado su licencia aquí en el municipio, es importante que la tramiten por primera vez, pese a que ya tengan licencia, pues, de otro lugar.
0: Ok.
1: Y en otros casos como la renovación, los documentos no varían demasiado, son pues tu CURP, tu credencial del INE, tu comprobante de domicilio y tu licencia vencida, de aquí que sea de Acapulco.
0: Ok, entonces para eso es la CURP, la INE y el comprobante de domicilio.
1: Así es.
0: Y ya no nos están pidiendo la famosa foto infantil, tamaño infantil.
1: No,
0: ya no. Foto infantil, ¿eh? Foto tamaño infantil.
1: Foto reciente en tamaño infantil. Sí, sí. Sí,
0: ¿eso ya no la piden?
1: Ya no la solicitan.
0: ¡Ay, qué alivio! ¡Qué alivio!
1: Sí, por eso digo que este trámite está siendo más accesible. Y pues bueno, también hay que considerar que los costos varían, depende del tipo de licencia, los cuales pueden ser para automovilista, chofer particular, motociclista, chofer al servicio público, permiso juvenil, que es a partir de los 16 años, y permiso turista extranjero. Entonces, ahí también de acuerdo a la vigencia que elijas para tu licencia, pueden ser de 3 años o 5 años.

0: Es muy importante que si ustedes, que revisen, una, la licencia y que se aseguren que esté vigente, porque luego suceden cosas, pasan cosas, los detienen y cuando les piden su identificación y su licencia, en ese preciso momento se dan cuenta que ya venció. Entonces, una, revisen su licencia de conducción. Otra, si no la tienen todavía, tramítenla. Ya escucharon ustedes la facilidad, son 3 documentos y el servicio es de lunes a domingo. Hay que ir. Y los horarios también ya son más amplios y la atención, pues bueno, ahí está puntual.
1: Sí, claro. Igual, si desean conocer más información, pueden visitar la página en Facebook o incluso en sitio web de la Coordinación de Movilidad y Transporte o comunicarse directamente al número 7445-786875.
0: Ok, nos repites por favor el nombre, es que todo, creo que todo mundo lo ubicamos como tránsito, sí, pero sí, pues sí, no sí. Es tránsito Acapulco, no, sino no. El nombre es...
1: Coordinación de Movilidad y Transporte, y ahí el está. Número es 7445-786875.
0: Bueno, pues ahí está la información, gracias a Lely, ya por favor no lo posterguen. Adquieran su licencia o renóvenla lo más pronto posible. Tenemos que hacer una breve pausa. No se vayan porque al regresar les vamos a decir qué es lo que hay que hacer en estos días de verano en el puerto de Acapulco. Estás al día con Fanny Ove.
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4: Ya estamos de regreso y el teléfono en cabina es el 744-485-5757. Recuerden que nos pueden encontrar en Facebook como RTG 97.7 FM Acapulco. A mí me pueden encontrar como Fanny OB y por supuesto nos pueden escuchar las 24 horas del día a través de www.rtg.com.mx. Y está con nosotros, aparte de Aleli Carachure, está con nosotros Fernanda Analco. ¿Cómo estás, Fer?
5: Hola, Fanny, muy bien, gracias.
4: Y bueno, con alternativas para disfrutar de estos días, que a pesar de que estamos exactamente a mitad de semana laboral, pero a veces estamos buscando algo para salir con la familia que está tomando vacaciones mientras nosotros estamos trabajando, pero bueno, muchas veces se queda en casa y

0: nuestro regreso, pues nos están esperando para convivir de alguna forma. ¿Qué actividades hay en Acapulco?
1: Sí, hoy, para el día de hoy, miércoles 29 de julio, tenemos a las 3:30 horas en el Auditorio Juan Álvarez la presentación del libro Y el canela de tu piel se queda igual, de la autora Floret Basal. También tenemos en el Café Bastral en Puerto Marqués, a partir de las 4 de la tarde, un taller de crochet.
0: Sí.
1: Lectura Mi Amigo T-Rex, ya lo habíamos comentado desde la semana pasada, en el Centro Cultural Acapulco a las 5 de la tarde. Y el taller de oratoria y retórica de 6 de la tarde a 7 de la noche, en el Centro Cultural Acapulco.
0: Ok.
1: Eso es para el día de hoy, miércoles 29 de julio. Uh-huh. Para mañana, jueves 30 de julio, Cine Francés, Maya, Dame un Título. A las 5 de la tarde en la Biblioteca Pública número 22. Y función de cine, 7 cajas, a las 6:30 en Bar del Puerto. Jueves Latino, a partir de las 7 de la noche en Despecho Acapulco. Y una tarde de magia es para los niños de 5 a 12 años. Este jueves 30 de julio a las 5 de la tarde, Centro Cultural Acapulco, es un taller para crear su propia varita mágica y una experiencia diferente y especial. Y bueno, para el próximo...
0: Ocupamos varita mágica.
1: Todos. Creo que sí, que todos. Y este próximo sábado, 1 de agosto, pues Karim León Tour México 2026 en la Arena GNP Seguros. El horario todavía está por confirmarse, y pues ya, lo que tenemos.
0: Pues seguramente debe ser como a las 21 horas, que es aproximadamente las presentaciones. Sí, sí. ¿Es en Arena GNP?
1: Sí, en la Arena GNP.
0: Pues va a estar bastante bien, porque va a ser al aire libre, bueno, pues el espectáculo se presta.
1: Aún así, ¿no? A pesar de que es al aire libre, yo creo que es un poco sofocante por toda la gente que hay, pero se disfruta igual, de igual manera.
0: Corremos a toda la gente, vas a ir, corremos a toda. Bueno, es que
1: quieres
0: aquí...
1: estar sola.
0: Sí, bueno, ya quieres este show privado.
1: Privado.
0: Quiero decirles que Fernanda no es oriunda de Acapulco, ella está haciendo su servicio social en Radio y Televisión de Guerrero, pero ella viene de clima frío, ella viene del Estado de México. Entonces, ya se imaginarán, ella si mueve un brazo en la calle, pues bueno, ya siente que el calor la está sofocando.
1: Estoy derritiendo.
0: Y sí, ya se está derritiendo y pues está muy a gusto dentro de las oficinas de RTG donde hay aire acondicionado.
1: Se la pasa todo el día.
0: Sí, aquí, entonces pues ya se imaginarán que para ella la experiencia de estar tal vez en un evento masivo en Acapulco, pues debe ser un poquito complicado. Pero aparte de personas como Fernanda, pues también hay gente que viene buscando el calorcito, que viene de otros lugares, viene buscando la playa y que pues el evento les va a caer así como anillo al dedo, ¿no?
1: Sí, sí.
0: Y y pues bueno, ahí nada de llevar peinados de plancha, ni
1: mala
0: nada
1: idea.
0: Por el estilo. Oye, nada, sería muy mala idea, sí, entonces
1: solo
0: váyanse.
1: Que se pongan un bote completo de gel fijador para que no se les mueva ni un pelo.
0: Fíjense que, y lástima que, bueno, es radio, pero con Fernanda nos hemos puesto a platicar de algunas cosas de belleza que requiere de aire acondicionado porque pues estamos hablando de maquillaje. Sin embargo, con el tema de los peinados, que ese es un tema que no lo hemos tocado, pero yo les comparto aquí, el tema de los peinados despeinados, que hacen así como que el chongo
1: relajado.
0: Relajado. A mí no me gusta, es que no a todos les queda, porque parece que traían una pelea de gatos en la cabeza y no se luce bien.
1: Sí, sí.
0: Pero hay otras personas que, no sé si por el cabello lacio, no sé, pero bueno, le sienta muy bien. Pero bueno, todo el peinado hacia arriba, que es un chonguito, que es una coleta, dos coletas, o las trencitas. Hay gente que les va muy bien esas trencitas que te pueden, que estilo playa, uh-huh, que se ven fenomenales, las sueltas o las estiradas francesas que son pegaditas al cráneo, van muy bien. Y creo que ya estoy abriendo una sección de moda dentro de las actividades de Acapulco.
1: Podría funcionar.
0: Podría funcionar, ¿eh? Yo creo que sí. Creo que tendríamos que hablar de un skincare de verano, ¿no? Sí. Aprovechando las frutas de temporada. Y
1: la mascarilla.
0: No, y al mismo tiempo, pues es la mascarilla con alguna fruta pulposa como el mango. Ay, estoy salivando. Porque si al mango... Imagínate la mascarilla aplicada, ¿no? Para hidratación, pero al mismo tiempo también te haces un mango picadito y le pones chilito en polvo, que yo creo que es más que suficiente, o limón. Ah, no, bueno, estoy a punto de hacer aquí un accidente con mi saliva en el micrófono, pero pues no estaría mal. Entonces, pues viene Karin León.
1: Sí, este próximo sábado, Karin León Tour México 2026.
0: Pregunta para Yair, que está en controles técnicos. ¿Tenemos canción de Karin León? ¿Sí? ¿En serio? ¿Sí la tenemos? Que no te escuche el director de radio. Ah, no es cierto. Está el director de radio con nosotros. No, que no se... No, pues se lo sabe todo. Si no lo sabe, consulta a los astros y los astros también le dicen absolutamente todo. Una recomendable, una que esté decente, bonita, porque...
1: Es horario familiar,
0: oye.
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1: Karin León, es Karin León.
2: Pasó algún tiempo.
0: Pues, ya lo vi. ¿Ya lo viste?
1: Sí, ya.
0: ¿En vivo?
1: Sí, ya. Sí, hace aproximadamente un
0: año. Esos del Estado de México tienen más actividades que nosotros, Chihuahua. Están más felices que nosotros.
1: Es... me gusta el estilo, me gusta su voz, sí, me gusta.
0: Ah, sí, a ver, ¿cómo se llama esta canción?
1: Primera cita, me parece.
0: ¡Oh! Ok, bueno, Yair, que es nuestro operador técnico, y, y también tiene un programa llamado Input, que son los sábados a las 9 de la noche. Es música electrónica, es algo que ustedes tienen, es un imperdible para el fin de semana. Sin embargo, bueno, nos está reportando, es pues una información probablemente inútil, pero bueno, si se lo encuentran allá en el show, por favor, salúdenlo y pídanle un autógrafo. Pues va a ser afortunado de escuchar a Karin León en vivo. Dice que lo llevan.
1: Pues que nos lleven también a nosotros.
0: Pues que nos lleven, ¿no? Nos portamos bien, la verdad. ¿Algo más?
1: Para estos próximos días, no.
0: Ok, yo sumo un tributo de Hombres G y Enanitos Verdes, en uno de los bares que están muy cerca de la Diana. Y estoy hablando del London. Y va a ser este sábado. Ay, pues si ustedes son fan de cualquiera de estas dos bandas o simplemente quieren ir a rockear sabroso con los amigos, pues pidan informes lo más pronto posible porque ya es miércoles y a capacidad del lugar me parece que no es muy amplio, entonces para que ustedes aseguren una muy buena noche con los amigos. Y nos vamos despidiendo porque a las 2 de la tarde tenemos la emisión vespertina de RTG Noticias. Recuerden que todo el acontecer del estado de Guerrero lo encuentran en nuestro sistema de información de radio y televisión de Guerrero. Mi querida Aleli, muchísimas gracias.
3: Gracias a ti, Fanny, por la invitación.
0: Fer, muchas gracias.
1: Gracias a ti, Fanny.
0: Y bueno, que nos inviten, ¿no?
1: Que nos lleve Yair.
0: Y los dejamos con Karin León y Ricky Martin. Y Ricky Martin, por cierto. Él no es papá de Medio México como Chayanne, pero pues es uno de los talentazos, ¿no? Que también ha escrito en la música de nuestro país. Y por supuesto aquí a través de 97.7 FM. Nos escuchamos a la 1 de la tarde el viernes. Hasta entonces.

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0: tal? ¿Cómo están? Es un gusto saludarles en nuestra edición vespertina. Gracias por acompañarnos. Les saluda Manuel Díaz Valderas. Hoy, miércoles 29 de julio del año 2026, tenemos mucha información para que se quede con nosotros. Vamos a comenzar con las noticias. Tras reportarse un ataque armado en el poblado de Huacalapa, municipio de Chilpancingo, donde resultaron heridas por arma de fuego 4 personas, la Secretaría de Seguridad Pública del Estado, en coordinación con la Policía Estatal, el Ejército Mexicano, la Guardia Nacional, la Policía Municipal, pues realizaron un operativo de seguridad en la zona serrana. La acción fue reforzada con sobrevuelos de reconocimiento de la unidad aeromóvil de la Secretaría de Seguridad Pública. Por su parte, la Secretaría de Gestión Integral de Riesgos y Protección Civil del Estado atendieron en el lugar a las personas lesionadas por arma de fuego y posteriormente las trasladaron a un hospital donde pues, su estado de salud es estable y fuera de peligro. Sobre este tema que inquietó a las autoridades, la Secretaría de Seguridad Pública del Estado les informó que continúan ampliando las acciones de seguridad en la Sierra de Chilpancingo mediante el reforzamiento del despliegue operativo en comunidades de la región. Este miércoles, elementos de la Policía Estatal extendieron los recorridos de vigilancia y de prevención desde el Valle de Locotito hasta las localidades de Alcaparrosa, San Vicente, Chautipan, entre otros, fortaleciendo la presencia institucional en estos puntos. Estas acciones se suman a los operativos que permanecen también activos en Jaliaca de Catalán y El Fresno, donde continúan las labores coordinadas de seguridad de manera complementaria. Además, la unidad aeromóvil pues, de la Secretaría de Seguridad Pública de Guerrero y del Ejército Mexicano pues, mantienen todavía los sobrevuelos de reconocimiento pues, para estar atentos y sobre todo garantizar la seguridad en la región. Vamos ahora con esta información. Levantan encuesta de seguridad entre usuarias del transporte público. Esto en el municipio de Iguala. Vamos hasta la región norte con Raimundo Ruiz.
1: Por primera vez en la ciudad de Iguala se realizará la primera encuesta de percepción ciudadana para las mujeres en el transporte público. Serán 92 encuestas las que se realizarán dentro de la ciudad de Iguala como parte de las medidas que tiene el municipio ante la declaratoria de alerta de violencia de género contra las mujeres. Esta encuesta se realizará el próximo jueves y viernes en las paradas de algunas rutas específicas de transporte público de la ciudad.
2: Haciendo una atenta y cordial invitación a todas las mujeres del municipio de Iguala para que participen en la encuesta de percepción de las mujeres acerca de la seguridad en el transporte público. Queremos mujeres seguras en todos lados y mayormente posible en el transporte público. Les ruego toda su participación.
1: El resultado de la encuesta servirá para el diseño de estrategias en prevenir la violencia. RTG Noticias, Raimundo Ruiz.
0: Esto en la región norte. Mientras tanto, en Acapulco, colectivos de madres y padres buscadoras y buscadores confían en que se agilice la última etapa del equipamiento del Centro de Resguardo de Identificación Humana. ¿Cuál es el objetivo de este centro de resguardo? Vamos a conocer más acerca de ello.
3: Este martes fueron citados por autoridades del Estado con presencia de la Comisión de Derechos Humanos a representantes de distintos colectivos de madres y padres buscadores de personas desaparecidas de todo el Estado para hacerles una entrega simbólica de la segunda etapa de lo que será el Centro de Resguardo de Identificación Humana, ubicado a unos metros de Cemefo, Acapulco, esto en el poblado del Quemado. Ahí la fundadora de la colectiva Memoria, Verdad y Justicia Acapulco, Socorro Gil Guzmán, señaló que les han hecho la promesa de que en un año se estará concluyendo ya con lo que refiere al equipamiento. Sin embargo, para Gil Guzmán, todo el proceso de construcción ha sido muy pausado cuando hay una verdadera urgencia de que ya se esté operando.
4: Pues la gobernadora quedó que ya se les asignó 45 millones de pesos para que se trabaje, para que se equipe. Entonces, si ahorita ya entregaron la segunda etapa, que son las instalaciones, pues ya después, pues ya van a equipar con eso, se va a equipar durante un año, se va a hacer el equipo. No, pues es que como todavía no funciona el CEMEFO, pues siempre ha estado así, de que tienen las cámaras, que no les alcanzan las cámaras para tener, creo que todos los cuerpos que encuentran, por eso es que está el olor así, pues muy fétido, pues sí, la verdad es un olor pues muy, muy penetrante, pero pues sabemos que CEMEFO siempre ha sido así, esperemos que ahorita pues ya no sea así, y este centro de resguardo va a pertenecer a la Comisión Estatal de Búsqueda, ya no va a pertenecer a la Secretaría de Salud. Ajá.
5: Va a ser entonces de la Secretaría de Gobernación.
4: Ajá, ahora va a pertenecer a la Secretaría de Gobernación.
3: Cabe destacar que este centro de resguardo de identificación humana fue una petición trabajada por los distintos colectivos de madres y padres buscadores de todo el estado. Edwin Zarate, Imágenes, RTG Noticias, Maui Ortiz.
0: Bueno, pues ahí está, ¿no?, lo que nos explican los representantes y las representantes de estos colectivos acerca de la importancia de tener este centro de resguardo de identificación humana. La presidenta Claudia Sheinbaum Pardo adelantó que su gobierno entregará todos los resultados de la investigación en torno al caso Ayotzinapa cuando estén listos, pese a la oposición de un grupo de padres de los 43 jóvenes desaparecidos, que no está de acuerdo en que se abran otras líneas. Por lo pronto, reiteró que no será público ningún detalle de las pesquisas.
6: Sobre el caso Ayotzinapa ya lo hemos comentado varias veces. Hay nuevas investigaciones y estamos esperando poderle dar toda la información a los padres y madres de Ayotzinapa para que se pueda hacer público lo que se ha encontrado. Entonces, por respeto a madres y padres de familia, hay que esperar a que avance el proceso.
7: ¿Les pediría confianza en su palabra, en su gobierno?
6: Pues hay pláticas con ellos. Me reúno con ellos cada 2 meses, cada 3 meses, y se informa cuáles son las investigaciones. Y nuestro está en los 100 puntos que planteé cuando entré al gobierno. El objetivo es verdad, justicia y encontrar a los jóvenes. Ese es el objetivo. Y estamos trabajando para ello.
0: Bueno, vamos ahora con este caso que dio mucho de qué hablar en el tema de este asesinato de la administradora de grutas de Cacahuamilpa, esto en el municipio de Pilcaya. Da su posicionamiento, ya una semana después, da su posicionamiento la Comisión Nacional de Áreas Protegidas. ¿Qué es lo que dicen ellos al respecto? Vamos a escuchar.
1: Ante la localización sin vida de la administradora del Parque Natural de las Grutas de Cacahuamilpa, municipio de Pilcaya, la Comisión Nacional de Áreas Protegidas, perteneciente a la Secretaría del Medio Ambiente y Recursos Naturales Federal, de donde ella pertenecía desde hace 10 años, condenó el hecho. A través de un comunicado, la comisión condenó lo que calificó como trágica muerte de las 3 personas e informó los 3 fallecidos fueron integrantes de la Unión de Pobladores del Parque Nacional Grutas de Cacahuamilpa, quienes estaban a cargo de brindar el servicio turístico dentro del área natural protegida de Guerrero. La comisión mencionó que se está colaborando con las fuerzas de seguridad para esclarecer los hechos. RTG Noticias, Raimundo Ruiz.
0: Bueno, una turista estadounidense falleció ahogada lamentablemente este martes en una playa de Zihuatanejo en medio del fuerte oleaje registrado en todo el litoral guerrerense por el fenómeno de mar de fondo. De acuerdo con grupos de rescatistas, los hechos se registraron a las 5 de la tarde en la conocida playa como La Ropa. La mujer de 70 años, originaria de Nueva York, fue arrastrada por una marejada luego de ignorar las indicaciones de los salvavidas sobre el riesgo de ingresar al mar por el fuerte oleaje. La víctima fue rescatada ya sin vida y trasladada al servicio médico forense. Bueno, pues vamos ahora con la baja afluencia de turismo en las playas de Costa Chica. El mar de fondo, la información del mar de fondo y la presencia de este fenómeno hace que el turismo pues no vaya. Entendemos que la gente quiere meterse a nadar, quiere meterse a bañar a las playas, al mar, pero el problema es ese, poner en riesgo sus vidas. Vamos con la información.
8: Debido al fenómeno mar de fondo, prestadores de servicios turísticos de Playa La Bocana, Markelia, indicaron que la afluencia de turismo disminuyó considerablemente en esta temporada vacacional en Costa Chica, ya que ahuyentan al turismo. Sin embargo, se encuentran listos para atenderlos con establecimientos rehabilitados. Por tanto, hacen la invitación a que visiten ese destino turístico para reactivar la economía local.
9: Aquí los estamos esperando con los brazos abiertos a todos los paisanos que están en Estados Unidos, que se encuentran acá en México, Cuernavaca. Los esperamos con los brazos abiertos, que vengan a ver estas playas vírgenes que tenemos aquí en Playa La Bocana. Y tenemos variedad de marisco.
10: Estamos invitando a todos los turistas, aquí vecinos y a todo mundo, que lo vengan a visitar aquí en la hermosa Playa de La Bocana, en especial Palapa Betsy Bella con su amiga La Güera.
8: Markelia cuenta con 18 kilómetros de litoral para pasar un rato agradable en familia, en donde destacan sus playas La Bocana, Las Peñitas, Playa La Tortuga y Barra de Tecuanapa, e invitan para que disfruten de esas vacaciones de verano. Víctor Manzanares, Romualdo, RTG Noticias.
0: Digo, usted puede ir a las playas, puede ir a todos estos sitios, a los sitios de Costa Grande, Costa Chica, Acapulco, el mismo Acapulco. El problema es que no se va a poder meter a la playa, al mar. ¿Por qué? Porque hay presencia de mar de fondo y es un fenómeno que está en todo el litoral, desde Chiapas hasta Sinaloa. Es algo que no podemos evitar. Pero puede ir usted, disfrutar, admirar el mar, disfrutar de la gastronomía, o sea, pasársela bien. En fin, vamos con el incremento de ocupación hotelera, que es el resultado de la alta percepción de seguridad que existe en Acapulco, así lo dicen algunas cámaras empresariales.
8: Debido al fenómeno mar...
3: El trabajo coordinado entre los tres órdenes de gobierno y la iniciativa privada, emanado desde las mesas de seguridad para la construcción de la paz, está dando resultados y esto se traduce en una mayor llegada de turistas de todo el país, incluso de extranjeros. Así lo consideró el presidente de la Confederación Patronal de la República Mexicana, Coparmex Acapulco, Daniel García Aguirre.
11: Sí, tenemos una importante presencia de, en cuanto a personal de seguridad. Se puede notar que ha venido a la baja el tema de, pues, de las situaciones de violencia, han venido a la baja. Creo que también la percepción, que es muy importante, ha estado mejorando, porque si bien las cifras ya llevan en tendencia a la baja desde hace un tiempo, nos faltaba mejorar en percepción, pero algo que hemos visto es que el turista hoy en día está ya con una percepción de que es seguro estar aquí.
3: Quien además aseguró que la temporada vacacional de verano está dando buenos números.
11: Y así va a ser, Acapulco va a seguir mejorando en cuanto a las cifras de ocupación.
3: Jesús Tirado Imágenes, RTG Noticias, Maui Ortiz.
0: Y bueno, esperemos que pronto lleguen más turistas. Lo cierto es que hay que ofrecer calidad, calidez, limpieza, ¿no? Todo esto en conjunto hace que tanto Acapulco, Zihuatanejo, Taxco, todos los destinos que tiene el estado de Guerrero, puedan llevarse una buena imagen los turistas y vengan posteriormente, ¿no?, aquí a Acapulco o a los demás destinos. Vamos a hacer una breve pausa. Agradecemos a todas las personas que nos siguen a través de las diferentes estaciones de radio que nos están escuchando. Gracias a quienes nos siguen por las redes sociales o también por la señal de televisión. Volvemos en unos instantes.
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0: Bueno, gracias por acompañarnos. Buen provecho, ¿verdad? Porque seguramente están comiendo. Ojalá que nos invitaran un día a comer, ¿verdad? A todos aquí en RTG. Vamos a seguir con más información. Bueno, ahora les comento acerca de los sindicatos. Parece que les ha ido bastante bien. No hay nadie en banca debido a que existe pues mucha demanda de trabajadoras y trabajadores para que estén en hoteles, restaurantes y puedan atender las necesidades que se están pues en estos momentos presentando con motivo de las vacaciones de verano.
1: A unos días de iniciar las vacaciones de verano, comenzó a llegar el turismo al puerto de Acapulco. En el caso de la sección 34 del sindicato de la CTM, los 300 trabajadores estables y eventuales tienen trabajo por la temporada. Adicional, lanzarán una convocatoria para reclutar unas 50 personas extras para la empresa que requiera personal de apoyo, comentó el secretario general César Landín Pineda.
2: Esperamos que a partir de hoy haya repunte, ya está llegando gente. Ahorita si tú transitas por la costera, pues tú ves mucho tráfico, mucha gente que está llegando.
3: Sin embargo, casi es turismo de fin de semana, ¿no? Por lo regular.
2: Yo creo que toda la gente se va a quedar toda la semana porque ya salieron de vacaciones, que eso es lo más importante. Salen de la escuela, estaban esperando ya lo del mundial que también estaba parando a la gente.
1: Por su parte, el presidente de los hoteleros del Acapulco tradicional, Francisco Aguilar Ordóñez, reconoció que hace dos semanas se resintió la llegada de turismo. Dijo que pese a tener un 20% de reservación, tiene la esperanza de que este verano arribe un buen número de visitantes.
4: Yo espero que a partir de aquí, todo lo que es julio y parte de agosto, porque van a entrar hasta el día 31 de agosto, los niños del programa que tiene la SEP. Entonces sí vamos a tener gente sin reservación, se viene al aire y se va.
1: Aseguró que la zona tradicional sigue en el gusto del turismo de Puebla, Estado de México, Morelos, Hidalgo y de la capital del país. Con imágenes de Manuel Noriega, informó Teresa Lubiano de Labra, RTG Noticias.
0: En Markelia llevan a cabo la jornada de limpieza, esto en la playa Bocana.
5: Tras el fenómeno mar de fondo registrado en la franja de arena, en Playa La Bocana, Markelia, se llevó a cabo una jornada de limpieza con el propósito de preservar y mantener el entorno natural de la localidad. En un esfuerzo en conjunto con prestadores, servicios turísticos y la Dirección de Obras Públicas del municipio, detallaron que con estas acciones se busca promover la cultura para la conservación del medio ambiente y ofrecer un lugar limpio a los visitantes para disfrutar del paisaje y su rica gastronomía en pescados y mariscos. Por tanto, invitan a unirse a estas jornadas de limpieza y piden a todos que mantengan su espacio limpio, ya que en esta actividad se recogió una notable cantidad de residuos. Así también restauranteros anunciaron que continuarán las jornadas de limpieza en playas Barra de Tecuanapa y Las Peñitas, por lo que pidieron a las demás localidades se unan a estas actividades. Víctor Manzanares, Romualdo, RTG Noticias.
0: Bueno, vamos ahora con esta información. Durante la última semana se revisaron unas 1,051 motocicletas, 418 vehículos y 1,824 personas. Como parte del operativo Casco Seguro para promover una movilidad segura en Guerrero durante las vacaciones de verano por parte de elementos de la Policía del Estado y de la Dirección General de Tránsito Estatal. Como resultado de esta acción se levantaron 473 infracciones por diversas faltas administrativas. 130 motocicletas fueron remitidas al corralón por circular sin casco, ¿sí? Sin el equipo de protección correspondiente, sin placas, sin documentación que los acredite. O sea, las motocicletas no son bicicletas, pues. ¿Eh? Las motocicletas son como cualquier otra unidad que necesita tener toda su documentación en regla, ¿no? Se instalaron un total de 40 puestos de atención ciudadana con el propósito de prevenir accidentes de tránsito y proteger la integridad de las familias y de quienes visitan pues, la entidad durante estas vacaciones. Se han atendido 18 auxilios a personas que requirieron apoyo durante los recorridos de vigilancia. Durante estos dispositivos también se brindaron 330 orientaciones a conductores sobre conducción responsable, uso del equipo de protección y cumplimiento del reglamento de tránsito, reforzando la prevención y la concientización entre las y los usuarios pues de la vía pública. Es, a veces nos llama mucho la atención cómo nos tienen que decir, sobre todo los motociclistas, ¿no? Póngase el casco, ¿no? No todos, porque sabemos que hay personas que lo hacen, pero hay quienes se resisten a ponerse un casco, se resisten a, pues, a, por ejemplo, llevan niños, eso está prohibido, pero bueno, ya cuando vienen los accidentes, ya para qué, ¿verdad? Dicen por ahí. Vamos ahora con el Día Mundial contra la Hepatitis, vamos a ver de qué se trata al respecto.
6: Cada 28 de julio se conmemora el Día Mundial contra la Hepatitis y este 2026 bajo el lema Hepatitis, acabemos con ella.
7: Es una enfermedad silenciosa que afecta a millones de personas y muchas no sabemos que la tenemos, ¿no? Por eso es importante aquí la vacunación. Por ejemplo, en el recién nacido le ponemos hepatitis B desde nacimiento, ¿verdad? Pero la hepatitis más común que hay es la hepatitis A.
6: Esta última, la del tipo A, se puede adquirir por un maltrato de los alimentos y falta de higiene. Así lo indicó José Juan Rentería Morales, integrante de la Sociedad Médica de Acapulco. La hepatitis viral causa miles de muertes diarias en el planeta por cirrosis y cáncer de hígado. A pesar de existir curas y vacunas, cerca de 10 millones de personas padecen infecciones crónicas por hepatitis B o C, con porcentajes muy bajos de diagnóstico y acceso a tratamientos efectivos.
7: Es una enfermedad sintomática, pero cuando da síntomas, por ejemplo, el tinte icterico amarillo, ¿verdad? La piel se pone amarilla, ese es uno de los datos importantes. Otro, cuando hace pipí, la pipí hace como si fuera una de color de Coca-Cola, oscuro, ¿verdad? O la popó, blanco.
6: De acuerdo a datos de la Secretaría de Salud en el estado, en lo que va de este año se tienen 71 casos de hepatitis tipo A y 10 del tipo B, este último con un incremento de casi el 40% con respecto al año pasado. RTG Noticias, Maui Ortiz.
0: Pues sí, hay que tener mucho cuidado, ¿no?, con este tipo de enfermedades, sobre todo manejo de la higiene en los productos alimenticios. Vamos ahora con los cacharros que han sido retirados, esto en Juchitán, para evitar pues la proliferación del dengue.
5: Con el fin de prevenir la proliferación del mosco transmisor del dengue, zika y chikungunya, el sector salud, en coordinación con las direcciones de salud y saneamiento básico, pusieron en marcha la jornada de descacharrización y fumigación en la cabecera municipal. Previo al banderazo de inicio de estas acciones, personal de salud municipal informaron que todos deben participar en esta campaña de limpieza. Detallaron que el sector salud es quien se está encargando de realizar estas acciones en las colonias, por lo que hicieron el llamado a la sociedad a contribuir con la eliminación de sus cacharros, ya que con esta medida se puede evitar la acumulación de agua que genera condiciones para los criaderos de moscos. Durante esta jornada que se lleva a cabo en Juchitán, al momento se ha recolectado cerca de 20 toneladas de cacharros y recipientes que acumulan agua, haciendo promoción de las actividades Lava, Tapa, Voltea y Tira. Víctor Manzanares, Romualdo, RTG Noticias.
0: Bueno, le habíamos informado que en Apango, como parte de las de la fiesta patronal de al señor Santiago, habíamos comentado de que pobladores llevan a cabo un festejo que se llama la arrancada de cabeza, que es colgar una gallina o un gallo en una cuerda y pasan los jinetes a caballo y le jalan la cabeza a este animal hasta que le arrancan la cabeza. Bueno, ahora surgió en redes sociales otro caso, pero ahora en Azoyú, donde los habitantes de esta región de la Costa Chica, pues igual cuelgan un gallo de las patas para realizar lo que llaman la arrancada de cabeza, igual dentro de las festividades patronales en honor al señor Santiago, Dios mío. Esta actividad, que es común y parte de una tradición regional, consiste en amarrar a un gallo vivo de sus patas, colgarlo, mientras hombres que montan a caballo galopan en torno al ave y con las manos pues le jalan el pescuezo, como podemos ver ahí en la imagen, como si fuera una piñata, pero más que el animal está vivo. La tradición, si a esto se le puede llamar tradición, pues se ha hecho viral, ¿no? Porque el chiste de esto es que le arranquen la cabeza y es el que gana. por supuesto que esto ha causado indignación, lo que ha pasado en Apango, como lo que ahora se denuncia que ocurre en Azoyú. Pero conozcamos un poquito de esta salvajada, porque ya como tradición ya no cabe, ¿no? Lo que aquí estoy, encontré aquí en la internet, dice: la tradición de la arrancada de cabeza, como las carreras de gansos o de gallos, se remonta al siglo XVI en Europa. Su origen fue un entrenamiento militar a caballo para ensayar velocidad y reflejos en combate, que luego se transformó en un rito festivo de valentía y transición. Pues estamos hablando de que la dinámica, dice, jinetes o participantes corren a toda velocidad hacia un ave colgada de un lazo para arrancarle la cabeza con las manos. Pues estamos hablando de el siglo XVI, por Dios, estamos en 2026. A ver, y bueno, para que los presidentes municipales omisos, en este caso ahora el de Azoyú, que por cierto, ahorita no sé, el señor Luis Justo Bautista, que es el presidente de Azoyú, pues póngase a chambear, igual que el de Apango, en distribuir la información de que esto ya es una penalización. Bueno, ¿cuál es? Dice la ley en Guerrero: el maltrato y la crueldad animal son castigados con penas en el Código Penal del Estado que pueden alcanzar de 6 meses hasta 11 años de prisión, dependiendo de la gravedad del daño, además de multas económicas que van desde las 655 hasta más de 2,184 unidades de medida y actualización UMAS. Sí sabe, ¿no?, presidente municipal de Azoyú, o el de Apango, o nada más están de adorno ustedes ahí viendo cómo le aplauden a ver a quien le arranca la cabeza al gallo. Ustedes son los que deberían estar promoviendo la ley cuando se aprobó en el Congreso y se distribuye a los municipios para informar de que todo esto tiene que cambiar. Pero si tenemos municipios o ayuntamientos omisos, ¿verdad?, como es el caso de Apango y el de Azoyú, ahora, pues imagínense cuántos más no están así, haciendo barbaridad y media. Imagínense, esto es una tradición, entre comillas, desde, estamos hablando del siglo XVI. Ubíquense, estamos en 2026, por el amor de Dios. En fin, vamos a darle seguimiento, porque este caso ya también seguramente lo tendrá que ver la instancia correspondiente, ¿no? En fin, vamos a hacer una breve pausa. Sí, vamos a la pausa, ya estamos a la media. Hacemos una breve pausa y volvemos.
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0: Ya estamos de vuelta. Muchas gracias por estar con nosotros aquí en RTG Noticias en nuestra edición vespertina. Seguimos con más información. Largas filas para la inscripción de casas con AVI. Esto en la colonia Emiliano Zapata, aquí en Acapulco. Los pormenores con mi compañera Betty Galindo.
1: Con bancos, sillas y sombrillas para protegerse del sol, cientos acapulqueños acudieron desde temprana hora a la cancha de la delegación de la colonia Emiliano Zapata para realizar el registro presencial del programa de vivienda de la Comisión Nacional de Vivienda, CONAVI. La fila de personas se extendió por los alrededores de la delegación, donde hombres y mujeres esperaron durante varias horas para poder entregar su documentación, incluso pernoctaron y durmieron ahí desde un día anterior. Para las jefas de familia es una oportunidad que les podría cambiar la vida y también la de su familia.
2: Por supuesto que me beneficiaría, ¿verdad? Y pues es algo que pues por algo estamos todas estas personas aquí, porque pues estamos por el beneficio, porque pagamos una renta, señorita.
3: Me va a cambiar porque no tengo casa.
2: Okay.
3: Estoy viviendo, bueno, estoy viviendo en las casas de mi papá, pero pues de todo modo no es como no tener lo suyo.
1: El registro presencial inició este 27 de julio y concluirá el próximo 3 de agosto. Como parte del programa, se contempla la construcción de 1.200 viviendas para las familias que cumplan los requisitos establecidos. Para realizar el trámite, los solicitantes deben presentar identificación oficial, CURP, comprobante de domicilio, comprobante de ingresos, certificado médico en caso de discapacidad y certificado de no propiedad, todo actualizado. Quienes son derechohabientes de instituciones de seguridad social no podrán acceder al programa. Sin embargo, quienes dejaron de cotizar desde enero de este año o antes podrán continuar con el proceso. Con imágenes de Manuel Noriega para RTG Noticias, Beatriz Galindo Matamoros.
0: A ver, nada más para dejar claro que este programa de vivienda para el bienestar no son casas regaladas, como muchas veces se pensó o algunas personas pensaron que le iban a construir gratis la casa. No, es un programa, aquí tengo algunos datos para que ampliemos la información de nuestra amiga Betty. Es un programa de vivienda que va a estar al alcance de, por ejemplo, de quienes a lo mejor adquieren una vivienda por Infonavit, por Foviste o por el banco. Estamos hablando de un crédito de aproximadamente $600,000 a $630,000. Y los pagos mensuales se van a ir adaptando de acuerdo a los ingresos familiares, desde $1,800. ¿Sí? Eso lo comento porque sí he escuchado que algunas personas dicen, están regalando casas. No, no están regalando casas. No es regalar casas. Y estamos hablando de una propiedad de 60 metros cuadrados. Vamos a investigar después a ver si ya por ahí podemos ver una casa prototipo para ampliar más, pero la opción es buena, muy buena. Solo es cuestión nada más de tener más datos y no dejarse llevar por lo que se desinforma en las redes sociales, ¿no? Bueno, vamos con el Banco del Bienestar de Atoyac de Álvarez. Está rebasado para liberar los pagos de los programas sociales. Este es el reporte de mi compañero Francisco Magaña.
4: Beneficiarios de programas sociales del bienestar del gobierno federal enfrentan un peregrinar para poder cobrar sus pensiones en la ciudad de los servicios en Atoyac. El Banco del Bienestar, que se ubica en el interior de ese inmueble, tienen en espera de más de 3 horas a quienes acuden a cobrar sus programas debido a que el cajero automático no funciona desde hace un mes. Esto dificulta la agilización de los pagos, por lo cual todo el trámite se tiene que hacer directamente en ventanilla. Muchos usuarios de la sierra bajan, por ejemplo, desde muy temprano para poder hacer estos trámites, pero el avance es mínimo. La situación se complica ya que en los últimos días se han concentrado los pagos de becas educativas para apicultores, adultos mayores y del café, y el servicio se satura. Ante esta situación y para evitar filas a la intemperie, personal del banco optó por entregar fichas enumeradas, pero no han precisado fecha de reparación o cambio del cajero automático. Desde Atoyac de Álvarez para RTG Noticias, Francisco Magaña.
0: Bueno, así están las cosas. Esperemos que se mejore ya esa situación. Mientras tanto, en la región norte, una colonia de la ciudad de Taxco está buscando independizarse para convertirse en una comunidad. A ver cómo está este caso. Vamos a escuchar a Raimundo Ruiz.
5: La colonia de El Mirador, perteneciente a la comunidad de Acicintla, municipio de Taxco, se convertirá en la comunidad 83 del municipio de Taxco tras buscar la independencia del poblado y tener su propia autoridad comisarial, adelantó el secretario general de gobierno del ayuntamiento de Taxco, Jorge Domínguez Salgado. Explicó que desde hace mucho tiempo esta colonia ha buscado su independencia para que pueda recibir mejores beneficios del gobierno municipal, por eso han pedido que sea comunidad y dejar de ser colonia de Acicintla.
6: Durante mucho tiempo ellos han buscado la forma de separarse. Como están un poquito retirados del centro de Acicintla, pues comentan pues que es necesario que los apoyos que haya para del municipio a las comunidades también le lleguen a ellos. Les ha llegado mucho apoyo a ellos, pero hoy quieren ya ser dependientes. Se hizo ya las asambleas que se tienen que hacer, ¿verdad? Se metió a Cabildo y a Cabildo se aprobó.
5: Expresó que el proceso ha pasado y el Cabildo ya aceptó que haya esa separación de la localidad luego de las asambleas que se tuvieron que hacer, por lo que ahora con la sesión que hizo el pueblo, solo falta que el Congreso del Estado apruebe. RTG Noticias, Raimundo Ruiz.
0: Bueno, pues así están las cosas con este caso de esta colonia que decide independizarse de, pues, ser una propia comunidad. Vamos ahora con la ciclovía de Ciudad Renacimiento. ¿A poco hay una ciclovía? Sí, a ver, digan, ¿quiénes viven por allá ustedes?
7: Sí.
0: ¿En serio hay una ciclovía en Ciudad Renacimiento? Sí, ¿y funciona? A ver, dice aquí, no cumple su objetivo. A ver, vamos a ver qué pasa.
1: La ciclovía ubicada en Ciudad Renacimiento, que recorre vialidades principales como el eje central, circuito interior y la zona cercada al denominado Puente Roto,

0: utilizarla. Esta obra comenzó a construirse en agosto de 2023 como parte de la primera etapa de la red de infraestructura ciclista Ciudad Renacimiento Emiliano Zapata, con una inversión de 20 millones de pesos para la construcción de 12 kilómetros de ciclovía, con el objetivo de mejorar la movilidad y brindar mayor seguridad a peatones y ciclistas. Sin embargo, a casi 3 años de su construcción, la infraestructura requiere trabajos de rehabilitación y mantenimiento para recuperar su funcionalidad, por lo que habitantes hacen un llamado a las autoridades para intervenir la ciclovía y garantizar que sea un espacio seguro para todos los usuarios. Con imágenes de Manuel Noriega para RTG Noticias, Beatriz Galindo Matamoros.
1: Bueno, a ver. Es una buena idea, sí, pero creo que el lugar no es el ideal, ¿no? Porque pues, ahí vean ustedes, el espacio es muy pequeñito, hay muchas casas, hay muchos garajes o estacionamientos, ¿no? Salidas de estacionamiento. Hay mucho comercio, entonces como que nada que ver. Y ahí es donde falla la administración pública, porque tenía que haber pensado en las consecuencias. No era nada más gastarse el dinero y comprobar que hubo un gasto. Es el beneficio a la población. Y en este caso, pues más que beneficio, pues es una burla. O sea, nada más es cuestión de verlo. ¿Dónde está? ¿Dónde ubicaron esa ciclovía? Pero bueno, ya la lana ya se la clavaron, ¿no? Ya, ¿para qué? ¿Verdad? Ahí después la gente que vive por ahí seguramente pues tendrá que cuestionar el tema. Es dinero público. Es lo malo de los gobiernos. Es dinero público, es dinero de la gente, de sus impuestos. No es dinero del presidente, de la presidenta, de quien sea. Es dinero de la gente. Y cuando se gasta en este tipo de obras que fracasan, imagínense, ¿no? Se pudo haber comprado otra cosa. Una unidad de bomberos, una ambulancia. O arreglar las bombas del agua de los bomberos que ni sirven. Muchas cosas que tienen pues que hacerse en el municipio. Vamos a hacer una breve pausa, regreso en un instante.
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Ya estamos de vuelta. Gracias por acompañarnos. Seguimos con más información para usted. Vamos con la serie de reportajes que nos preparó nuestra compañera Magui Ortiz acerca de la vida nocturna en Acapulco, que no ha sido nada fácil, pues, de recuperarse dado a los ciclones tropicales que tuvimos en años recientes.

0: nosotros los que vivimos aquí en Acapulco. Pero lo más lindo de esto es que estamos de pie. Acapulco está de vuelta. Después de Oti, de la pandemia, nos pegó la pandemia. Oti, Johnny, de todo. Y Acapulco está de pie, como siempre. Como siempre, a todos nos pegó, pero aquí estamos.
1: Se estima que para finales del año pasado cerca de 25 nuevos negocios abrieron entre restaurantes, bares y centros nocturnos.
2: Hemos visto a través de estos dos años una importante resiliencia de los empresarios acapulqueños, de cómo esta situación lamentable se ha convertido en un resurgir para Acapulco.
1: Para enero de este año, la zona Diamante, la cual ha sido la que más tiempo ha tomado en recuperarse por el impacto de los fenómenos meteorológicos, ha tenido la apertura de otros 15 nuevos lugares con distintas propuestas. También en la Avenida Escénica se han inaugurado lugares para comer, cenar y, por supuesto, bailar. Y sí, Acapulco no estaba muerto, solo de parranda. Una parranda muy costosa, pero no hay duda de que está de regreso la eterna fiesta en este paraíso del Pacífico.
0: 3 años de Otis, pero como lo pueden ver, ahora está mejor que nunca. La vida nocturna regresó a Acapulco y regresó con todo. Ahora pueden ver que ya está completamente activa la vida nocturna. Acapulco está lleno de turistas. Acapulco está padrísimo.
3: Tenemos salsa, tenemos banda, tenemos bohemia, tenemos restaurantes de alta gama, tenemos también Omakase, Saco, Praia, Aurora Beach Club Nuevo, Áurea, que también es un restaurante muy, muy bueno en la Escénica, que son lugares que tiene uno que ir a conocer. Se va a abrir un lugar español también en la Escénica de paellas, y eso te incita mucho a que Acapulco se está renovando y que las inversiones en Acapulco están otra vez activas.
2: Desde que se acerca el fin de semana, digo, lo que queremos es que toda la semana esté llena, pero como antes, se acerca el fin de semana y empieza a ver a la gente ya circulando en las calles, a nuestros turistas. Ha habido apertura de nuevas propuestas en el tema de entretenimiento nocturno, con nuevos bares, nuevos, y también restaurantes.
1: Incluso lugares de una tradición de antaño están de regreso, con tardeadas dominicales que hacen recordar lo que el cuerpo sabe, que es bailar.
4: Pues así el ambiente en este espacio llamado el Prince, este tipo de eventos cada 15 días. Y ahí está usted, ¿cómo se pone?
5: De todas las edades, hay gente. A veces yo me pongo a gritar, oye, gente de 30, de 40, de 50 y todos me responden, de 60. A veces otros los madres diciéndoles que arriba, ajá, sí, los de la pensión, los de compartamos.
4: Cada mes, también usted.
6: Somos chavorrucas del IMSS.
4: ¿Y qué tal se la pasan aquí? Bien, les
6: muy divertido, muy divertido, muy divertido.
4: ¿Siempre vienen juntas?
6: Sí.
4: ¿Desde hace cuánto se conocen?
6: 40 años.
4: Bien aburridas, ¿verdad?
7: La polilla.
4: Perfecto, muchas gracias. Síganse divirtiendo.
1: Jesús Tirado y Edwin Zarate, imágenes, RTG Noticias, Maui Ortiz.
8: Pues sí, ahí va, pues, la reactivación económica en lo que es la vida nocturna. Ahí la lleva Acapulco después de los ciclones tropicales. Vamos ahora con Manuel Nava y la sección Cuestión de Peso. Adelante, Manuel.
9: ¿Cómo les va? ¿Cómo están ustedes? Los impuestos a las herencias son una cuestión de peso. Hace unos días la señora Antonia nos expuso su preocupación por el posible gravamen tributario a las herencias. La Suprema Corte de Justicia de la Nación abrió el debate sobre si las herencias y los legados se deben gravar. Actualmente esto no sucede en México y, para algunos especialistas, imponer una medida de este tipo sería un despropósito que, a diferencia de lo que señalan algunos ministros, podría afectar el patrimonio de las familias de menores ingresos si no se aplica con exenciones impositivas adecuadas. Especialistas en el tema consideran que no es adecuado el establecimiento de un impuesto de este tipo porque afectaría a las personas que menos ingresos tienen y que eventualmente pueden tener, olvidándose de las herencias millonarias, una casa o algún tipo de beneficio bancario, y esto terminaría por afectarlos. Para no lastimar a la base de la población, se necesita poner montos exentos y solo gravar las fortunas onerosas. El tema aún está a debate. Por lo pronto, consideremos que la decisión no es facultad de la Suprema Corte de Justicia, sino del Congreso. La cuestión de peso es que lo debe decidir el Congreso, no la Suprema Corte de Justicia. Por el favor de su atención, muchas gracias.
8: Gracias, Manuel. Vamos con los mensajes. Claudia Vázquez dice, hace un llamado a la CFE para que diga qué está sucediendo, dado que hay variación de energía eléctrica. Y bueno, ya ellos ya han levantado folios y nada de esto sucede. Dice, no hay ninguna respuesta por parte de la CFE. Esto es en el condominio Trinidad y Baja California en Hornos Insurgentes. Saludos a Nacho, por supuesto. Gracias por seguirnos, mi querido amigo. También tenemos acá un comentario. Dice, quiero hacer una denuncia y petición pública al director del CBT 134 de Chilpancingo, ya que nos encontramos los padres de familia, al igual que nuestros hijos, en incertidumbre ante el hermetismo al no entregar los certificados de los egresados, y nos urgen, ya que los están requiriendo en algunas universidades, pues para poder llevar a cabo pues los trámites correspondientes. Esto, dice Mildred Santiago, es lo que está pidiendo, que la dirección del CBT 134 pues dé pues ya más velocidad a la entrega de la documentación para poder llevar a cabo los trámites correspondientes en las universidades. Esto es en Chilpancingo. Gracias a todas las personas que nos han escrito, que nos siguen a través de las diferentes plataformas, por televisión y por radio. Nos esperamos a las 8 de la noche con más información. Gracias, que tengan una excelente tarde.
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¡Hola, rumberos! Bienvenidos sean todos ustedes. Aquí ya estamos listos para disfrutar del tumbao y empezar a bailar. Muchas gracias por acompañarnos y escucharnos por la radio y conectarse con nosotros por internet desde nuestra página oficial. Estamos transmitiendo desde las instalaciones de radio y televisión de Guerrero desde el calurosísimo puerto de Acapulco. Saludo a nuestros radioescuchas en Ometepec y Zihuatanejo. Les recuerdo el teléfono en cabina 7444-855-5757 para que nos llamen y nos dejen saber sus comentarios. Hoy tenemos un programa muy dinámico y divertido, así que ya súbanle al volumen, que damos inicio con un tema originalmente de reggaetón que se convirtió en un fenómeno en el 2023. Se llama Lala, con el famoso rapero y cantante urbano puertorriqueño Mike Torres. Obviamente aquí lo tenemos con todo el ritmo y sabor de la salsa. Comenzamos la fiesta aquí en El Tumbao.

Así suena nuestra versión en español de uno de los éxitos de la boy band Sync. Te voy a amar se llama este tema, originalmente lanzado en balada pop, con el estilo salsero del destacado músico y productor Jay Lugo, en compañía de otro reggaetonero puertorriqueño y compositor de música urbana, Kenny White. A continuación, tenemos a dos jóvenes colombianos. Ella es cantante, bailarina y actriz, y él es un compositor, músico y cantante, con el tema Amantes, lanzado en el 2017. Ellos son Gracie y Mike Bahía.

Enamórate Bailando es lo que acabamos de bailar con el caballero de la salsa Gilberto Santa Rosa y el septeto Acarey. Y ya que mencionamos a Gilberto Santa Rosa, es precisamente él quien descubre el enorme talento y lo lanza al ruedo en la escena musical. Hablamos del siguiente cantante y compositor, también puertorriqueño, Víctor Manuel. Él destaca por mantener viva la tradición del soneo dentro de la salsa romántica. Acompañado del más polémico de sus paisanos, el señor Bad Bunny. Esto se llama Mala y Peligrosa.

0: Rosa.
1: Nos vamos al corte, pero nos vamos bailando y gozando de una buena timba cubana con Timba Life y Roberton, con esta rica canción que se llama Duplicándote la Dosis. No se vayan, que aquí los espero de regreso con más musiquita para bailar, que aquí la fiesta sigue. No le cambies y no te muevas de donde estás, que te espero para seguir bailando. Regresamos.

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Así fue nuestro regreso del corte con este éxito del cantante canadiense, conocido mundialmente como The Weeknd. Con el tema en español y en una versión con más ritmo y sabor, sería algo así como Luces Cegadoras. Vamos ahora con una mancuerna que suena muy bien, de un prolífico compositor y cantante cubano nacido en Camagüey, Leoni Torres. Y un reggaetonero puertorriqueño destacado por sus letras cómicas y pegadizas, pero sobre todo por la versatilidad de fusionar diversos géneros musicales. Con esto que se llama Todo el Mundo Bailando, Leoni Torres y Guainá.

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1: Lo que acabamos de escuchar fue La Tierra del Olvido, éxito internacional lanzado en 1995 por el colombiano Carlos Vives. Este produjo el nacimiento del tropipop al fusionar el vallenato tradicional, el rock, el pop y la cumbia. En esta versión, Carlos Vives acompañado con todo el sabor del gran Grupo Niche. Puerto Rico y Cuba siempre haciendo muy buenas colaboraciones y muy buena música. Aquí tenemos un tema del nominado al Grammy, reconocido por revitalizar la salsa y el pop latino. En una mancuerna con una agrupación reconocida internacionalmente. Ellos son los cubanos, Gente de Zona y Luis Figueroa, Nadie la Conoce.
2: Gente de Zona.
3: Lo mejor que suena ahora, pero esta vez...
4: Figueroa, vamos. Yeah.

Acabamos de escuchar a Afro 23, destacado cantante, pianista, compositor y productor musical cubano, en compañía nada más y nada menos que por el Tren de Cuba, Los Bam Bam, con el tema Te Gusta. Y ya que estamos disfrutando de la música cubana, tenemos un buen tema para seguir bailando. Esto es Pa' Toda la Vida con El Chacal, conocido por su versatilidad en géneros como el reggaetón y la bachata, acompañado del bien llamado El Emperador de la Salsa, Marlon Fernández, quien gana fama internacional al ganar la tercera temporada del programa de talentos Objetivo Fama. Rumberos, ya nos vamos, ya se nos acabó el tiempo. Pero como siempre, nos vamos a despedir bailando con el guapo colombiano Maluma y su tema Sobrio. Se despide solo por hoy su amiga Ceci Enríquez. Me encantó compartir con ustedes de muy buena música y el mejor ambiente. Los espero en nuestra próxima emisión. Gracias por acompañarnos. Esto fue El Tumbao. Hasta la próxima. Quiero

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